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0: Son las 8 de la mañana. 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
1: ¿Qué tal? Saludos, buenos días. La portavoz del Grupo Popular en las Cortes, Leticia García, ha criticado que el secretario general del PSOE de Castilla y León, Carlos Martínez, ofrezca su apoyo al expresidente José Luis Rodríguez Zapatero y se dedique a defenderlo tras conocerse su citación como investigado por la Audiencia Nacional. Son una extensión del sanchismo en esta comunidad, ha dicho Leticia García. Precisamente sobre este asunto, Plus Ultra contactó con José Luis Rodríguez Zapatero por primera vez el 30 de abril de 2020, menos de un año antes de que en marzo del 21 el gobierno de Pedro Sánchez concediese finalmente el rescate de 53 millones de euros a la compañía aérea. Fue una conversación de 11 minutos del presidente de la aerolínea, Julio Martínez Sola, con el expresidente del gobierno, según consta en el auto en el que el juez de la Audiencia Nacional, José Luis Calama, acuerda su citación como investigado el próximo 2 de junio. Pedro Sánchez, por su parte, ha apelado a la presunción de inocencia y ha brindado todo su apoyo al expresidente tras su imputación. Sin embargo, el líder del PP, Alberto Núñez Feijóo, ha pedido su salida para que no siga manchando, ha dicho, la presidencia del gobierno. PP y Vox han vuelto a exigir la dimisión del ministro del Interior, Fernando Grande Marlaska, al que acusan de haber abandonado a la Guardia Civil en su lucha contra el narcotráfico y le afean haberse ausentado del funeral de los dos últimos guardias civiles muertos en Huelva. Frente a esto, Marlaska ha presumido de las medidas que han aprobado en estos años para incrementar los medios y mejorar las condiciones laborales de las fuerzas y cuerpos de seguridad del Estado y ha pedido a la oposición que deje de utilizar a las víctimas con fines políticos y de instrumentalizar, ha dicho, el dolor de sus familias. Mónica García y Emilio Delgado han sellado la paz con un acuerdo de lista única para las primarias de Más Madrid, encabezada por la ministra de Sanidad, según han confirmado a EFE fuentes del partido, que señalan que el actual diputado regional formará parte del grupo de referencia para el Congreso de los Diputados. La Asociación Española contra el Cáncer ha señalado que la ampliación del cribado de cáncer de mama a mujeres de entre 45 y 74 años aportará conocimiento y datos sobre la eficacia y los beneficios de las mamografías en este rango de edad. Y en clave internacional, Estados Unidos ha imputado al expresidente cubano Raúl Castro los delitos de asesinato, conspiración para matar a estadounidenses y destrucción de aeronaves por la muerte de cuatro pilotos de la organización Hermanos al Rescate hace 30 años, según documentos oficiales. Esto es todo. Hasta aquí la información. Se quedan ahora con el resto de programación local en las emisoras de Vive Radio. Buenos días.

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0: ¿Qué tal? Saludos, buenos días. Palencia. Comisiones Obreras convocan movilizaciones para defender el futuro de Renault. Pararán a partir de mañana en diferentes franjas horarias. El sindicato exige el desbloqueo inmediato de la negociación del convenio colectivo para garantizar el futuro industrial y el empleo de calidad, y para ello convoca paros parciales de una hora desde mañana viernes en todos los turnos de trabajo y en todas las factorías que Renault tiene en España. Es el primer paso de presión, y de no reconducirse la posición de la empresa, dicen que se llegaría a una huelga general de 24 horas la semana que viene. El sindicato ha trasladado su posición firme ante la comisión negociadora para desbloquear de una manera inmediata la negociación del convenio colectivo, recogiendo la posición y la voz, dicen, de la afiliación de los diferentes centros de trabajo afectados. Hablan de que el inmovilismo de la empresa está en una situación inadmisible que pone en riesgo el futuro industrial de la comunidad. El calendario de movilizaciones planteado comienza mañana viernes 22 de mayo con paradas de una hora en los tres turnos de trabajo: en el de mañana de 1 de la tarde a 2, por la tarde de 2 a 3 y en el de noche de 10 de la noche a 11. Desde el sindicato se hace un llamamiento a toda la plantilla a concentrarse además a las puertas de trabajo, a las puertas de acceso en los centros de trabajo. Sergio García es el delegado de Comisiones Obreras en Renault España.
1: Trasladado a la comisión negociadora la voz de nuestra afiliación, solicitando el desbloqueo de la negociación para asegurar el futuro de las plantas de España y conseguir una mejora en salario, flexibilidad y condiciones laborales. Para ello hemos convocado unos paros el viernes 22 de mayo, que serán para el turno de mañana de 1 a 2, para el turno de tarde de 2 a 3 y para el turno de noche de 10 a 11 de la noche. En Valencia van a poner los horarios de forma similar, y también para Madrid y para Sevilla. Si tras esta movilización no se desbloquea la negociación, la próxima semana empezaremos a convocar jornadas de huelga completa.
0: Enseguida le vamos a preguntar por esto también a Sonia Martínez, la delegada de UGT en la sede de Renault en Palencia, en Villa Muriel. Hay más noticias. Las fuerzas y cuerpos de seguridad del Estado se desplegarán a partir de estos días a lo largo del Camino de Santiago a su paso por Castilla y León. 16 infracciones se cometieron el año pasado. Tiene más detalles de este asunto Jesús García Prieto. Buenos días.
2: Hola Irene, buenos días. La Guardia Civil registró únicamente 16 denuncias por infracciones penales en el Camino de Santiago a su paso por Castilla y León durante el año 2025. Todas ellas esclarecidas con una sola detención por un delito de agresión sexual. Así lo reveló el general jefe de la duodécima zona, Miguel Sánchez, durante la presentación del plan de seguridad Jacobea, celebrado en el día de ayer en la localidad palentina de Fermista, frente a la iglesia de San Martín de Tours, y en el que también participó el delegado del gobierno. Escuchamos a Miguel Sánchez.
3: La Guardia Civil cubre prácticamente el 92%, 93% de los efectivos y del territorio a lo largo del cual transcurre todo el Camino Santiago en cualquiera de sus rutas, al ser eminentemente rural. En cuanto a las estadísticas del año pasado, si me permiten, hubo solamente 16, gracias a Dios, no solamente, gracias a Dios, solamente 16 delitos denunciados, infracciones penales denunciadas, y solo tuvimos que proceder a la detención de un individuo, ¿no? por un delito, en este caso fueron de agresión sexual por tocamientos en unos masajes después del camino.
2: Entonces, el delegado subrayó la trascendencia del Camino de Santiago como principal activo turístico de la comunidad y recordó que el camino francés atraviesa más de 400 kilómetros repartidos entre las provincias de Burgos, Palencia y León, y que es visitado por peregrinos procedentes de más de 60 países. Nicanor Sen.
4: Estamos hablando que este Camino de Santiago en nuestro territorio supone más de 400 kilómetros desde esas tres provincias de Burgos, Palencia y León. Y también esto nos viene a poner por supuesto, como uno de los principales activos turísticos de nuestro territorio. Más de 60 nacionalidades diferentes son los peregrinos que nos visitan y, como he dicho, decenas de miles de personas.
2: El general Sánchez advirtió de que el plan moviliza efectivos de distintas especialidades. Seguridad Ciudadana, que el año pasado registró 30.000 servicios de vigilancia y asistencia solo en la zona de León. También Tráfico, Seprona, el encargado de proteger el patrimonio natural, histórico y cultural del entorno, el equipo de drones Pegaso y la unidad cinológico de rastreo para casos de desaparición. Miguel Sánchez.
3: El plan Jacobeo 2026, el plan de seguridad jacobea de 2026, es desde Semana Santa hasta el Pilar, con fechas muy específicas, como puede ser el Día del Santo, en la que se refuerzan los servicios y sobre todo la época estival, ¿no?, en la que hay más afluencia de público. Unidades que tenemos aquí presente y que de la Guardia Civil, que contribuyen a la seguridad y a la asistencia del peregrino, esencialmente seguridad ciudadana, unidad de seguridad ciudadana que a través de las propias patrullas de seguridad ciudadana, pues se incluyen en las papeletas del servicio, en la orden de servicio de cada día, pues se incluye la presencia, la vigilancia, la asistencia en las rutas.
0: Gracias, Jesús. Hay más cuestiones que hemos conocido en las últimas horas. Rocío Herbella renueva por 2 años su presencia en el Comité Ejecutivo de la Federación Europea del Café. La CEO y fundadora de Prosol ha sido reelegida representante de la Asociación Española del Café en el principal organismo europeo del sector, que aglutina a más de 750 empresas y representa en torno al 35% del comercio mundial de este cultivo, el del café. La ratificación se ha aprobado en la última asamblea celebrada en Tallin, en Estonia, donde también se han renovado a los 16 miembros del Comité Ejecutivo para los próximos 2 años. Su reelección, por cierto, supone la continuidad de España en uno de los espacios de más relevancia para el sector cafetero europeo, junto a representantes de otras grandes asociaciones nacionales como la alemana, la italiana, la francesa o la británica, y de multinacionales de referencia del sector como Nestlé, Lavazza, Paulig o Jacobs Douvre. Cambiamos de cuestión. La Diputación de Palencia ha vuelto a convocar el Premio Nacional de Fotografía Piedad Isla, un galardón dotado con 6.000 euros de premio que reconoce la trayectoria profesional de un fotógrafo español y que al mismo tiempo rinde homenaje a esta figura, la de Piedad, pionera de la fotografía y la etnografía vinculada a la montaña palentina. El premio, creado en 2010, coincide con el aniversario del fallecimiento de la fotógrafa de Cervera de Pisuerga en 1926 y fallecida en Madrid en 2009. Se consolidó como uno de los reconocimientos de referencia en el ámbito fotográfico nacional y desde su puesta en marcha han sido distinguidos con él profesionales como Cristina García Rodero, Ramón Massats, Colita Chema Madoz o Marisa Flores, entre otros.

Y con actualidad provincial seguimos, porque la Villa Romana La Olmeda cobrará vida estos días al anochecer con motivo de la Noche Europea de los Museos. El yacimiento arqueológico abrirá sus puertas de forma extraordinaria este sábado 23 de mayo desde las 7:30 de la tarde. La jornada de acceso gratuito incluirá una visita guiada especializada y un concierto nocturno del guitarrista flamenco Raúl Olivar, que presentará además su nuevo disco.

Y tenemos una palentina entre los ganadores de los premios Surcos de este año, que se entregaron ayer. Contaron con más de 160 candidaturas, pero los ganadores han sido, por ejemplo, en la categoría de mejor profesional agrario, José Antonio Sánchez de Salamanca. El premio Surcos a la innovación ha sido para Oro del Duero por sus lágrimas de miel en Portillo, en Valladolid, y el premio Surcos a las nuevas tecnologías ha sido para la palentina Eva Sánchez Hernández. Por cierto, que el sector agrario se concentró ayer en Valladolid con una notable presencia palentina. Las organizaciones profesionales agrarias de Castilla y León advirtieron ayer de una campaña de cereal de invierno con pérdidas generalizadas para el conjunto de agricultores de la comunidad, que van a oscilar en una horquilla de entre 300 y 500 millones de euros. Una situación definida como crítica y desesperada para el campo de Castilla y León, que ha llevado a las cuatro organizaciones principales y representadas en el Consejo Regional Agrario, ASAJA, UPA, COAG y UCCL, a manifestarse ayer en unidad de acción desde la Plaza de Zorrilla de Valladolid. En Vive el Campo les ampliaremos este y otros titulares que tienen que ver con el mundo agrario. Y en Palencia Capital, ayer hemos conocido que Marisol Calleja va a renovar su mandato en la Federación de Jubilados y Pensionistas de la provincia. Seguirá al frente 4 años más de un colectivo que reúne a 103 asociaciones y llega a más de 2.000 personas mayores de la provincia con el apoyo de la Junta y de la Diputación. Y estos días llega a Palencia también el proyecto Museo Migrante-Migrante, que impulsa la fotógrafa Angélica Das. Llega a Palencia y se podrá participar en la actividad hasta el sábado. Es una iniciativa que pone en valor el papel de la comunidad migrante en su recorrido por distintas ciudades. El proyecto, impulsado por esta fotógrafa hispano-brasileña y financiado por la Subdelegación General de Artes Visuales y Creación Contemporánea del Ministerio de Cultura, también está coordinado, por cierto, por la consultoría social sin ánimo de lucro Cidalia. El Museo Migrante-Migrante recala estos días en la capital. En cada parada, la fotógrafa Angélica Das instala un estudio fotográfico portátil en el que realiza retratos frontales de las personas participantes y fotografía objetos cargados de significado personal, maletas, fotografías familiares, cartas, prendas de ropa, herramientas de trabajo o pequeños recuerdos vinculados a historias de desplazamiento y arraigo. Ayer ya recorrió distintas calles del centro de la capital e invitó a pequeños comercios y a personas emprendedoras a sumarse a través de objetos, recuerdos e historias vinculadas a su vida a esta iniciativa. Hoy, de 6 a 7:30 de la tarde, en el Centro Cultural de Crac, llevará a cabo una presentación abierta al público del proyecto y creará un espacio de conversación sobre identidad, memoria, convivencia y movilidad. Y hablando de cultura, el Archivo Municipal de Palencia abre sus puertas, por cierto, con visitas guiadas mensuales en un programa que comenzó ayer para conocer su patrimonio documental y también su funcionamiento y también mostrar algunos de sus documentos más singulares. El Archivo Municipal inauguraba ayer su programa de visitas guiadas, abiertas a todas las personas interesadas en conocer sus instalaciones, ubicadas, por cierto, en el edificio de Canónigas.

Las food trucks, cambiamos de asunto, por cierto, de la Feria Chica de este año de Palencia Capital, serán inclusivas gracias a COCENFE. Habrá allí actividades muy variadas durante los primeros días del mes de junio en temática y público, con la colaboración de COCENFE Castilla y León, que hacen posible que esta iniciativa este año sea inclusiva. Se presentó ayer junto a Morcillas de Villada, otro de los promotores, otra de las marcas promotoras de esta iniciativa, que siempre ha apostado por la convivencia y la integración. Y en materia laboral hay otros dos apuntes. El sector de la limpieza pide salarios que se sitúen por encima del salario mínimo interprofesional. Los sindicatos acusan a la patronal Aspel de falta de disposición a la hora de tratar de llegar a un acuerdo, siendo claras, dicen, su estrategia de dejar pasar el tiempo. Y Comisiones Obreras ha citado a 120 delegados de Castilla y León para analizar el sector de los cuidados. Será en una cita que va a tener lugar hoy en la capital palentina, una jornada autonómica de dependencia donde se van a analizar los cuidados en las residencias de mayores, las condiciones laborales y la legislación vigente. Dicen que tienen un convenio estatal que finalizó el 31 de diciembre y la patronal no quiere avanzar con algunas de las mejoras.

Y agentes de la Policía Local de Palencia han investigado a un motorista de 22 años como presunto autor de un delito de conducción temeraria después de provocar un accidente por alcance en la avenida de Madrid de la capital palentina. Mientras, por cierto, circulaba bajo la influencia de bebidas alcohólicas y con presencia de anfetaminas en el organismo. El siniestro se producía cuando el joven, que conducía una motocicleta de gran cilindrada, acompañado, por cierto, por una menor de 10 años, colisionaba contra un turismo que se encontraba detenido en un semáforo. Ninguno de los dos ocupantes de la moto llevaba casco y ambos abandonaron el lugar después del accidente. Varios testigos alertaron de lo sucedido a los servicios de emergencias, que movilizaron a la unidad de atestados de la policía local. Al llegar allí los agentes, estos aseguraron la zona y comprobaron que ninguna de las personas implicadas precisaba asistencia sanitaria inmediata, aunque constataron la ausencia de los

0: en su domicilio. No obstante, los agentes se desplazaron incluso hasta la vivienda de la menor para comprobar el estado de la niña, que estaba ya acompañada por su madre, presentaba lesiones leves. Los agentes recomendaron que fuese sometida a una evaluación médica, ya que no llevaba casco en el momento del accidente, y tanto la menor como el conductor acudieron finalmente al Hospital Río Carrión de Palencia para descartar posibles lesiones internas. Atestados investiga ahora al causante del accidente de un delito de conducción temeraria, penado con 6 meses a 2 años de prisión y la privación del derecho a conducir por un periodo de entre 1 y 6 años. Ocho y 22 minutos de la mañana. Saludos de quien les habla, Irene Rodríguez Diosdado, que les va a acompañar en directo hasta las 12 del mediodía en la 90.1 de la FM Palentina y en la 107.2 de Radio Guardo. También estamos en la 87.5 de Velilla del Río Carrión en www.viveradio.es y en nuestra aplicación disponible para iOS y para Android. Vamos a conocer ya la información del tiempo que viene veraniego en las próximas horas.
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Hoy tendremos un día más propio del verano que de la primavera, con máximas que en la capital van a subir hasta los 32 grados. En puntos del norte se alcanzarán los 26, por ejemplo en Guardo o Barruelo de Santullán. Hasta los 29 subirán los termómetros en Aguilar de Campo o Saldaña, y hasta los 32 veremos de nuevo en Villalobón. Las mínimas seguirán siendo suaves, de en torno a 12 o 13 grados, y los cielos lucirán despejados, y se va a repetir esta situación a lo largo de todo el fin de semana, a excepción de algunos episodios lluviosos e intermitentes que se podrán dar en puntos como por ejemplo Guardo, Barruelo, y también en algunas zonas más al sur de la provincia, por ejemplo en Saldaña o en Villalobón. En todo caso serán puntuales, y los valores, tanto las máximas como las mínimas, se mantendrán e incluso irán subiendo paulatinamente a partir del fin de semana.

0: 8 y 24 minutos de la mañana. Enseguida saludamos a una de las delegadas sindicales en la fábrica de Renault en Villa Muriel para preguntarle por los paros que van a comenzar mañana. Recordemos que patronal y sindicatos están negociando el convenio colectivo que de momento parece que no va a salir adelante.
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0: 8 y 28 minutos de la mañana. Los trabajadores de Renault pararán mañana, a partir de mañana, en diferentes franjas horarias, una vez reunida la comisión negociadora, donde se ha acordado realizar esa serie de paros a partir de mañana, viernes 22 de mayo. En la factoría de Palencia, el turno de mañana parará entre la 1 y las 2 de la tarde, y los turnos de tarde, noche y de noche y a partir de las 7 de la mañana también se parará. Son paros que se han programado para todos los centros de trabajo de España, con el objetivo de que la dirección de la empresa vuelva a la mesa de negociación. Vamos a saludar en este punto de la mañana a Sonia Martínez, que es la delegada de UGT en Renault en Palencia. Sonia, buenos días.
1: Hola, muy buenos días.
0: Muchas gracias, Sonia, por atendernos. Bueno, ¿cómo se van a realizar esos paros en la factoría palentina?
1: Bueno, pues como comentabas a la presentación, los paros en Palencia los hemos convocado, se han coordinado de 1 a 2 de la tarde, debido a que por las circunstancias que atravesamos ahora en nuestra planta del Cerrato, el turno de tarde no tiene actividad, está parado por bolsa. Entonces, bueno, para poder recoger todas esos horarios diferentes de trabajo, tanto en el turno fijo de mañana de 7 a 3 como el fijo de mañana y aquellos perímetros donde sí hay a lo mejor trabajos de tarde, bueno, pues nos concentramos todos de 1 a 2 de la tarde. No obstante, con independencia de que la gente tenga actividad o no, sí sería bueno el que, bueno, pues hacer un llamamiento a la solidaridad y que todos fuéramos capaces de acercarnos a esa entrada, a esos tornos, para al menos hacer esa concentración y dar esa visibilidad, que al fin y al cabo es lo que se trata de pretender con estos inicios de paros, con estos inicios de movilizaciones.
0: Si Renault no da una respuesta, a partir del martes 26 iniciarían los trámites legales para convocar huelga indefinida.
1: Así se ha llevado a la mesa de negociación de la parte de la representación, puesto que todos, como ya sabéis, después de que la empresa se levantase de la mesa de negociación al no alcanzar un acuerdo o que no aceptásemos la última propuesta que nos ofreció, todos tuvimos nuestras respectivas asambleas con nuestras bases, nuestros afiliados y afiliadas, perdón, y la puesta en común es el retomar el diálogo. Principalmente, también así demostrando, ¿no?, los trabajadores, que somos bastante más serios, responsables y educados. Y si la empresa no es capaz de entender que queremos volver al diálogo, a la mesa de trabajo, bueno, pues se tomarán las acciones de la huelga indefinida, sí.
0: Los paros de momento se van a realizar mañana viernes, ¿y qué más días? ¿O van a ser todos los días?
1: En principio, mañana es un paro de 1 hora en las diferentes fábricas, tanto también en Madrid como en Sevilla. Y luego, pues esperemos que la empresa tenga respuesta y sea capaz de proponernos, ¿no?, volvernos a sentar. Si la empresa no es capaz de entender esta situación o esta demanda de sus empleados, pues volveremos a juntarnos la parte de la representación para ya iniciar los trámites de la convocatoria de huelga indefinida, que ya será, pues, la huelga indefinida. Una vez que la convocas, pues habría que consensuar entre todos qué días serían de paradas, si serían días consecutivos, si serían días alternos, no sabemos. En principio, la medida que se ha tomado como principal es el ver, ¿no?, la respuesta de la empresa hacia este impulso que hemos tomado los trabajadores, que también sabemos tomarlos.
0: ¿Y cómo creen que va a ser esa respuesta?
1: Pues no tenemos ni idea. Sinceramente, la empresa estaba muy cerrada a no querer seguir hablando de negociar ninguno de los aspectos que quedan todavía por perfilar. Entonces, tengo dudas de que la empresa quiera volverse a sentar con nosotros, pero bueno, esperemos que la respuesta también de las concentraciones en Renault en España sean mayoritarias. También será hacernos fuerte frente a hacia esa respuesta.
0: Si la posición de la empresa es tan férrea, quiero decir, ¿por qué no vuelven a sentarse y vuelven a replantear el convenio. No sé, que quizás la huelga no sé hasta qué punto puede ser beneficiosa para la factoría en general.
1: A ver, el contexto que estamos viviendo es que la plantilla en general, porque evidentemente estamos hablando de un convenio colectivo para Renault España. Eso es algo que tenemos que tener todos muy claro, que no es para la fábrica de Palencia, no es para la fábrica de Valladolid, no es para la fábrica de Sevilla o no es para Madrid. Esto es para Renault España, con lo cual hay un montón de sensibilidades que todavía no han sido escuchadas. Entonces, la empresa cuando acaba su última oferta, cuando nos devuelve parte de nuestras reivindicaciones, que sí que se ha ido avanzando, de hecho cuando tú y yo hablamos la otra vez, dijimos que el convenio se quedaba justo.
0: Sí.
1: Nos queda ese sabor de que nos falta un poco más porque iba cogiendo color en varios aspectos, pero nos faltan cosas. Nos faltan hablar de ritmo, nos falta hablar de quizás las reformulaciones de las pagas de objetivos y algún aspecto más. Si la empresa se cerró en ese momento, la respuesta de nuestros afiliados, tanto de los afiliados y del resto de compañeros que tenemos en la mesa de trabajo, fue en principio volver al diálogo. Sí que hubo un montón de debate, muy constructivo además, en todas las asambleas, donde bueno, pues había gente que quería ir directamente a la huelga, pero mayoritariamente ha salido esta respuesta. Con lo cual, creemos que lo sensato es volver al diálogo. Además, nuestra organización es una organización que se caracteriza precisamente por eso. Nosotros negociamos y volvemos a negociar. Entonces, queremos negociar, queremos seguir hablando. Y seguramente que se pueda llegar a un entendimiento. Pero ahora mismo tenemos que ver la respuesta de la otra parte.
0: Claro, hay muchas sensibilidades, ¿no? Entre todos y cada uno de los trabajadores, cada colectivo, cada sección, cada empleado tendrá sus propias reivindicaciones, su propio punto de vista, y es muy difícil pues aunar esas opiniones, ¿no?
1: Efectivamente, el encaje de bolillos es difícil. Pero bueno, hay cosas que son del colectivo, ¿no? Que son, al final es un convenio colectivo y también hay que entender eso. Tenemos que hacer un esfuerzo todos para entendernos uh-huh. también entre los trabajadores, porque también pedíamos empleo, la empresa vino con 300 trabajadores, hay gente que está trabajando de manera eventual o interina que quiere quedarse en Renault. Tenemos mayores que se quieren marchar, hemos conseguido que la empresa también acceda al contrato manufacturero para que la gente se pueda ir con 61 años prejubilado a su casa, después de más de 33 años, en algunos casos 40 y tantos años de cotización. Y luego también pues entender las particularidades del día a día. Sobre todo, además, que la empresa entienda que queremos volver a tener esa sensación de pertenencia de grupo. Sí. Esa respuesta también de los trabajadores o el cabreo que tenemos es un poco de que tiene que ser más sensible con respecto a su plantilla, que muchas veces no es el todo, sino esas partes tan importantes como simplemente el trato directo.
0: Uh-huh. Claro, han hablado de esto, bueno, han hablado con alguien de las consecuencias que esto va a tener, por ejemplo, con las compañías auxiliares de Renault, proveedores y también con los propios trabajadores, porque la huelga supone además, pues una pérdida, ¿no?, de poder adquisitivo.
1: Pues sí, tenemos a todos los compañeros de las empresas, sobre todo las más cercanas. Tenemos empresas que trabajan dentro de Renault, que están muy preocupadas de todos los pasos que se puedan llegar a dar. Ellos al final, como no convocan huelgas y paramos, pues bueno, ellos no les va a afectar, pero sí que les afecta, por ejemplo, la movilidad de Palencia. Evidentemente estamos en una circunstancia del sector del auto muy complicada y además, bueno, pues hemos estado haciendo también una valoración del conjunto de cómo está el sector del auto a nivel España y es verdad que nadie está ligando el salario al IPC, por ejemplo. Nosotros sí hemos conseguido eso. Y claro, el irnos a un turno afecta al empleo. Afecta al empleo en Palencia, pero brutalmente. O sea, no es porque por cada... Si nos tenemos que trasladar al final 230 personas, más o menos, que es ahora el número que está ahí, pues hay que multiplicar ese número de personas por 3 o 4. Porque hay por cada trabajador de Renault hay 3 personas que viven de nuestra actividad. Entonces hay preocupación colectiva, evidentemente.
0: Porque la opción es el traslado a la planta de Valladolid, ¿o qué otras opciones manejan?
1: La opción ya se ha dado, o sea, ya tenemos la opción voluntaria, que esa ya sigue abierta, porque así lo hemos solicitado desde UGT, para que quien era voluntario, evidentemente, no se le limite la opción de traslado. Y después de la opción de traslado, tenemos la opción de traslado forzoso, que se ha abierto este viernes pasado, si no me equivoco. Y ya entonces se dará proceso a la opción de traslado forzoso, la gente pues te irá progresivamente hacia la semana 26-27, que es julio, para estar ya en Valladolid, y nos quedamos a un turno en Palencia.
0: Pues Sonia, que muchísimas gracias, lo dicho de nuevo, por atendernos. Estaremos pendientes de esos paros y también de cómo evoluciona la situación. Les deseamos la mejor de las suertes y sobre todo para el futuro de esta planta tan importante para la economía de Palencia. Muchas gracias.
1: Muchísimas gracias, Irene, a vosotros, a todos, por siempre contar con nuestra voz. Muchas gracias.
0: Un saludo. Un abrazo.
1: Adiós, buen día.
0: Buen día.
1: Chao, chao.
0: Adiós. 8:38 de la mañana, si están las cosas en Renault, vamos a hacer una pausa y empezamos con nuestra tertulia. Hoy es jueves 21 de mayo.

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0: 9 menos 20 de la mañana, acabamos de charlar con Sonia Martínez, la delegada de UGT en Renault en Palencia, que decía que ellos son partidarios de regresar a la mesa de negociación, de regresar al diálogo, pero también decía que hay muchas sensibilidades que todavía no han sido escuchadas por parte de la empresa. Consideran que lo sensato es retomar las negociaciones, que se han conseguido algunas cosas, como por ejemplo la prejubilación para las personas mayores de 61 años, y hablaba de ese traslado que ya se ha planteado como forzoso para los trabajadores de Palencia a partir del mes de julio. Se pasará a un turno de trabajo y eso va a afectar mucho a la economía y al empleo en Palencia, porque estaríamos hablando de unos 230 traslados, algunos de ellos voluntarios, otros, como decíamos, forzosos. Y lo que es noticia es ese paro que va a empezar mañana a partir de la 1 de la tarde, y si no se avanza, la semana del 26 de mayo se empezaría a hablar de esa huelga, que todavía se tiene que definir, tienen que definir cómo hacerla, de qué manera. Y también hablaba Sonia de la preocupación para las compañías auxiliares o proveedoras de Renault. Vamos a empezar por aquí esta tertulia. Hoy es jueves 21 de mayo y está con nosotros Goyo Marlaska. ¿Qué tal, Goyo? Buenos días.
1: Hola, buenos días.
0: Y Carlos Junco, ¿cómo estamos?
2: Buenos días.
0: Muchas gracias por venir hoy. Bueno, ¿qué les parece el anuncio que hacía ayer la parte trabajadora de Renault de esos paros? Arrancan mañana desde la 1 de la tarde.
1: Empiezo yo. Nada, yo simplemente siempre creo que la huelga tiene que ser el ultimísimo recurso. O sea, yo siempre soy partidario de que primero hay que negociar y agotar todo. Entonces, bueno, pues los paros, bueno, yo no soy muy partidario en general. Yo creo que aquí lo importante es negociar y si hace falta terminar agotados de negociar, pero no por nada, porque al final, bueno, pues las familias, supongo que esos parones supondrá una pérdida económica, aunque no sea mucha, porque es una hora, pero claro. Bueno, no deja de ser una pérdida de sueldo, ¿no?, para sus trabajadores, lo mismo la huelga. Entonces, hombre, yo siempre soy partidario de eso, de que se negocie hasta el final, siendo conscientes de que si Renault plantea esos 200 despidos que estabas contando...
0: Traslados.
1: Al final, aunque consigan algo, pues bueno, me imagino que ellos también habrán hecho sus cálculos. Y bueno, pues al final eso no va a dejar de afectar a la ciudad. Quiero decir, y pues bueno, pues igual en esa negociación que sean unos cuantos menos, pero al final no deja de afectar a la ciudad. Lo cual va a ser una parte bastante negativa para la ciudad, pero bueno, yo creo que todavía hay margen para actuar.
0: Carlos Junco.
2: Bueno, sí, yo estoy de acuerdo con Goyo. Al final el acabar una negociación con una huelga pues debe ser el último recurso, que se debe procurar negociar, seguir hablando, y no solo por los propios trabajadores de Renault, sino porque esto también afecta a muchas empresas satélite, muchos transportistas, muchas familias que no están protegidas por esa huelga hipotética que procede solo de la empresa de Renault, sino que su trabajo pues también depende de que esté funcionando la fábrica. Y bueno, pues...
0: Bueno, por cierto, queremos saber también las opiniones de los oyentes en el 669-2278-75 o en palencia@viverradio.es. Nos las pueden hacer llegar a través de un mensaje de WhatsApp o una nota de voz. Bueno, es verdad, ¿no?, que la huelga debería ser el último recurso, pero es que llevan meses negociando y tampoco se sabe muy bien, ¿no?, hasta qué punto pues la compañía quiere aprovechar o busca aprovechar la situación internacional que estamos viviendo, ¿no?, con unos costes de insumos, por ejemplo, disparados en todos sitios, en todos los lugares, con la posibilidad de, bueno, repartir el mercado entre otros países, Turquía, Marruecos y España. Y luego si se realizan esos traslados, por mucho que, bueno, el empleo se mantenga y parezca que no va a afectar, en fin, a la economía de Palencia, yo creo que sí, ¿no? O sea, al final no es diferente tener a una familia que trabaja aquí en Palencia a tener una familia que ya depende de que uno de sus miembros pues se tenga que desplazar a Valladolid. Las empresas auxiliares de Renault, pues bueno, pues también van a ver que en Renault aquí en Palencia se ve disminuida la carga de trabajo. No sé.
2: Sí, es complicado. Al final llevamos viendo que los turnos no se aumentan, sino que se reducen desde los últimos años, que las contrataciones no están al ritmo que llevaban en años pasados. Entonces, pues sí, se está notando y puede ser que la empresa se esté aprovechando de esta situación para ponerlo si ya cabe un poco más complicada la situación. Entonces, sí, es una situación difícil, la verdad.
1: Luego también se une que tenemos un problema principal, y es que dependemos mucho de Renault.
0: Sí, sí.
1: Es que luego también eso es una pega importantísima. O sea, lo que no puede ser es que la ciudad gire en torno a una única empresa. Habría que intentar, bueno, claro, siempre lo decimos porque yo en la radio lo hemos escuchado ya varias veces. Bueno, pues que habría que intentar tener otras empresas, ¿no?, que tengan esa importancia, ¿no?, para que luego no nos pase esto, que de repente cae esta y claro, no tenemos, digamos, otras de donde poder solventar un poco la situación, ¿no? Más allá de que, como decía Carlos, pues hombre, yo también creo que se están aprovechando un poco de la situación, porque prácticamente ahora todos se están aprovechando con la excusa de lo de la gasolina, de la guerra en Oriente Medio, pues al final nos están subiendo los precios ya no solo a una empresa como Renault, es que en el día a día lo notamos cuando vamos al supermercado. Entonces, bueno, pues también eso, bueno, habrá parte de verdad, no digo que no, pero habrá también parte de aprovechar la situación.
0: Sí. Bueno, de hecho, en el sector del campo, por ejemplo, los agricultores, luego lo comentaremos también en Vive el Campo a partir de las 9, pero hablan de que las petroleras están teniendo muchísimos beneficios, ¿no?, precisamente desde que empezó el conflicto en Oriente Medio. Pero yo creo que, por suerte, tenemos algo menos de dependencia de Renault que hace algunos años, ¿no? Tenemos el sector agro, el sector de la alimentación, el del café, que también está cogiendo bastante pujanza, ¿no?
2: Sí, por suerte, bueno, pues esta situación de es que Palencia solo tiene FASA, pues es una cosa que sigue hablando mucho tiempo y lo que me comentaba Goyo de intentar que haya otras empresas que cojan fuerza, pues también se va poco a poco pues consiguiendo. Lo que pasa es que, claro, equiparar una empresa a Renault pues es imposible.
0: Sí.
2: Entonces, bueno, por suerte poco a poco sí que van surgiendo empresas que generan trabajo, generan ese trabajo satélite, que eso también es muy importante. Y bueno, pues y esperemos que siga así, que el tejido industrial de Palencia pues vaya creciendo y que no solo se dependa de una sola compañía,
0: sí. Bueno, precisamente hemos conocido otro dato estos días que tiene que ver con los salarios. En Castilla y León tenemos sueldos un 10,5% inferiores a la media de España. Es un dato que sacaba hace algunas jornadas, hace unos días, Comisiones Obreras, que decía que la productividad por persona ocupada ha crecido un 2% en términos reales, pero los salarios se quedan pues igual o todavía algo más bajos. No sé qué les parece esto. ¿Cómo están los salarios en Palencia, por ejemplo?
1: Yo creo que es totalmente cierto. Vamos, yo la sensación que tengo, yo lo comparo en mi trabajo como profesor, y sí que tengo compañeros de otras comunidades autónomas cuyos salarios son 300 y 400 euros más que el mío. Y al final realizamos la misma labor, quiero decir, no hay mucha diferencia luego a la hora de nuestro trabajo en País Vasco, por ejemplo, o aquí. Ya sé que es verdad que hay comunidades autónomas como el País Vasco, como Madrid, entiendo que bueno, pues que la vida es mucho más cara allí, no digo que no, pero yo también tengo la sensación de que poco a poco nos vamos equiparando más en el tema de precios, de digamos de la cesta a la compra, para entendernos. Y sin embargo es verdad que los sueldos no han subido de la misma manera. Yo sí que tengo esa sensación de que son más bajos, y ahí pues yo creo que es importante la labor de los sindicatos. Ahí es donde tienen que que negociar los convenios para que esos sueldos se equiparen más al resto del país. El dato a mí me ha sorprendido, cuanto menos.
0: Carlos. Bastante.
2: Sí, es que, a ver, sí, es innegable que los sueldos aquí en ciudades más pequeñas pues son menores que en otras partes de España y bueno, pues la verdad es que es una cosa a cometer y a analizar porque no debería ser. Si queremos equipararnos, como decías, a otras ciudades, pues lo primero que hay que... Una de las cosas primeras que se deberían acometer es que todos, vamos, que los salarios estuviesen equilibrados. Porque al final se está equilibrando todo, es el precio de la... Como decías, el precio de la compra, el precio de la vivienda...
1: De la gasolina.
2: Eso nos cuesta igual que a cualquier otro.
0: Pero yo creo que sí que hay más carga impositiva a lo mejor en otras comunidades autónomas que en Castilla y León.
2: Por supuesto, al final un trabajador que se tenga que desplazar mucho más que otro en una ciudad pequeña, he comentado el precio de la vivienda sube para todos, sí. Pero cuando sube sobre muy alto, pues claro. Sé que hay diferencias al final, pero bueno, no sí, creo que fuese tanto como para el porcentaje que has dicho.
1: Eso es. Yo, por ejemplo, ayer en el programa, no sé a qué hora fue, a las 2 o por ahí, en las noticias de la radio, escuché a una de las chicas que estaba en la manifestación del campo en Valladolid, contaba que el año pasado ella llenaba el tractor con 3.000 euros y que este año lo está llenando y está pagando 4.000 y pico euros. Luego, ese salario no ha subido en la misma proporción. No, es que, aunque no tengamos una carga impositiva menor, que es verdad, al final es un ejemplo, vamos, a ella y que nos afecta a todos, porque la gasolina del coche nos afecta a todos también. Es decir, es un ejemplo de que al final esos salarios o suben de la misma manera o vamos a tener un problema, porque esto en algún momento va a tener que estallar, yo creo. O sea,
0: pero y el empresario o las empresas en general, ¿tienen margen para subir los salarios tanto como pide la parte trabajadora? Porque yo creo que ahí también está el problema, ¿no?
1: Claro.
0: Lo que le cuesta a un trabajador a la empresa, que si echamos la cuenta, pues no siempre nos salen, ¿no?, los números. Ese es otro problema, no sé cómo lo veis.
2: Eso siempre es difícil. Y esta pregunta, si se la haces a un empresario, te va a decir que no.
0: Que no. Claro.
2: Si te lo dices a alguien de un sindicato, te va a decir que sí.
1: Que sí, hay más. Claro.
2: Es una situación complicada. Y la principal razón por la que no aumenta esos salarios y ese sueldo, porque nadie te ha dado una respuesta, digamos,
0: sí,
2: absoluta.
0: Real, sí. Ahí, bueno, el dato que reflejaban ellos en Comisiones Obreras decía que la contabilidad nacional trimestral de España, que es un dato del Instituto Nacional de Estadística, entre 2018 y 2025 reflejaba que la productividad real por persona ocupada a nivel nacional se había reducido un 3,5%, mientras que los salarios reales se habían incrementado en un 1%, esto a nivel nacional, pero en Castilla y León la productividad había crecido un 2% y los salarios se quedaban en el mismo punto de partida, casi ni se incrementaban. La diferencia no había desaparecido, sino que se había ido a márgenes, hablaban ellos, empresariales. Y por ejemplo, en el caso de la industria, la productividad, según estos datos, había crecido un 16% y los salarios reales en ese mismo sector solo habían subido un 1%. Esto implica, pues claro, que al final los trabajadores han producido y no han cobrado lo que les correspondía. En fin, este es el dato que reflejaban ellos. Hay además que hay muchas aristas, ¿no? Porque no estamos hablando solamente de la industria a nivel productivo, también hay muchos otros puestos de trabajo que generan productividad. Uno de ellos, de hecho, por ejemplo, y es uno además de los que más se reivindica, es el del sector de la limpieza. porque tienen salarios bueno, pues de los más bajos, ¿no? Y de hecho ayer hubo una asamblea en Palencia en la que se pedía por parte del sector pues una serie de salarios que se sitúen por encima del salario mínimo interprofesional. Además, aquí estamos hablando de ya de economía sumergida, ¿no? Mucha gente que limpia hogares sin estar dados de alta en la seguridad social, sin contrato. No sé cómo se puede regular esto, chicos. Carlos, venga.
2: Muy difícil. Sí. Pues sí. Complicado. Al final, lo que comentabas del sector de la limpieza siempre ha estado bajo, bueno, pues con esa lista que comentabas del trabajo sumergido, del trabajo en negro y sin dar de alta. Entonces,
0: y aquí hay mucha gente metida, ¿eh? No estamos claro. hablando de colectivos migrantes.
1: No. Es que ahí, pues volvemos a lo de antes. Es importante la negociación, es importante negociar, no levantarse de la mesa. Que yo, como hablabas antes de que había uno de los sindicatos, ¿no?, que se había levantado la mesa en Renault. Pues esto es lo mismo. Es no levantarse, es seguir peleando. Que es verdad que varita mágica no tenemos, entonces está claro que no es fácil el arreglo, pero bueno, pues al final, entre uno tirando y el otro empujando, pues bueno, pues al final se puede llegar a un pequeño aumento, que no es el ideal, desde luego. Pero bueno, también hay que entender al empresario también, que evidentemente tiene que velar también por sus intereses. Sí. Entonces, bueno, pues yo entiendo que tiene que ser ahí un tándem equilibrando,
0: sí,
1: aunque no deja de ser difícil, ¿no? Al final, bueno, por eso las negociaciones muchas veces se alargan precisamente, ¿no? Pues por la dificultad que tiene eso. Bueno, sí, es complicado, y mientras sigan subiendo las cosas, pues será más complicado todavía.
0: Sí, bueno, ha habido una noticia que dan 3 minutos para las 9 que hemos conocido ayer y que publicaba Diario Palentino. Ojo a este titular, porque la gente a lo mejor puede pensar, bueno, a ver si ahora me van a detener a mí por echar un vistazo a los de datos fiscales de mi hijo. Un hombre ha ido a juicio por acceder a los datos laborales de su hijo y la fiscalía solicita para este procesado 2 años y medio de cárcel, 18 meses de multa, 6 años de inhabilitación y el pago de más de las costas procesales. Ha sido un juicio que se ha celebrado el lunes en la audiencia provincial. Ha habido varias sesiones, pero una de ellas ha sido esta. Y bueno, el asunto que publicaba Diario Palentino contaba que la denuncia se dirigía contra un inspector de Trabajo y Seguridad Social acusado de un presunto delito de descubrimiento y revelación de secretos cometido por un funcionario público. Todo esto viene de que, bueno, sin razón profesional alguna, este hombre accedió a los datos laborales de su hijo, que estaban almacenados en la Tesorería General de la Seguridad Social. Este hombre es funcionario en este ámbito y, bueno, se produjeron este acceso a los datos se produjo mientras el acusado abonaba una pensión de alimentos a su exmujer, y después de conocer que su hijo podría estar trabajando, este hombre comprobó los datos para saber si podía quitarse de encima esa pensión. Entonces esto es ilegal y ahora pues ha salido el juicio. ¿Qué les parece esto? Es que estamos hablando de un tema muy delicado, ¿no? Que
1: sí,
0: como todo queda en familia, parece que podemos hacer lo que queramos y no.
2: Pues no, claro, es que es un uso vamos, un mal uso de las herramientas de la administración para tu beneficio propio. Es decir, bueno, independientemente de la relación que tengan padre e hijo, no puedes hacer eso.
0: Eso no ha trascendido. No sabemos cómo se llevan ni cómo se llevaban. Pero bueno, es tremendo, ¿no? No sé,
1: hombre, es que vamos a ver, es que yo por un lado también entiendo a este señor. Vamos a ver si está... Es que es así, o sea, está pagando un dinero, vamos, una manutención, ¿no? Creo que es la palabra exacta, está pagando una manutención cuando ya su hijo está trabajando. Y entonces yo también entiendo, es que yo me pongo en el lugar, y como además he tenido un par de amigos más o menos cercanos que han tenido situaciones parecidas, que no lograban saber si su hijo estaba o su hija estaba trabajando y por lo tanto seguían pagando la manutención, es que yo también entiendo que llega un momento que te desesperes y que digas, bueno, vamos a ver cuánto hay de verdad en esto o no, que no es la manera, que está claro, que no es la mejor opción. Pero que también yo creo que es entendible la actitud del padre, que sí. Diga, oye, vamos a ver qué está pasando aquí. Bueno, es que es complicado, ¿no? Pero yo también creo que entiendo parte de lo que hace él.
0: Pero hay otras maneras de solicitarlo.
2: Y otros padres que están en esa situación que no tienen la posibilidad de agarrar tu ordenador y mirarlo.
0: Claro.
2: Es verdad que hay otros... Claro. Y claro. Seguramente sean unos medios mucho más complicados que agarrar por el mierda en el ordenador.
0: Sí, pero... claro, que ante la duda de, buf, es que si solicito esto, vete a saber si me dan permiso, si me dan los datos,
2: claro,
0: voy a mirarlo yo y ya está. Pero es lo que dice Carlos también, ¿no? Que si todos...
2: es un atajo.
0: Es un atajo, sí. Si todos hiciéramos lo mismo, si todos tuviéramos esa herramienta, también es verdad que si todos pudiésemos hacerlo...
1: la utilizaría mucha más gente, eso está claro.
0: Bueno, un dato curioso que hemos conocido estos días. Goyo, Marlaska y Carlos Jungo, ¿qué van a hacer este fin de semana, por cierto? ¿Y qué les parece, por cierto, la Feria Chica, que va a ser dentro de unos días, ya para ir terminando?
1: Bueno, pues yo tengo las fiestas de mi instituto, así que me voy a dedicar a estar en ellas. Y luego probablemente descansar, así de claro os lo digo.
0: ¿Cómo son las fiestas del training?
1: Nada, una verbena sencilla y, bueno, juegos y talleres por la mañana y tal. Entonces, bueno, agotado. ¿Pero
0: esto cuándo va a ser?
1: No, mañana es.
0: Ah, mañana.
1: Sí, mañana empezamos. Por la mañana y estamos hasta las 11 de la noche por ahí.
0: Ostras, ¿y la verbena es a las 11 de la noche o a las 11 de la mañana?
1: Empieza a las 8 de la tarde, no, hombre. Por la mañana son talleres, deporte y demás, y luego a las 8 de la tarde, 7 y media, 8, empezamos la verbena hasta las 11 de la noche más o menos.
0: Qué bien.
1: Pero sí, por eso digo, yo cansado, así que el sábado lo voy a dedicar a descansar.
0: Qué bien.
1: ¿Para
0: bueno,
1: qué mentiros?
0: Bueno. Carlos, ¿nos vamos a las fiestas del Trini o qué?
2: Yo no puedo, este fin de semana. Suelo quedarme mucho, muy a menudo en Palencia, pero este fin de semana me voy.
0: Bueno, pues lo dicho, Carlos Junco y Goyo Marlaska, muchas gracias por venir, lo dicho. Nos vemos pronto, buena semana.
1: Lo mismo, gracias.
0: Chicos, chao.

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9:06 de la mañana, seguimos adelante, arrancamos segunda hora y lo hacemos en directo en la 90.1 de la FM Palentina, también en la 107.2 de Radio Guardo y en la 87.5 de Velilla del Río Carrión. Además estamos en nuestro streaming www.viveradio.es. Y también estamos en nuestra aplicación disponible para iOS y para Android. La aplicación de Vive Radio que te puedes descargar para seguirnos en directo o en diferido, porque a través de ella también tienes acceso a todos nuestros podcasts que están en plataformas como iVoox o Spotify. Vamos con noticias que hemos conocido en esta última hora. Y también con la agenda para esta mañana de jueves. Hoy es 21 de mayo. Por cierto, nuestro WhatsApp es el 669-22-78-75. Y también estamos en palencia@viveradio.es. Regresan los programas de conciliación de cara al verano. Uno de los ejemplos lo tenemos en Barruelo de Santullán. Ya están abiertas las inscripciones para la escuela de verano de esta localidad. Para este año se creará un grupo más pensado para los pequeños y pequeñas en edad preadolescente, con un refuerzo del personal contratado. El ayuntamiento ha dado a conocer los detalles de las inscripciones para este año. La iniciativa se divide en 4 quincenas que van del 29 de junio al 10 de julio, del 20 al 31 de julio, del 3 al 14 de agosto y del 17 al 28. El horario de la iniciativa es de lunes a viernes de 10 a 2 de la tarde. Cada quincena cuesta 80 euros. 110 si van un mes completo y 200 si es para todo el verano la inscripción. Además hay descuentos para las familias que quieran apuntar a los hermanos de forma conjunta. Se va a reforzar la contratación de personal para crear, por ejemplo, la Brigada de la Carlota, un grupo diseñado para jóvenes que van a aprender distintas cuestiones en materia medioambiental. Y del norte al sur de la provincia de Palencia, porque desde Comisiones Obreras dicen que ante las intenciones manifestadas por el ayuntamiento de la capital de contratar a una empresa privada para el mantenimiento de zonas verdes de la ciudad, desde la Federación de Servicios a la Ciudadanía quieren denunciar ese nuevo paso hacia la privatización de los servicios municipales. El Servicio de Parques y Jardines de Palencia ha contado, dicen, siempre con grandes profesionales que han realizado su trabajo con entrega a pesar de las carencias que soportan. Dicen que el Servicio de Parques y Jardines de la ciudad sufre desde hace tiempo la falta de personal en su plantilla y también la ausencia de planificación y coordinación. Estas carencias deben solucionarse, dicen, con la contratación del personal suficiente, con una estructura de mando adecuada y con planificación ante la antelación de las puntas de trabajo que inevitablemente se van a producir, no contratando a empresas privadas.

Vamos con las citas de las que vamos a estar pendientes en esta mañana de jueves. A las 11:30 hay pleno ordinario en el Ayuntamiento de Palencia. Sí, lo ofreceremos como siempre en directo. Comienza a las 11:30, así que hasta entonces les iremos contando otros asuntos. Recordemos que en el orden del día hay una moción que va a presentar el grupo de Vamos Palencia para la adopción de un acuerdo de reprobación institucional hacia Domiciano Curiel, el antiguo representante de Vamos Palencia en el ayuntamiento, que ahora es concejal no adscrito. Además, hay varios asuntos de menor importancia. Y dentro del área de impulso económico, empleo y comercio hay una propuesta de aprobación para la adhesión del Ayuntamiento de Palencia a la Asociación Itagra, el Centro Tecnológico Agrícola. Y también está previsto que intervengan, una vez finalizada la sesión del pleno ordinario, Rebeca Palomero en relación a las posibles mejoras del Colegio Público Padre Claret. También intervendrá Mónica Dios en relación a la situación de Paredes del Monte y Jesús María Calvo sobre el incumplimiento de la ordenanza de terrazas y otras normativas en Palencia capital. Estaremos pendientes de esta cita que comienza a las 11:30 de la mañana. Antes, a las 10:15 en la Diputación se presenta la próxima edición, la número 11 del Puzzle Cross, que se va a celebrar en Paredes de Nava en los próximos días. Allí va a estar el alcalde de Paredes, Luis Calderón, y el diputado provincial, junto a Juan Antonio Obispo, el diputado delegado del área social. Junto a, por cierto, la gerente de COCENFE, Asun Elordui. Y a las 10:30, por cierto, rueda de prensa del entrenador del Superagropal Palencia, Nacho Lezcano, rueda de prensa previa al tercer partido de playoff con el playoff de ascenso a ACB ante Flexicar Fuenlabrada. Recordemos que el conjunto palentino se desplaza hasta Fuenlabrada este fin de semana para disputar los dos próximos encuentros. El conjunto palentino necesita ganar uno de ellos para garantizarse, para asegurarse ese ascenso. A partir de las 10:30 estaremos pendientes de las declaraciones de Nacho Lezcano. Y por cierto, las aulas de mayores de Palencia están terminando estos días el curso. Hoy tienen a partir de las 2:30 una jornada de convivencia del aula de mayores en el Parque de las Huertas del Obispo. A las 9:30, por cierto, abordaremos la actualidad deportiva. A partir de las 10, un montón de cosas que enseguida les vamos a contar. Y lo que viene ya es la información agroganadera en Vive el Campo.

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16 minutos de la mañana. Comenzamos Vive el Campo en este jueves 21 de mayo, en el que todavía resuenan los ecos de la manifestación que tuvo lugar ayer en Valladolid. Según datos de Asaja, más de 1.500 personas respaldaron la manifestación en defensa del sector agrario. Personas vinculadas a las principales organizaciones agrarias de Castilla y León. Los agricultores y ganaderos, entre ellos, por cierto, muchos palentinos, convocados en unidad de acción por las organizaciones agrarias, Asaja, UCCL y UPA y COAG, han recorrido las calles de la capital vallisoletana ayer en una nueva protesta en defensa de su dignidad y de su futuro. La protesta reunía a profesionales llegados de todas las provincias de la comunidad. Comenzaba en la plaza de Zorrilla, escoltada por varios tractores, y estuvo encabezada por una pancarta en la que se podía leer: "De cabeza a la ruina, soluciones para el campo ya".

0: Precisamente el presidente regional de Asaja, el palentino Donaciano Dujo, realizaba estas declaraciones hace unos días con motivo de esta manifestación.
1: De 100 euros, principalmente por las guerras, tanto Rusia como Ucrania, como la guerra del Golfo, en la cual se nos está inundando de cereal para pagar las guerras. Y por otra parte, los costes de producción se han disparado al doble o al triple de lo que teníamos.
2: Son 2 años de pérdidas, en algunos sitios hasta 3 años de pérdidas. La situación de muchas explotaciones es totalmente insostenible. Y pedimos 3 cosas fundamentalmente. En primer lugar, ayudas. El gobierno ha aprobado ayudas, todavía no han llegado. Esperemos que lleguen pronto. La Junta de Castilla y León, no sabemos en qué está pensando.
3: La industria cárnica tiene una facturación ahora mismo que se puede permitir pagar unos precios dignos al cereal aquí, producido aquí, y no tener que ir a miles de kilómetros a buscarlo, y son hasta cierto punto responsables de que este comercio debe de pararse ya que no hay una regulación del mercado por parte de la Unión Europea, ni tampoco aquí el Ministerio quiere actuar.
4: Hay que defender con orgullo, como decía, todo lo legado por nuestros padres, por nuestros abuelos. Nosotros, los agricultores, tenemos una frase en la cabeza siempre, ¿no? Y es pueblo, familia y labor. Esas son las claves para una vida de los agricultores, de la gente de los pueblos. Y es una herencia que no tenemos que olvidar.
0: Escuchábamos también al resto de representantes regionales de UPA, de COAC, por ejemplo, y también al palentino de UCCL, Jesús Manuel González Palacín. Los manifestantes se dirigieron ayer, después de comenzar la marcha, a la sede de la delegación del gobierno en Castilla y León, donde los líderes de las organizaciones hicieron entrega de una tabla de reivindicaciones dirigida especialmente al gobierno de la nación.

Los manifestantes exigieron ayudas directas urgentes para remontar la crisis actual y también un cambio total de las políticas productivas, porque dicen que el granero de España se está convirtiendo en un desierto. De lo contrario, desde Asaja, por ejemplo, se anunció que volverán a las movilizaciones cuando culmine la cosecha, desde mediados de agosto, porque dicen están decididos a luchar por la supervivencia del mundo rural. Sí, se escuchaba ayer el ambiente.

0: seguridad a futuro para nosotros y para nuestros jóvenes, que hay que poner medidas políticas y económicas para que los fertilizantes bajen, para que los costes de producción sean asumibles y, sobre todo, para que lo nuestro tenga valor. Europa, España y la Junta de Castilla y León. Si no es así, el campo estará en la calle. El campo.
1: Don Aciano Dujo, por cierto, estuvo también arropado por el presidente de Asaja Palencia, José Luis Marcos, y por un nutrido grupo de agricultores y ganaderos de Palencia que se desplazaron hasta allí.

Más mensajes que se pudieron escuchar en la jornada de ayer, en esa jornada reivindicativa. Desde UCCL, por ejemplo, destacaban que Valladolid ejercía como la voz de todo el campo de Castilla y León. Agricultores y ganaderos salían para denunciar una situación que dicen que es insostenible. Los costes se han disparado, las explotaciones cierran y cada vez es más difícil continuar produciendo alimentos. Pero la lucha no es solo del campo, también es de quienes llenan cada día su cesta de la compra. Piden alimentos de calidad, precios justos, población en los pueblos y futuro para el medio rural.

Hablaban allí también en la manifestación de hundimiento, de falta de rentabilidad para el sector agrario y reclamaban políticas profundas y urgentes que permitan garantizar el futuro de las explotaciones agrícolas y ganaderas de toda la comunidad. Una manifestación que, por cierto, ha sido ampliamente recogida en las redes sociales de los asistentes bajo hashtags como El Campo, El Campo Cil o Castilla y León. Además, muchos de ellos acudieron allí con sus tractores.

Y precisamente ayer llegaba desde Valladolid, desde Medina del Campo, un reconocimiento para el sector agrario, porque se entregaban los premios Surcos. Con, por cierto, un reconocimiento para la palentina Eva Sánchez Hernández, que se proclamaba ganadora de los premios Surcos en la categoría de nuevas tecnologías. Eva es miembro del Departamento de Ingeniería Agrícola y Forestal de la Universidad de Valladolid, es investigadora postdoctoral. Y además ha logrado también dos premios Prometeo con proyectos, gracias a proyectos para proteger los cultivos. Ha sido, por ejemplo, la única premiada del campus de la Yutera en estos galardones y desarrolla sistemas que liberan tratamientos solamente cuando la planta lo necesita. Esto es lo que le ha hecho a Eva colarse entre las nominadas, entre los nominados a los premios Surcos en la categoría de nuevas tecnologías, y finalmente se lo ha llevado ella. Castilla y León celebraba ayer en el Auditorio Municipal Emiliano Allende de Medina del Campo, en Valladolid, la gala de entrega de los premios Surcos, los galardones con los que la televisión autonómica Castilla y León Televisión reconoce cada año a los mejores profesionales.

Empresas e instituciones del ámbito agrario de la comunidad. La gala de entrega de esas distinciones, conducida por Cristina Carro, la directora y presentadora del programa, se va a emitir, por cierto, este domingo 24 de mayo a las 10 de la noche en las 7 de Castilla y León Televisión. Esta candidatura contó con más de 160 propuestas y finalmente los ganadores han sido José Antonio Sánchez de La Mata de Ledesma en Salamanca como ganador del Premio Surcos al Mejor Profesional Agrario. El Premio Surcos a la Innovación ha sido para Oro del Duero por sus Lágrimas de Miel en Portillo, en Valladolid. El Premio Surcos a las Nuevas Tecnologías ha sido para Eva Sánchez Hernández de Palencia, de quien les estábamos hablando, y el Premio Surcos a la Mejor Pyme para la cerveza Mica de Aranda de Duero en Burgos. El Premio Surcos a la Mejor Iniciativa Ecológica ha sido para Granjas Teco de Pedro Rodríguez en Ávila, el de Agricultores contra el Cambio Climático para Leticia Blanco de Villalcalbuey en León. El Premio Personaje ha sido para Marta Llorente de Zazuar en Burgos y el Premio Surcos Joven a Javier Bastida del Campo, que es de Tordesillas, en Valladolid. Además, se entregó también el Premio Especial Surcos 2026. Con ese galardón designado por Castilla y León Televisión, se quiso reconocer la labor de la IGP Lechazo de Castilla y León, una marca de garantía que desde los años 90 contribuye a proteger e identificar al lechazo churro, aportar garantía a los productores, comercializadores y consumidores y al desarrollo de una actividad sostenible que ayuda a fijar población en las zonas rurales.

En los premios, por cierto, estuvo presente la consejera de Agricultura en funciones, María González Corral, que señalaba que Castilla y León Televisión es un ejemplo y una voz del campo. Trasladó también su compromiso, el compromiso de la Junta, al sector. Dijo que creen en ellos y que son indispensables para la producción de alimentos. También se refirió a la preocupación de los cerealistas en un contexto de crisis internacional con respuestas globales. En este sentido, reivindicó a la Unión Europea a que actúe con rapidez y se refirió también a la PAC porque dice que nos la estamos jugando, que no aceptarán un recorte de fondos y que quieren una PAC fuerte, sólida, sin recortes y un agricultor profesional.

Por cierto, y con Diario Palentino pueden echar un vistazo al suplemento Cultum, el suplemento agroalimentario de Grupo Promecal, que se publica cada jueves con el periódico de esta casa. Por ejemplo, hoy llevan en portada que Bruselas vuelve a quedarse corta y dicen además en portada que el plan de acción sobre fertilizantes no contenta al sector, que teme que la Unión Europea pierda capacidad productiva si los agricultores no reciben más apoyo. Así hemos llegado a las 9:31 de la mañana. Vamos a echar un vistazo rápido al tiempo que vamos a tener para los próximos días. Va a ser prácticamente veraniego. Las temperaturas van a subir en los próximos días hasta situarse en torno a los 33 o 34 grados este fin de semana en la mitad sur de la provincia. Y al norte los valores van a ser algo más suaves, pero también van a rondar los 30 grados el sábado y el domingo, por ejemplo, en Guardo o Barruelo de Santullán, también en Aguilar de Campo, por ejemplo, se van a alcanzar los 30 grados este fin de semana y se llegará a los 31 en Saldaña, por ejemplo, el domingo en Villalobón. Ojo, porque se esperan máximas de 34 o 33 grados el sábado y el domingo. Y eso sí, durante el fin de semana también podrá llover de forma intermitente en varios puntos de la provincia, especialmente en el norte, pero también en algunos lugares del sur. En cuanto a las mínimas, también van a ir subiendo. Estaremos hablando de mínimas de entre 14 y 15 grados ya a partir de mañana. Todo esto con sol y nubes, cielos prácticamente despejados. Así terminamos y damos paso hoy a la información deportiva.

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0: 9:37 de la mañana. Comenzamos con la actualidad deportiva de este jueves. Hoy es 21 de mayo y a las 10:30, recordemos, hay rueda de prensa de Nacho Lezcano, el entrenador del Superagrupal Palencia, que tiene sus dos próximos compromisos contra Flexicar Fuenlabrada en estos primeros encuentros del playoff de ascenso a la Liga ACB. De momento, los palentinos han ganado dos partidos. Si ganan un tercero, pasarían de fase, porque no haría falta disputar los otros dos encuentros. A las 10:30 estaremos pendientes de lo que diga Nacho Lezcano, que tiene ya todo su equipo preparado para viajar hacia Fuenlabrada. Por lo demás, hay otros titulares que nos llevan a hablar estos días de la media maratón de Palencia, que se presentó ayer en la capital. Habrá tres distancias diferentes para los distintos corredores en esta 3x7K media maratón de Palencia, con tres salidas de 7 kilómetros, de 14 y de 21 kilómetros. Recordemos que es una prueba homologada por la Real Federación Española de Atletismo. Se va a disputar el 14 de noviembre por un circuito totalmente urbano. Desde el Patronato Municipal de Deportes, además, aprovecharán para colaborar de forma solidaria. Se donará 1 euro de cada inscripción y se abre la colaboración de todos donando el importe que se quiera a través de Bizum o transferencia bancaria. Recordemos que organiza el Patronato Municipal y los clubes de atletismo Saborea Cuatro Cantones, Puentecillas, Corriendo por Palencia y Rumba Sport, con la colaboración de la Universidad de Valladolid, del campus de la Jútera. El circuito será totalmente urbano, llano y asfaltado, de 7 kilómetros para las distintas carreras convocadas. 7 kilómetros con una vuelta, 14 kilómetros con dos vueltas al circuito y 21 kilómetros, tres vueltas ajustadas a la distancia de media maratón, con la homologación de la Federación Española de Atletismo. Y se completa todo esto con un cuarto recorrido de 1000 metros para la realización de la prueba de kilómetro inclusivo, con salida y meta en las pistas del campo de la Juventud. Las salidas se realizarán en la avenida Cardenal Cisneros. La primera, la de los 21 kilómetros, será a las 5:30 de la tarde. Hay un tiempo para hacerla, 2 horas y 45 minutos, el mismo que para la de 14 kilómetros, que saldrá a las 6:45 de la tarde. Y a las 6 partirá la prueba de los 7 kilómetros con el mismo tiempo para poder realizarla. La meta está en la pista de atletismo del campo de la Juventud, y hay muchas categorías, desde las sub-20 hasta los Master Jeep, los nacidos en 1961 o antes. La prueba se presentaba ayer en el Ayuntamiento de Palencia, donde estaba Orlando Castro, el concejal de Actividad Físico-Deportiva.
1: El 52% restante eran de fuera de Palencia, con el impacto económico que tiene para una ciudad. Si bien el año pasado ya los que estamos hoy aquí, que me acompañan las fuerzas vivas del atletismo de Palencia, ¿no? Me acompaña, o nos acompaña también, el vicerrector de la universidad y Eva Pescador como responsable de caja laboral, pues ellos son conscientes de que, además, muchos de ellos me lo comentaron el año pasado, se respiró un ambiente de gran prueba atlética, ¿vale? Los que estamos acostumbrados a correr, cuando vamos a una carrera y vemos el ambiente que se vive en el antes, en el durante y en el después, todos coincidimos, e incluso la gente que vino de fuera, que ya se convirtió en una carrera de las de nivel nacional. Y esto, yo solo, ya para finalizar, creo que solo se puede hacer colaborando todos los que tenemos algo que ver con el correr, ¿no? Está Corriendo por Palencia, Puentecillas, Saborea Cuatro Cantones, Rumba Sport, son fuerzas vivas de lo que es correr en la ciudad y fuera de la ciudad, acostumbrados a organizar cantidad de pruebas a nivel nacional. Si no contáramos con la colaboración de todos los que tenemos algo que decir, yo creo que esto no se podría adornar de ese ambiente que se merece. Por lo tanto, presentar, dar paso para que os comenten más detalles de lo que es la prueba, de esas tres. Comentaros que vamos a establecer un límite de participantes también, porque consideramos, el año pasado fueron 1.482 personas las que tanto en una distancia en otra decidieron correr, y este año vamos a establecer un límite de 2.000 corredores. 1.000 en la media maratón, en los 21 kilómetros, 600 en los 7 kilómetros y 400 en los 14 kilómetros. Esto hará que podamos focalizar y que esos 2.000 corredores, pues debido a la capacidad de organización, pues se sientan como en casa. Y ya sin más, voy a pasar la palabra a Mariano Calvo, que nos va a comentar algún detalle del circuito, que ha habido algún cambio.
0: Pues hablaba Orlando de esa limitación a 2.000 corredores, 1.000 en una prueba, 600 en otra y 400 en
2: por confiar un año
0: la
2: más en
0: última.
2: El
0: y este es Mariano Calvo, que es el presidente del Club de Atletismo Saborea Cuatro Cantones.
2: Explicar un poquitín algunas modificaciones que vamos a tener este año en el circuito. Cuando organizas por primera vez una carrera, pues algunas veces no aciertas del todo. No esperas una gran participación como hubo el año pasado, y en algunos sitios de la plaza, sobre todo la plaza Vilo Calderón, encontramos algún embotellamiento, sobre todo de los que iban primeros. Entonces, para intentar modificar ese pequeño error que teníamos o ese evento que se produjo, hemos modificado que en vez de entrar por la plaza Vilo Calderón se va a entrar por la calle anterior, que es Ignacio Martí de Azcoitia, que es todo peatonal, que tiene unas vistas maravillosas, pasa por aquí por San Francisco y justo va de frente a la calle Vidandrando, al Palacio, y entrará por la calle Mayor. Esa es una de las dos modificaciones que va a tener. Y la otra, cuando se llegaba por Gil de Fuentes, que se bajaba por la Cestilla, pues en vez de bajar a los Cuatro Cantones, vamos a girar a la izquierda por el Menéndez Pelayo. Estamos pendientes de una modificación, hablaremos con la Federación Española de Atletismo en la rehomologación del circuito, que se van a solicitar esos dos cambios, bien para bajarlo por la calle Barrio Mier o bien por la Plaza de León. En principio está diseñado por la Plaza de León, simplemente hay una modificación total de 145 metros, lo que está dentro de los márgenes que nos permite la Federación Española, y el resto pues entrar otra vez por calle Mayor. Y creemos que va a ser un circuito muchísimo más rápido. Vamos a evitar esos dos pequeños embolsamientos de corredores que se producían de las tres carreras, y bueno, yo creo que la carrera, además de ganar en participantes, que estoy seguro que lo vamos a hacer, pues también va a ganar en disponibilidad, en que las calzadas sean más grandes, y luego pues utilizar otras zonas de Palencia que habitualmente no utilizamos, porque estas calles, por ejemplo, creo que no se han utilizado, no recuerdo haberlas utilizado nunca en ninguna carrera. Son unas calles peatonales amplias que creo que pueden venir muy bien para el desarrollo de este 3x7. Y por mi parte, poco más. Daros las gracias a todos.
3: Bueno, pues buenos días, gracias a todos. Y lo primero de todo, pues aparte de ese agradecimiento institucional y de los patrocinadores, yo creo que también está bien y es de recibo en un evento de este tipo agradecer a todos esos voluntarios que participan de la prueba, que sin ellos sería imposible. Y sobre todo agradecer a los participantes de la edición anterior, que como ha dicho bien Orlando, casi eran 1.500, agradecer esa confianza en esta prueba y en este nuevo formato que se le dio el año pasado. Está claro que es algo que ya se va a consolidar, que ha tenido una alta participación, y estoy seguro que ese límite de 2.000 que este año se pone para la prueba, yo creo que es importante y que yo creo que se va a estar cerquita de ese límite. ¿Vale? Añadir que esta prueba el año pasado se intentó realizar una actividad de atletismo divertido en el módulo a la vez que se realizaba la media maratón. Fue todo un éxito, un montón de participación, es decir, hicimos también que esos niños se acercaran a esta prueba y nos permite conciliar un poco esa actividad familiar con el disfrute del atletismo. Se va a repetir ese mismo formato, por lo tanto va a seguir habiendo esa actividad, que yo creo que es algo muy importante y destacable, y es algo diferenciador también con respecto a otras pruebas. Es un servicio más que se da a la prueba, y por lo tanto, bueno, agradecer también esa confianza del Ayuntamiento y del equipo directivo de esta prueba en el Club Puentecillas por acordarse de nosotros en este sentido, y bueno, y recalcar el tema de la participación. Están ya abiertas esas inscripciones en esa página web, que es mediadepalencia.com, desde hace ya unos días. Entonces, pues bueno, animar a la gente a que participe, que elija cualquiera de los tres formatos que existen, y eso, animar a sobre todo a la gente que también que quiera hacer una media rápida y en un circuito homologado y que sus marcas le puedan valer para las pruebas del calendario nacional, incluso internacional, pues bueno, animarles a que este año participen y a ver si este año nos respeta el tiempo, no como el año pasado.
0: Declaraciones de Fran Caballero desde el Club de Atletismo Puentecillas. Recordamos esos cambios que comentaba Mariano Calvo desde el Club de Saborea Cuatro Cantones. Para evitar embotellamientos de las tres carreras, se hará una entrada por la calle Ignacio Martínez de Azcoitia hacia la calle Mayor y también se girará por Menéndez Pelayo en lugar de dirigirse, de que los corredores se dirijan por la calle hacia la calle La Cestilla. Son calles peatonales que además nunca se habían utilizado para hacer este tipo de circuitos.
4: En alumnos, profesores, con participaciones y diversos premios en ellos. Y como tal, pues en este evento pues esperamos una gran participación por parte de los alumnos, por parte de profesores y demás personal de la universidad. Y simplemente, pues bueno, terminar un poco hablando de que este compromiso pues llega más allá dentro de la universidad. La universidad está muy preocupada por el deporte y la salud, y dentro de ello, pues bueno, hay distintas categorías, distintas actividades, y una de ellas es la visión que tiene la universidad también de una sola salud, donde realmente el deporte ocupa un punto pues bastante importante, ¿no? El tema del One Health, una sola salud es importante, y como decía, pues aquí está la universidad apoyando una de las disciplinas que contribuyen a ello, que es el deporte. Muchas gracias.
0: Escuchábamos también al vicerrector del campus, Julio Javier Díez Casero, que hacía esa referencia a los profesores y a los alumnos que van a participar.
1: Sí. No, todavía no sabemos.
0: Escuchábamos también a Orlando Castro comentar que de momento no se sabe más sobre la iniciativa solidaria, pero sí se realizará una donación a alguna entidad. Media maratón, por lo tanto, de la ciudad de Palencia, 3x7K, el 14 de noviembre, y recordemos ese límite de participantes, 2.000 como mucho, y se aportará un euro de cada inscripción a una causa solidaria. 10 minutos para las 10 de la mañana, hay todavía más deporte.

0: Y ojo, porque hace unos días les avisábamos de que Isabel Nieto, la karateca palentina, iba a estar en el Europeo de Frankfurt, pero finalmente le han penalizado, una penalización que ha sido bastante polémica y que deja a la palentina sin la final en la ciudad alemana. La palentina cayó en semifinales por acumulación de faltas y la Federación Española reclamó, ya que consideraba que la última se cometió con el tiempo cumplido, pero no tuvo éxito. Isabel Nieto no va a poder estar en la final del Europeo de Frankfurt de mañana, después de haber caído ante la representante croata por acumulación de faltas. La palentina es una de las representantes españolas en el Europeo y está compitiendo en la modalidad de kumite femenino menos 68 kilos. Con un mal sabor de boca, la karateca se ha quedado fuera del último combate que le iba a asegurar la plata o el oro por una controvertida decisión. Nieto vencía 6-0 y su rival consiguió acercarse hasta ponerse 6-5, pero una última penalización en el suspiro final de la competición terminó dejándole fuera. Su selección reclamó que esa falta se produjo una vez terminado el tiempo, pero no fue admitida y ahora tendrá que conformarse con pelear el bronce mañana por la mañana ante la representante de Azerbaiyán. Previamente y para llegar hasta esa fase, Isabel Nieto había superado a su rival chipriota por 5-1 en la primera ronda. En la segunda, la palentina venció 4-1 a la representante de Kosovo, mientras que en la tercera el empate a 1 le favoreció para pasar a las semifinales del torneo. Antes de esa pelea por el bronce individual, también luchará con su selección de manera grupal y su participación en más combates estos días dependerá de si España se clasifica o no. De momento su primer asalto va a ser hoy ante Grecia y además Isabel Nieto hay otras 15 karatecas más que están peleando por dejar al conjunto español en lo más alto del podio. Por lo tanto, todavía Isabel Nieto tiene posibilidades de medalla. Veremos lo que ocurre este fin de semana. Bueno, por cierto, hoy Diario Palentino dedica parte de sus páginas deportivas al deporte base de la provincia. En fútbol, por ejemplo, destaca que los 103 goles de la Perla del Carrión hacen que los pequeños de este club hayan disfrutado de lo lindo. Los números del joven Gabriel Laera empiezan a despertar el interés ya de grandes clubes. Va a ser difícil superar esa cifra, dice el pequeño, pero si sigue entrenando puede llegar a conseguirlo. Y dice que le gusta mucho Isco, del Betis.
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0: Bueno, este pequeño Gabriel ha hecho un total de 103 goles en 36 partidos. Son las cifras que este joven palentino de tan solo 8 años ha logrado en esta última temporada y como es normal, las canteras de grandes equipos han empezado a despertar su interés por la perla del prebenjamín del Club Deportivo Carrión. En chupetines ya estuvo en el Real Valladolid, pero por el trabajo de su padre tuvo que separarse del club y ahora juega en Carrión. Se puede decir además que es la primera temporada que el delantero puede disputar completa ya que sufrió una lesión de tobillo el año pasado. Aún así, ya dejó varios destellos porque anotó 39 goles en solo 10 partidos. El próximo año cambiará de categoría, pasará a Benjamín de primer año y el Burgos Club de Fútbol ya ha llamado a su puerta en varias ocasiones para ver si le puede incorporar a su cantera. El entrenador de su equipo también es su padre, David Laera, y considera que Gabriel ve lo que no ven los demás en relación al resto de niños a estas edades. Tiene mucha visión de juego y tiene buenas cualidades, parece más mayor de lo que realmente es. Bueno, pues veremos a ver lo que pasa con este pequeño. También, por cierto, ha habido triunfo del atletismo palentino en el Instituto Canal de Castilla en Zamora. Los infantiles del Alonso Berruguete fueron segundos en el campeonato regional en edad escolar. Y Filipenses ha terminado tercero en la Final Four, disputada este fin de semana. El anfitrión se llevó la medalla de bronce autonómica y la sensación de que pudo haber logrado algo más. El pabellón Mariano Haro y el pabellón municipal de deportes fueron las sedes de la Final Four infantil masculina de Castilla y León, una cita marcada por el gran ambiente en las gradas, la ilusión de los jugadores y el enorme nivel mostrado por los cuatro mejores equipos de la comunidad. Como anfitrión del torneo, Filipenses firmó una meritoria tercera posición autonómica, aunque tuvieron la sensación de haber podido lograr alguna posición más alta. El conjunto palentino abrió la competición con una emocionante victoria frente a la Flecha por 77-70. Y seguimos con baloncesto. Recordamos que a las 10:30 hay rueda de prensa de Nacho Lezcano. El Superagropal Palencia ha vencido en los dos primeros encuentros contra Flexicar Fuenlabrada, su primer rival en estas primeras fases del playoff de ascenso a ACB. Ambos entrenadores, Iñaki Martín y Nacho Lezcano, valoraban así el último partido con victoria palentina.
3: Bueno, enhorabuena Palencia, que ha estado, pues justo en los momentos calientes, mejor que nosotros. Creo que ha sido un partidazo. Creo que no se nos puede pedir mucho más. Jugar mejor lo del final del partido. Pero creo que hemos dominado, pues esto es como el fútbol. Hemos dominado el 80% del partido, el 90%, pero esto es la posesión del fútbol. Lo mismo 70-30, pero acabas 3-1, perdiendo. Y bueno, cuando hemos llevado el partido al 5-5 teníamos las ideas muy claras y lo hemos desarrollado durante todo el partido, lo hemos hecho bien. Luego el cansancio en la rotación, en el cuarto periodo nos ha penalizado y bueno, y yo creo que tenemos que ser un poquito más inteligentes de saber jugar contra un contacto fuerte y máximo en defensa del otro equipo, nosotros saber jugar en ataque, para no meternos en tantas ayudas y abrir un poco más el campo y demás. Y bueno, pues yo creo que también meternos en cada cuarto tan pronto en bonus, pues nos ha penalizado. Así que
4: bueno, un gran partido de baloncesto. Quizás no a nivel de acierto, sobre todo de acierto, ¿no? Pero sí a nivel de intensidad, de emoción, de entrega. Solo me sale dar la enhorabuena a los dos equipos y a la afición, ¿no? Porque nos ha ayudado muchísimo. Hemos sufrido mucho a lo largo del partido y nos han dado la gasolina que necesitábamos para ganar. Creo que ellos han empezado mejor, con más paciencia, buscando situaciones de, sobre todo de tiros abiertos, que les ha permitido coger confianza, y a nosotros todo lo contrario. Hemos sumado pérdidas de balón, no hemos sabido leer por dónde iba su defensa y nos ha costado, pues, muchas pérdidas, que ellos también han aprovechado para correr. Y como decía, pues ellos han cogido mucha confianza, nosotros todo lo contrario. Hemos conseguido meternos en el partido en el segundo cuarto y llegar al descanso igualados, ¿no? En el tercer cuarto ellos, bueno, creo que es una batalla, tanto el tercero como el último, en el que, bueno, yo creo que nosotros, a base de insistir y, como decía, por la ayuda del público, pues hemos conseguido un parcial que nos ha hecho ganar el partido en los últimos segundos.
0: A las 10:30 arranca esa rueda de prensa de cara a los próximos dos encuentros entre ambos equipos. De momento la ventaja es para el Superagropal Palencia. Veremos qué pasa este fin de semana. Son las 10 de la mañana.
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6: Son las 10 de la mañana.
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Llegamos así al Ecuador de esta mañana de jueves. Para nosotros, bienvenido, bienvenida. Si te acabas de incorporar, eso es que has sintonizado la 90.1 de la FM Palentina. También estamos en la 107.2 de Radio Guardo y en la 87.5 de Velilla del Río Carrión. Nuestro correo electrónico es palencia@viveradio.es y nuestro WhatsApp el 669-2278-75. Y dicho esto, hasta las 12 les vamos a contar muchas historias. Por aquí va a pasar hoy Elena Nieto, nuestra matrona, con un nuevo episodio de Matrocuidados dedicado a la donación de leche materna. El 19 de mayo se celebró esta jornada, el Día Mundial de la Donación de Leche Materna. Ya saben que hay un Día Mundial para todo, también para esta causa, que es muy importante para los bebés. Ella nos va a hablar de ello. Y bueno, seguro que saben ya que tenemos 5 nuevos cachorros de lince ibérico en el Cerrato Palentino. Es toda una proeza. 2 de las hembras que tenemos en las cercanías de Astudillo han dado a luz a 2 y 3 crías respectivamente. Y de esto vamos a hablar con Tino García, naturalista, experto en flora y fauna de la provincia de Palencia, que nos va a contar, bueno, cómo tenemos que respetar ahora su hábitat. Convivimos inevitablemente con ellos y, bueno, también nos va a explicar algo sobre flora de la montaña palentina, flora específica, además de los entornos y de las cumbres de Palencia. Además, vendrá también Patricia Mejido con Tu Mejor Versión. Hoy nos va a hablar de la teoría de las ventanas rotas. ¿Cómo nos sentimos nosotros cuando, bueno, estamos sobrepasados? Bueno, pues como un edificio en ruinas prácticamente. De ahí esa teoría. Dudas y preguntas que tengáis, por supuesto, las vamos a recoger en el 669-2278-75. También estamos en palencia@viveradio.es. Y por supuesto estaremos pendientes del pleno que arranca a las 11:30 en el Ayuntamiento de Palencia. Recordemos que Vamos Palencia lleva una moción para que se repruebe institucionalmente al ex concejal de esta formación, a Domiciano Curiel. Veremos en qué queda esta moción. Y vamos a repasar, por cierto, noticias que hemos conocido en esta última hora. La Junta ha convocado ayudas por más de 628.000 euros para la organización de ferias comerciales en los municipios de Castilla y León. La Consejería de Industria ha publicado en el Boletín Oficial de Castilla y León la convocatoria de estas subvenciones para financiar la organización de ferias comerciales por parte de las entidades locales de la comunidad. El objetivo es favorecer la activación comercial y la línea cuenta con una dotación de 628.500 euros, ampliable en otros 250.000 euros más, y va destinado a financiar gastos de organización y celebración de ferias que estén en el calendario de ferias comerciales de Castilla y León y que se celebren entre el 16 de agosto, que se hayan celebrado entre el 16 de agosto de 2025 y el 15 de agosto de este año. Se excluyen, por cierto, las ferias de carácter ganadero. Las subvenciones pueden acceder a estas subvenciones las entidades locales y los consorcios adscritos a ellas que actúen como organizadores del evento. La cuantía de ayuda es del 75% del presupuesto, con un límite de 30.000 euros por feria y de 45.000 por beneficiario. Y el plazo para la presentación de solicitudes es de 10 días hábiles a contar desde el día siguiente a la publicación del extracto de la convocatoria en el BOCIL. Más cuestiones. La Diputación estudiará la colaboración con el Ayuntamiento de Osorno para mejorar varias infraestructuras municipales. La alcaldesa María Félix Cés se ha reunido
estos días con los representantes de la institución provincial. Ya saben que Osorno fue una localidad gravemente afectada por la granizada de julio de 2025 y necesitan cambiar la cubierta del edificio municipal del Matadero, eliminar humedades en la Casa de Cultura y también intervenir en la distribución del agua en la localidad de Villadiezma, una entidad local menor que depende del municipio. La Diputación les ha informado de las convocatorias de ayudas que hay al respecto abiertas para su posible incorporación y también estudiarán por parte de los servicios técnicos las que no tienen cabida en estas partidas para darles solución en la medida de lo posible. Y el coro de la Universidad de la Experiencia celebra este sábado un concierto conmemorativo por el 20 aniversario de la agrupación. La Iglesia de San José de Palencia lo acogerá a partir de las 8:15. Participarán casi 100 voces de más de 4 agrupaciones diferentes. Por ejemplo, la Coral Peña Aguilón de Aguilar de Campo, la Coral Santa María de Alconada de Ampudia, los talleres de canto de la Universidad Popular de Palencia y el coro de la Universidad de la Experiencia como anfitriones de este magnífico evento, más de 100 voces venidas de toda la provincia, bajo la dirección de Ana Clara Vera. Más cuestiones en clave provincial. En la Diputación de Palencia se han repartido cerca de 31.000 euros a casi 60 familias del medio rural en la segunda resolución de las ayudas a la natalidad 2026. Esta línea tiene una dotación de 160.000 euros y en lo que va de año la institución provincial ha beneficiado a más de 100 familias con más de 53.600 euros de esta línea de ayudas que consta de 5 resoluciones parciales.

19 minutos de la mañana, precisamente de actualidad provincial. Les vamos a seguir hablando porque nos vamos a ir de ruta por la provincia.

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Hoy en nuestra ruta por la provincia les vamos a detallar cómo son las ayudas de la Diputación para actuaciones urgentes en el ciclo hidráulico para cubrir el 100% de las solicitudes, que alcanzan las 79. El boletín oficial de la provincia ha publicado la resolución de la convocatoria de ayudas destinadas a actuaciones urgentes en el ciclo hidráulico, cuya dotación económica se ha incrementado de 350.000 euros a 600.000 para cubrir el 100% de las solicitudes que han presentado las entidades locales de la provincia. Gracias a este aumento presupuestario, la Diputación financiará un total de 79 actuaciones urgentes correspondientes a 62 ayuntamientos, 14 juntas vecinales y 3 mancomunidades para garantizar el abastecimiento y la calidad del agua en los municipios. Las ayudas permitirán acometer actuaciones relacionadas con depósitos, redes de abastecimiento, tuberías, bombeos o sistemas de potabilización, especialmente en pequeños municipios, que son los que presentan mayores dificultades para afrontar este tipo de inversiones con recursos propios. Para el equipo de gobierno de la Diputación, el agua es una prioridad, así que invertir en esto, invertir en el ciclo hidráulico, es invertir en calidad de vida, en servicios básicos y también una forma de fijar población en el medio rural. Entre 2024 y 2026, la institución provincial habrá destinado ya 1.250.000 euros a 188 actuaciones diferentes vinculadas al ciclo hidráulico. Además, recordemos que se está desarrollando el Plan de Actuación Integral del Agua, que contempla una inversión de más de 24 millones y medio de euros, de los cuales la Diputación aporta 12 millones. Este plan incluye actuaciones relacionadas con el abastecimiento, la depuración y la mejora de la eficiencia hidráulica en la provincia.

0: Y además, en paralelo, la Diputación continúa trabajando en la elaboración del futuro plan de abastecimiento de agua, la primera planificación integral y definitiva de agua en la provincia de Palencia. La redacción de este documento ha supuesto una inversión de 120.000 euros y actualmente se encuentra en fase de elaboración mediante reuniones y aportaciones directas de los ayuntamientos y alcaldes de la provincia. Con este plan se pretende coordinar infraestructuras, anticipar necesidades y orientar las inversiones a largo plazo para garantizar el suministro y la calidad del agua en todos los municipios. Recordamos, por lo tanto, el Boletín Oficial de la Provincia ha publicado ya la resolución de la convocatoria de ayudas destinadas a este tipo de actuaciones urgentes en el ciclo hidráulico, una dotación que se ha incrementado este año hasta los 600.000 euros para cubrir todas las solicitudes, casi 80, en concreto 79. Son 62 procedentes de ayuntamientos, 14 de juntas vecinales y 3 mancomunidades. Las beneficiarias de esta convocatoria destinada a garantizar el abastecimiento y la calidad del agua en todos los municipios. Asunto de actualidad que les traemos hoy de la mano de la Diputación de Palencia, 10 y 18 minutos de la mañana. 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También se nos escucha, por cierto, desde la 87.5 de Velilla del Río Carrión. Y precisamente en el norte de la provincia nos vamos a quedar.
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Bueno, en un mundo en el que parece que solamente damos malas noticias los periodistas en Palencia, tenemos que decirles que no, que esta semana hemos estado de enhorabuena porque hemos tenido cinco buenas.

0: muy buenos días, Irene. ¿Qué tal va todo? ¿Qué tal van los oyentes y vosotros por ahí?
1: Bueno, muy bien. Le echamos un poco de menos a Tino a veces, ¿eh? Sobre todo cuando queremos escaparnos por ahí, por la montaña, y no sabemos muy bien qué ruta escoger o a quién recurrir, le echamos de menos a Tino. Pero bueno, como hoy, bueno, como estos días hemos conocido esta noticia buenísima, pues le queríamos preguntar a Tino cómo... Bueno, ¿qué tenemos que hacer los humanos para respetar el entorno del lince ibérico ahora que empiezan a ser más numerosos, o que lo van a ser, vaya, más numerosos en nuestra zona?
0: Bueno, pues como tú bien dices al principio, una muy, muy buena noticia, esas dos nuevas camadas, bueno, esas dos camadas de lince ibérico en el Cerrato Palentino, de esas dos hembras que en su día soltaron. Lo cual quiere decir que, bueno, pues que o se han emparejado aquí ya en el Cerrato o ya venían preñadas.
1: Sí, es
0: verdad. Eso es difícil de saberlo, pero bueno, cualquiera de las dos cosas... Bienvenidas sean. Bueno, yo creo que lo primero que tenemos que tener en mente es no molestar. O sea, son animales muy sensibles, daros cuenta que es una especie que está en peligro de extinción y que aquí, bueno, pues estamos haciendo el principio de lo que es la recolonización de estos animales en el Cerrato. Entonces, lo primero que necesitan es tranquilidad. No tenemos que acelerarnos, el coger, decir, ay, yo quiero verlos, yo quiero ir a verles, yo quiero saber dónde están, yo quiero... No. La mejor manera de protegerles y de que estos animales tiren para adelante es no molestar los humanos. Entonces, lugar tendremos de disfrutar de ellos cuando la población vaya siendo más numerosa, incluso seguro que de manera natural muchas de las personas del Cerrato y de la provincia de Palencia podrán disfrutar de manera fortuita de un encuentro con ellos, porque son animales que no huyen demasiado del ser humano, que es otro de los problemas que tienen, ¿no? Esa cercanía que tienen al ser humano y que a veces les hace ser muy, muy sociables, ¿no? Pero aquí ahora con los pequeños, con Virgo y Valeriana, que tienen esos pequeñajos, pues lo mejor es que estén tranquilucos, que disfruten de lo que es la vida al natural y que poco a poco vayan creciendo para en meses sucesivos, meses posteriores, bueno, pues podamos disfrutar de ellos.
1: Para que la gente se haga idea, las hembras suelen dar a luz una vez al año y suelen tener entre 2 y 3 cachorros. Lo raro es que, por ejemplo, tengan uno o tengan más. Tengan, por ejemplo, 4, y la gestación les dura algo más de 60 días. Entonces... pues podemos tener linces para una buena temporada, ¿no? Bastante de vez en cuando, diría yo.
0: Sí, además es que crían muy fácilmente, joder, son gatos.
1: Sí, sí.
0: O sea, no son cosas raras como puede ser, yo que sé, un oso pardo, que sí. la biología de ese animal es mucho más complicada para que tengan las crías, tardan muchísimo más. Los linces enseguida son fértiles, las hembras, tanto igual que los machos, y entonces enseguida empiezan ya a criar, ¿no? Y las camadas más o menos se suelen lograr bastante bien, los partos vienen muy bien, y teniendo comida, lo principal es tener comida, y donde están ahora mismo estas dos hembras, hay comida, como yo diría, de sobra, ¿no? Conejo es la principal presa que tienen que tener estos animales, y conejo ahí vamos para exportar, o sea que no tienen problema en el tema de la alimentación. Es fundamental el tema de las no molestias y dejarles tranquilos. Y luego, bueno, yo haría un llamamiento también a que algunos de los ejemplares soltados en años anteriores sufrieron atropellos. Tenemos que pensar que hay que ir un poco más tranquilos por las carreteras. También hago aquí una invitación a la Junta para que señalice un poquitín o señalice mejor los tramos por los cuales estos individuos suelen andar o suelen pasar, para que los conductores vayan ya con cierta precaución. O sea que también hay que sensibilizar a las personas. Uh-huh. Sé que están haciendo pantallas para las zonas donde más atropellos ha habido, donde más pasos están utilizando los linces. Bueno, están creando pantallas, ¿no? Para
1: se
0: que no pasen,
1: vallando.
0: Pero bueno,
1: sí.
0: Claro, es muy difícil vallar todos los itinerarios de las carreteras en la zona donde está el lince, porque el lince se mueve en libertad. Hoy puede estar aquí en esta temporada, pero mañana puede estar en otro lado y tener querencia a ese sitio, y entonces no vamos a estar vallando todo. Entonces hay que también sensibilizar a la opinión pública de que hay que tener cuidado y sobre todo señalizar, como hacen en Andalucía, hacer pasos de fauna para que puedan pasar ellos, canalizarles hacia las zonas, pues esas alcantarillas, esos pasos de agua que hay, bueno, pues ellos no tienen ningún

0: un problema por meterse por esos lugares, incluso lo quieren más que si son pasos aéreos para poder pasar una carretera. Y luego, bueno, que el Cerrato tampoco es que tenga autovías y autopistas, o sea, que son carreteras locales y comarcales que, aunque tienen tráfico, pero bueno, no son grandes núcleos de afluencia de circulación, ¿no?
1: Sí. Claro, vallar las carreteras como se está haciendo, que en principio puede parecer, bueno, puede ser, ¿no?, una buena medida. ¿Esto funciona? Porque el lince se va a mover, va a crecer, va a tener más ejemplares, ¿no?, va a procrear, poco a poco van a ir estando cada vez por más territorio. Entonces tampoco se les puede poner puertas al campo, ¿no?
0: Claro, a ver, eso también los científicos, los que hacen los seguimientos, son los que más saben de ello, pero bueno, yo así un poquitín con lo que sé de Andalucía y de otros lugares, tú puedes vallar una zona en la cual es un paso, ¿no? Los pasos los utiliza la fauna, toda la fauna, para pasar, y normalmente tienen querencia ese lugar. ¿Qué pasa con los linces? Porque los linces se van a mover por muchísimo territorio, ¿sabes? Entonces, hoy sí, hoy vayamos aquí, como las pantallas que están colocando, y bueno, tiene resultado mientras que están ahí, pero si un día falla la comida y se tienen que desplazar 20 kilómetros o 30 o 100 kilómetros, o 200 kilómetros, ¿qué hacemos? ¿Vayamos todo?
1: Claro.
0: Es complicado, es muy complicado, ¿sabes? Vamos, hombre, yo entiendo que hay que ir ayudando a la especie, vamos a ir viendo a ver qué es lo que ocurre, y con eso se irán tomando medidas, pero yo creo que es importante el tema de señalización, de precaución y sobre todo de sensibilización por parte de los conductores, que la gran mayoría de esa gente vive en el territorio, o sea, los que utilizan esas carreteras locales y comarcales son gente que vive ahí en el territorio, o sea que ya, yo vivo en la montaña palentina y cuando salgo con mi coche por las carreteras de aquí de la montaña palentina voy con la mosca detrás de la oreja, porque si hay paso, sé que hay mucho paso de fauna, de ciervos, de corzos, de jabalí, de oso pardo, de lobo, de tejón, o sea, que ya vas un poquitín pendiente de toda esa fauna y más o menos sabes los sitios que tienen querencia para pasar. Entonces, bueno, sí, hay que mentalizarse también un poco los conductores.
1: Sí, bueno, hay muchas curiosidades, ¿eh?, sobre el lince. Ya saben que Doñana es una de las principales reservas que tenemos en nuestro país. También tenemos la de Zarza de Granadilla. Algunos de estos ejemplares han venido de allí. Y es muy curioso que, por ejemplo, a la hora del apareamiento, Tino, los machos suelen cortejar a cuantas más hembras mejor. Lo que pasa que, claro, como ha habido tan pocos ejemplares, pues normalmente ahora lo que se hace es cortejar a una de las hembras. Aquí no sé cómo lo ven los expertos en naturaleza, que tenemos varios ejemplares. ¿Qué puede pasar? ¿Puede haber cruces? ¿Habrá monogamia? Yo lo dudo mucho, ¿no?
0: Es complicado. Bueno, repito que los linces se crían muy bien en cautividad. De hecho, sí, oye, ahí están los datos, ¿no? Las reintroducciones que se están haciendo en Aragón, en Castilla-La Mancha, en Extremadura, en todo el territorio de Andalucía, en Murcia. Uf, o sea, que es que estamos hablando que está habiendo reintroducción de linces en toda la península ibérica. Todas las comunidades autónomas quieren tener sus linces. O sea, es relativamente fácil la cría en cautividad. Y los machos, como la gran mayoría de los machos en la vida salvaje, y no la vida salvaje, y también el humano, bueno, pues buscan cuantas más hembras mejor, ¿no?, para poderse aparear. Entonces, es como los gatos, llega la época de celo y un macho puede tener varias hembras y aparearse con varias hembras en el territorio. En sí, el Cerrato, claro, ¿qué pasa? Que no hay tantas hembras,
1: claro,
0: y no hay tantos machos tampoco, o sea, no hay tanta competencia. Lo bueno es esto que han parido ahora, que bueno, pues va a arreglar un poco y arreglará un poquitín el grado de parentesco que puedan tener entre ellos, y seguro va. Vamos, que el protocolo de actuación a lo largo de toda la reintroducción, que va a ser en varios años, bueno, pues traerán ejemplares nuevos con los cuales la endogamia, eso, bueno, pues no será tan acusada o prácticamente será nula, ¿no? Ahí para eso están ya los expertos, los que están haciendo los seguimientos para meter animales de otros lugares que no tengan ningún tipo de consanguinidad entre ellos, que es una de las causas importantes para que la población tire para adelante y que sean fértiles y que puedan sacar los cachorros adelante.
1: Sí. Oye, y Tino, ¿existe, quiero decir, los linces van en pareja, quiero decir, o son despegados?
0: ¿Me entiendes? Son despegados, sí, nada, nada, no. nada, no, no, no. no tienen cariño.
1: No, no se tienen cariño. No tienen cariño. Vale, vale.
0: De hecho, la que se encarga de la cría es la hembra, ¿eh? La hembra, sí, es la que se encarga de los pequeños, y el macho anda por ahí, bueno, pues a ver qué pasa, a defender el territorio, ¿eh?
1: Sí.
0: Son como los gatos caseros, ¿eh? Y como muchas de las especies en el mundo animal,
1: sí,
0: que se juntan para el celo, ¿eh? Y después ya búscate la vida, ¿eh?
1: Sí.
0: Pueden ayudar algo a la pareja, pero bueno, es la hembra la que corre con la mayoría de toda la crianza de los pequeños a lo largo de la época que dura todo el ciclo.
1: El ciclo. Bueno, hay que decir que Tino, aparte de estar pendiente de la fauna que tenemos en la provincia, también como experto y explorador que es, sabe mucho de la flora. Y es que estos días está con un grupo de alumnos y profesores de la Universidad de Burgos, de Burgos y de León, que son estudiantes de biología y han venido a ver específicamente una flor que es endémica de la cara norte del pico Curavacas, aquí en Palencia, que se llama Primula pedemontana. Tino, hay gente que viene a Palencia exclusivamente a ver estas flores, ¿no? ¿Cómo es esta flor?
0: Bueno, ese es el lince nuestro de la montaña palentina.
1: ¿Sí?
0: La Primula pedemontana tiene la misma figura de protección que tiene el lince.
1: No sé si se verá con más facilidad, sí, que los linces.
0: Sí, bueno, ojo, rectifico. Igual es más complicado.
1: ¿Ah, sí?
0: Seguro que la Primula pedemontana, para verla tienes que ir a lo largo de los 365 días del año, solamente la puedes ver durante 20 días nada más.
1: Ahora, en primavera.
0: Claro. Y tiene que coincidir que ese año pues haya sido un año, bueno, pues que la venga bien a ella, porque si no puede adelantarse o puede atrasar la floración.
1: Ajá.
0: Y entonces podemos verla o no podemos verla. Y luego hay que ir a la cara norte del pico Curavacas, que más o menos es complicado. Hay que ser buen andarín y luego, bueno, pues hay que subir por la cara norte, hay que trepar, como quien dice, y llegar a ella y saber dónde está. Entonces, bueno, es como tú bien dices, es un endemismo que tenemos en la cara norte del Curavacas. O sea, es que no la tenemos en otro lugar de la península. No está en Pirineos, no está en el sistema central, está en una única montaña aquí en Palencia, que es la cara norte del pico Curavacas.
1: ¿Y
0: es un endemismo muy interesante.
1: ¿A qué altura crece esta flor?
0: Pues mira, podría estar hablando de la Primula mucho tiempo, porque llevamos haciendo trabajo sobre ella desde hace 30 años, haciendo seguimiento de esa planta y otras muchas que hay en la montaña palentina, pero sobre todo de la Primula, como bioindicador del cambio climático.
1: ¿Ah, sí?
0: Y para que se hagan una idea los oyentes, esa planta la descubrió Pedro Monserrat y Losa en el 1950, en esas excursiones que hacían los botánicos en los años 30, 40 y 50, buscando flora en los principales sistemas montañosos de, no solamente de España, sino de Europa. Y en el 1950 la encontraron, la pusieron ese nombre. Y quedó un poquitín olvidada. Cuando la encontró Montserrat, la encontró en el lago Curavacas. Si alguno de los oyentes que nos escucha conoce el lago Curavacas, bueno, pues estaba en las paredes que hay ahí alrededor del lago. Uh-huh. Ahora mismo el lago está a 1.800 metros, ¿vale? Ahora mismo, a partir de los 2.200 metros la tenemos que ver, con lo cual, en 56 años ha escalado 300 y pico metros en altitud.
1: Esto es por el cambio climático.
0: Claro,
1: buscando temperaturas más frescas.
0: Altura, va buscando altura. Es una superviviente de las glaciaciones. Entonces, lo que necesita es temperaturas bajas, un tipo de insolación mucho menos acusada, y luego la pluviometría, la nieve, la lluvia, etcétera. O sea, que es que va escalando. ¿Qué ocurrirá dentro de 50 años? De otros 50 años, pues que quizás desaparezca. Si el cambio climático continúa como estamos a este ritmo, pues la Primula, la planta, escalará y se la acabará la montaña, y allí se acabará ella también.
1: Madre.
0: No tiene alas, no tiene patitas para poder andar, y entonces, bueno, pues no podremos disfrutar de ella las generaciones venideras. Es complicado la flora alpina.
1: ¿Y cómo crece? Quiero decir, ¿crece, es una flor, crece ella sola, crece en bancadas, o en ramos,
0: bueno,
1: no sé?
0: Para que os hagáis una idea,
1: sí,
0: la cara norte del Curavacas tiene una serie de terrazas, de terrazas de roca con pequeños estratos así de tierra, o sea, muy poca capa de tierra vegetal. Entonces, en esas paredes, en esas terrazas es donde crece la prímula, justamente al borde. Aprovecha todos los desnieves de la nieve y de la lluvia, de las lluvias de primavera, pero sobre todo el desnieve, para hacer todo el ciclo. Tiene una raíz muy profunda que recorre todo lo que es las grietas de la roca, buscando ahí la humedad, buscando pequeños nutrientes, y entonces, bueno, es lo que le hace vivir en esas condiciones tan extremas. ¿Es muy abundante? Bueno, pues os voy a dar un dato, mira, para que tengáis una idea. El año pasado, que fue cuando uno de los censos que se hizo, en el 2025 había 13.500 plantas. ¿Qué te parece?
1: Pues así sueltas, no sé, yo te diría que está bien, que son muchas.
0: ¡13.500
1: flores!
0: Claro, 13.500 plantas, linces tenemos, yo creo que tendremos al pie de, no lo sé exactamente, pero en torno a los 2.500 por ahí debe haber de linces.
1: Sí.
0: Es, joder, entonces la prímula, madre mía, está muchísimo mejor que los linces.
1: Sí.
0: Mentira. Son 13.500 plantas en un único lugar. Todas. Si falla una pieza, se va todo el garete.
1: Claro, y eso es lo malo.
0: ¿Sabes?
1: Oye,
0: claro.
1: ¿Se puede trasplantar la prímula? Quiero decir, pues, hay otros tipos de prímulas, ¿no? En zonas de montaña.
0: Que va, imposible.
1: No,
0: mira,
1: se va a criar.
0: A través del Museo de Ciencias Naturales, el Real Jardín Botánico de Madrid, hemos recogido semillas. Las hemos llevado allí, en ambientes controlados, ambientes simulados como la alta montaña, y dicen que nanay, que nada, que necesitan unas condiciones muy, muy concretas, y sobre todo ese tipo de prímulas, esas flores de alta montaña, las condiciones tienen que ser algo totalmente especiales, para que puedan germinar. Entonces es complicado. Si nos quedamos sin la planta, por diversas causas, por causa de los humanos, pues al final perderemos uno de los tesoros, no solamente de Palencia, sino a nivel mundial,
1: sí.
0: Porque es una joya.
1: Sí. ¿El grupo de estudiantes y de profesores qué es lo que va a hacer con estos, bueno, con la documentación que recoja y los datos?
0: Conocerla, es un poquitín, son estudiantes y profesores de botánica, entonces lo que hacen es, claro, conocer una planta en un ambiente de alta montaña, o sea, ya de por sí es una lección in situ de botánica en un sitio de esos, porque no solamente vemos la prímula pedemontana, sino que vemos otras
1: sí.
0: muchas especies súper interesantes.
1: Sí.
0: Este es el buque insignia, ¿no? Entonces ellos lo que hacen es recoger, dibujarla, medidas, formas donde vive, asociaciones con otras plantas, amenazas, o sea, es una clase in situ de las amenazas y de la rareza que puede tener esta planta en un sitio tan espectacular como es la cara norte del Curavacas. Entonces, ojalá hubiese más lecciones de la universidad en ambientes como estos donde se están dando en estos días, ¿no? Es interesante,
1: verdad.
0: Sobre todo para los estudiantes, ¿no? Que se quejan de que hacen muy pocas excursiones por ahí para ver cosas y que, bueno, que les apetecería más salir de las cuatro paredes de la clase.
1: Sí, pues mira si tienen excursión buena, para hacer aquí al Curavacas.
0: Sí,
1: Tino,
0: sí.
1: Muchísimas gracias, Tino, por enseñarnos lo que es esta flor, cómo es esta flor, la prímula pedemontana, que estos días podemos ver florecer en la montaña palentina, la cara norte, solo en la cara norte del pico Curavacas. Muchas gracias. Un abrazo muy fuerte. Nos
0: vemos
1: pronto.
0: Pues muchísimas gracias, Irene, y a todos los oyentes que nos están escuchando. Un abrazo para todos. Venga, hasta luego. Adiós. Gracias.

las flores de Miley Cyrus. Hemos alcanzado ya las 10:41 de la mañana. Bueno, qué interesante, ¿eh?, lo que nos ha contado Tino. Dificilísima es la conservación de esta flor endémica de la cara norte del Curavacas. Solamente crece en este lugar del planeta. Y por eso es tan importante que se conserve en óptimas condiciones. Desde luego, el calentamiento global hace que las zonas cálidas vayan ganando cada vez más terreno y por eso la planta va escalando cada año poco a poco más y más en altura para quedarse en zonas más frescas. 10:42, bueno, enseguida llega por aquí Elena Nieto con un nuevo episodio de Matrocuidados.

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0: Hoy es jueves, así que toca sección de Matrocuidados. Por aquí tenemos a Elena Nieto. ¿Qué tal, Elena? Buenos días.
1: Buenos días, Irene. Muy bien.
0: Nuestra matrona de confianza. Bueno, hoy vamos a hablar de la extracción y la conservación de la leche materna. ¿Por qué, Elena? Esto tiene además muchas aristas, hay muchas dudas de las madres, también de los padres, sobre cómo sacarla del congelador, comprar el material para extraerla, en fin. ¿Por qué hemos traído este tema hoy?
1: Pues mi objetivo hoy es explicar de manera útil, cercana, clara, cómo extraerse, cómo almacenar y cómo utilizar la leche materna con seguridad y desmontando algunos mitos que puedan tener los papás y mamás que acaban de tener un bebé.
0: Bueno, ¿por qué una madre puede necesitar extraerse la leche?
1: Pues mira, Irene, la mayoría de los casos es porque se incorpora al trabajo, porque se le ha acabado la baja de maternidad y se tiene que volver a incorporar al trabajo y no quiere suspender la leche materna. Entonces, en vez de comprar leche de fórmula, desde como matronas, pues las incentivamos mucho a que a enseñarles la técnica de extracción y que se hagan su pequeño banco de leche en casa, en el congelador, para en el momento en el que su bebé esté con otro cuidador, pues le puedan administrar esa leche materna extraída. Ah. Además, si el bebé es prematuro y está hospitalizado, pues también puede necesitar esta mamá que está en casa sin su bebé estar extrayéndose la leche para llevarla al hospital y dársela. Para aliviar una sensación de congestión en el pecho, también le va a ayudar a extraerse la leche, o simplemente porque quiera donarla o porque quiera compartir la crianza con otra persona. Es decir, pues que no tenga que estar ella dependiendo de darle el pecho siempre al bebé.
0: Uh-huh. Esto puede darse la situación de querer donar, por ejemplo.
1: Sí.
0: Hablamos también de esto.
1: Sí, de hecho traía también este tema porque como ayer fue el Día Mundial de la Donación de Leche Materna, pues se puede dar la situación y de hecho también incentivamos a las mamás que tienen mucha producción o que hacen este banco de leche y finalmente pues hay veces que el bebé deja de querer esa leche y tienen ahí esa cantidad, pues que la donen a bebés que puedan necesitarlo, a bebés que están hospitalizados. Ajá. En el Banco de Leche Materna en Castilla y León está en el Hospital Río Ortega en Valladolid, en la unidad de neonatos. Entonces, bueno, pues que se pueden ir allí a informar.
0: Oye, y por ejemplo, el tema de la alimentación, ¿cómo influye si somos donantes de leche materna? Quiero decir, ¿o cómo sabemos que le estoy dando a mi niño la leche que... una leche que está bien, que está sana, no sé, está, ¿me entiendes, no?
1: Sí, pues una mujer que da el pecho, al igual que una mujer que dona leche materna, tiene que tener cuidado de no consumir alimentos, ni bebidas, ni medicamentos que no sean compatibles con la leche materna. Hay una página web que se llama elactancia.org, que es una herramienta que le ofrecemos a todas las mamás que dan el pecho o que se extraen leche, porque es un buscador sencillo para saber si hay alguna incompatibilidad en cuanto a medicamentos, alimentos, productos, con que pasen a la leche materna.
0: Ajá.
1: Por ejemplo, el alcohol no es compatible porque pasa directamente a la leche materna. Algunos medicamentos como el Nolotil o algunos anestésicos generales no son compatibles. Entonces, pues también hay productos, infusiones que se pueden consultar.
0: Anda. ¿Cómo es el proceso de extracción? ¿Cómo lo tenemos que extraer?
1: Pues lo primero de todo es tener una buena higiene de manos y buscar un espacio lo más tranquilo posible para reducir el estrés, porque esto influye muchísimo en la producción y en extraer la leche. Tener todo el material limpio a mano, y si está tu bebé cerquita o tienes cerca una foto o un pijamita suyo para poder tener su olor, va a favorecer también a que aumente la oxitocina y aumente la salida de leche.
0: ¿En serio? ¿Esto influye?
1: Sí, sí, 100%.
0: ¿Qué dices?
1: Sí, sí.
0: ¿La colonia, por ejemplo, del bebé o...?
1: Más que la colonia, el olor corporal del bebé.
0: ¿Ah?
1: O sea, el tener un pijamita usado suyo cerca, o bueno, si le tienes cerca, mucho mejor, o una fotito suya. Muchas mamás que se extraen leche para dársela a sus bebés que están ingresados, pues les recomendamos que hagan una fotito o que hagan un vídeo del bebé y que se lo pongan mientras hacen la extracción, por esto, porque aumenta la producción.
0: O sea, ¿no vale hacer la extracción en el sofá de casa comiendo una bolsa de pipas?
1: No, hay que estar un poco tranquilas y con las manos limpias.
0: Sí.
1: Y procurar un ambiente pues con la luz un poco tenue y con algo que te recuerde al bebé cerquita para aumentar la producción.
0: ¿Y el estrés influye?
1: 100%. El estrés, el miedo, las preocupaciones van a hacer que se segregue adrenalina y esta hormona compite con la oxitocina. Entonces, la oxitocina, aparte de ser la hormona que produce las contracciones en el parto, que se libera en las relaciones sexuales, que es la hormona del amor y del placer, como muchas veces hemos hablado aquí, también es una hormona que hace que se salga la leche al exterior. O sea, una vez está la leche en el pecho producida, salga al exterior. Esto va a hacerlo la oxitocina. Entonces el estrés influye directamente en su producción.
0: Claro. ¿Y por qué puede ser que no? Bueno, a todas las mamás les sale la leche una vez dan a luz, por ejemplo. ¿Qué es lo que puede pasar para que no salga?
1: Pues la leche los primeros días, las primeras 72 horas, se llama calostro y es esta primera leche. Entonces, también habría distintas formas de extracción dependiendo del día en el que nos encontremos, de posparto, porque no va a salir la misma cantidad los primeros días que cuando ya llevamos 2 semanas o un mes de lactancia materna. Entonces, dependiendo de los días en los que nos encontremos, pues le vamos a fomentar a la mamá extraérselo o bien de forma manual o con extractor, como ya comentaremos más adelante.
0: ¿Qué métodos? ¿Métodos de extracción? Venga.
1: Pues lo decíamos, la extracción manual,
0: ¿sí?,
1: que es la más útil para hacerla los primeros días, sobre todo con el calostro, porque se obtienen de poquitas en poquitas cantidades. En cada extracción, de forma manual, se sacan como unos 2 mililitros, 3 mililitros de calostro. Que también hay que tener en cuenta que lo que extraemos, bien sea con sacaleches o de forma manual, no va a corresponder a la cantidad que producimos. Es decir, el bebé al pecho extrae muchísima más cantidad que luego lo que podamos extraer. ¿Sí? Entonces no es proporcional. Desde luego, la succión del bebé es mucho más eficaz que cualquier otra máquina.
0: Sí. ¡Ostras! ¡Qué curioso!
1: Sí.
0: Luego está el sacaleche, o sea, bueno, con la mano o con las manos, ¿no?
1: Con las manos. Una extracción manual. Forma.
0: Sí. Y luego el sacaleches.
1: Sí.
0: ¿Para qué casos viene bien?
1: Pues tenemos un sacaleches manual que tiene como una especie de pinza que hace vacío y extrae. Lo puede venir para un momento puntual y porque es algo más económico, pero es poco práctico porque tienes que estar sujetándolo y que no se salga. Y ahora hay una infinidad de variedad de sacaleches eléctricos en el mercado, incluso algunos sin cables, inalámbricos. Incluso alguno que se puede colocar entre el pecho y el sujetador y casi ni se ven. O sea, tú llevas la camiseta por encima y el sujetador y mientras te estás extrayendo leche. Y estos son los más cómodos porque extraen pues desde 20 hasta 100 mililitros de leche, dependiendo, ya os digo, que desde los días en los que nos encontremos del posparto. Y son mucho más efectivos de cara a extraer y conservar esa leche materna, son los más efectivos.
0: Ajá. ¿Cuánta leche, bueno, nos podemos extraer? ¿La que queramos, la que obtengamos, la que, bueno, no sé?
1: Pues se habla que en una extracción manual no tendríamos que estar más de 10 minutos haciendo la extracción manual, ¿vale? Extraigamos lo que extraigamos. También va a variar muchísimo lo que te decía, del estrés, del sueño que haya tenido esa madre. Si hemos dormido menos, pues la producción va a disminuir. Del tiempo que haya pasado desde la última toma que haya hecho el bebé. De si tiene a su bebé cerca o no. Todo esto va a influir directamente en la producción. Y lo que decíamos, el bebé siempre va a extraer muchísimo más que cualquier otra máquina. Entonces, no, por mucho que nos extraigamos con la máquina, no corresponde a lo que el bebé pueda extraer en una toma normal.
0: Igual nos extrañamos, ¿no? O nos asustamos de la poca leche que sacamos.
1: Claro. Y también es proporcional un poco a los requerimientos del bebé. Es decir, ¿por qué los primeros días de calostro extraemos 3 mililitros? Pues porque es la capacidad que tiene el estómago del bebé los primeros días. Es tan pequeñito que es no como su capacidad máxima, eso es.
0: ¿Y el sacaleches hace daño?
1: Pues el sacaleches no tiene que hacer daño. Esto es otro mito que tengo que quería venir a desmontar. La mayoría de veces que hace daño es porque al hacer la succión, las paredes de la copa del extractor rozan con el pezón. Esto significa que tu talla no es la correcta, que es una talla muy pequeña. Entonces tendrías que buscar una copa un poco más grande, de tal forma que al hacer la extracción, tu pezón no rozará las paredes de la copa, porque si no nos puede hacer grietas, nos puede hacer ampollas, roceduras, enrojecimiento y molestaría bastante. Entonces no tiene que doler.
0: Ajá. ¿La extracción se tiene que hacer todos los días?
1: Pues un poco dependiendo del objetivo de esa madre. Si esa madre tiene al bebé ingresado en neonatos y su objetivo es dar leche materna exclusiva, pues tiene que hacer extracción todos los días. La mayoría de mujeres por las que se extrae leche es porque quieren incorporarse otra vez al trabajo y dentro de pues una, 2 semanas tienen que incorporarse al trabajo y quieren ir haciendo su banco de leche. Entonces, pues en estas mujeres las vamos a decir que tampoco excedan demasiado, sino que hagan un pequeño banco para tener pues como para 3 días de forma socorrida y tampoco obsesionarse con extraerse mucha cantidad, porque una sobreproducción también nos puede provocar una ingurgitación y otros problemas en el pecho. O sea, si nos estamos extrayendo leche y además nuestro bebé está succionando el pecho, estamos aumentando la producción de lo que realmente necesita el bebé. Entonces eso puede derivar en problemas en el pecho.
0: Y la pregunta del millón, ¿cómo conservamos la leche materna?
1: Pues mira, Irene, yo desde aquí también os recomiendo que busquéis información al respecto. Hay una guía elaborada por profesionales de SACIL que se llama Guía de Lactancia para Madres y Padres. Está en formato PDF gratis en Google, la podéis buscar, porque ahí resuelven todas las dudas que hemos estado comentando aquí y muchas más de forma detallada, por si no hay algún dato con el que no os habéis quedado. Uh-huh. Y luego, la forma de conservarla, suelen vender bolsitas pequeñitas como de 60 mililitros, una cosa así, específicas para almacenar leche materna en formato zip. Lo ideal es etiquetarlas por fecha, una vez extraída, y si ves que no llegas a extraerte de una vez 60 mililitros, varias extracciones del mismo día se pueden juntar, ¿vale? Tú imagínate que por la mañana te extraes 30 y por la tarde otros 30. Pues al final del día lo juntas en una bolsita de 60, pones la fecha de hoy, 21 de mayo de 2026 y lo congelas. Entonces ya tendrías ahí esa toma. A la hora de utilizarlo siempre vamos a ir descongelando que hemos extraído antes.
0: Las que hemos extraído, o sea,
1: para que no se perjudiquen.
0: Al revés, antiguo, vaya.
1: Como los yogures, que consumes primero los que van a caducar antes.
0: Eso es.
1: Pues esto es igual.
0: ¿Y cuánto tiempo pueden estar las bolsas dentro del congelador? ¿Y por qué en el congelador? ¿En el frigorífico no las podemos guardar?
1: Las podemos guardar también en el frigorífico. Lo que pasa es que, para que os hagáis una idea, a temperatura ambiente la toma extraída dura unas 4 horas. En la nevera dura unos 4 días, una cosita así. Y en el congelador, en el típico congelador que tenemos la mayoría, que es parte de arriba frigorífico, parte de abajo congelador, hasta 6 meses duran esas bolsitas extraídas. Entonces, si ves que en 2 días necesitas darle y no tienes nada congelado, pero lo vas a necesitar, pues no hace falta que lo congeles. Lo guardas en el frigo porque hasta 4 días, como sabéis, aguanta y así no tienes que andar descongelando. Oh,
0: ¿seis ¿vale? meses en el congelador?
1: Seis
0: aguanta.
1: Meses en el congelador, sí.
0: Es mucho tiempo, ¿eh?
1: Sí, es mucho tiempo.
0: Qué bueno. Bueno, pues 19 de mayo fue el Día Mundial de la Donación de Leche Materna. Un saludo para todas las mamás que donan leche para otros bebés. Y Elena Nieto, que muchas gracias como siempre por venir. ¿Algo más? ¿Algún apunte más que dar?
1: Nada, animar a las mamás a que donen leche, que lo necesitan los bebés que están ingresados y aporta muchísimos beneficios.
0: Qué bien. Elena Nieto, desde Matrocuidados, muchas gracias. Nos vemos pronto.
1: Adiós.

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Bueno, ya hemos llegado a las 11, por cierto, con este ritmazo que nos recuerda a todos a Cuba. Y es que este fin de semana en Paredes de Nava van a tener unas jornadas de mucho hermanamiento. Por un lado, el sábado tendrán Noche Cubana con música y poesía desde las 8 de la tarde. Y al día siguiente, el Centro Argentino Palentino va a celebrar un día lleno de fiesta, tradición y alegría con gastronomía, buena música y también artesanos. Va una jornada para que los palentinos de aquí de toda la vida puedan conocer cómo viven y cómo son las tradiciones y la cultura de todas estas personas que llevan en muchos casos mucho tiempo viviendo aquí en Palencia, en concreto en Paredes de Nava. Ya saben que hay una comunidad muy importante de argentinos y también está allí, por ejemplo, el poeta cubano Sergio García Zamora.

Bueno, enseguida repasamos titulares de este jueves. Hoy es 21 de mayo y enseguida recibimos también por aquí en el estudio a Patricia Mejido, que viene con un nuevo episodio de Tu Mejor Versión. Hoy nos viene a hablar de la teoría de las ventanas rotas. No es una cosa que nos hayamos inventado nosotras, ni muchísimo menos, pero es algo que tiene mucho que ver con el bienestar exterior e interior de nosotros mismos. Así que, bueno, dudas o preguntas que tengáis, ya sabéis, al 669 22 78 75.

Y por supuesto estaremos pendientes del pleno que arranca a las 11:30 de la mañana. Un pleno que se prevé sencillo, con intervenciones, por cierto, al final sobre distintos asuntos municipales. Veremos a ver si lo podemos escuchar, porque si se alarga demasiado, nosotros terminamos a las 12 del mediodía y eso sí, se lo contaremos todo, todo lo que haya ocurrido allí en los servicios informativos a las 2 y a las 3 de la tarde. Enseguida repasamos titulares, son las 11:03.

Bueno, en estos momentos continúa compareciendo Nacho Lezcano, el entrenador del Superagropal Palencia, que este fin de semana tiene sus dos próximos partidos en esta fase del playoff de ascenso a ACB. Y precisamente este es el sonido enseguida. Escuchamos el sonido directo que nos llega desde la sala de prensa del pabellón, donde se encuentra Nacho Lezcano. Recordemos que el Superagropal Palencia tiene que jugar 5 partidos contra Flexicar Fuenlabrada, que es su primer rival en esta primera fase del playoff de ascenso a la Liga ACB. De momento, los dos primeros que han jugado, que los han jugado en el pabellón de Palencia, se han saldado con 2 victorias para el Superagropal Palencia, así que viajarán a Fuenlabrada con esa ventaja de 2-0. Veremos lo que ocurre en la cancha madrileña. Porque si vencen los palentinos, pasarían directamente a la siguiente fase y todavía está por ver el rival al que se medirían.

0: Y este es precisamente el sonido directo que nos llega desde esa sala de prensa. Escuchamos a Nacho Lezcano, el entrenador del Supragrupal.
1: Leñas, en la cancha del Flexical Fuenlabrada, con Nacho Lezcano, técnico de Supragrupal Valencia. Buenos días, Nacho.
2: Buenos días.
1: ¿Qué tal se encuentra el equipo de cara a retomar la serie ante el Flexical?
2: Bueno, yo creo que a estas alturas todo el mundo está, por un lado, fatigado, son muchos kilómetros en las piernas y ahí todo el mundo tiene pequeñas lesiones, pequeños dolores. Y nosotros tampoco somos ajenos. Pero más allá de eso no hay lesiones graves y Lad Levy tiene problemas en la espalda que ya lleva arrastrando algunas jornadas. Pero el resto está razonablemente bien.
1: Llegadas a estas fechas, el equipo lo que quiere es jugar, ¿no? Ya más que entrenar, ya...
2: Sí, bueno, los entrenamientos ya son retoques, ¿no? Pues aquí hacemos esto, allí hacemos lo otro, pero lo que has entrenado durante todo el año es la base de lo que tienes ahora, ¿no? Así que entrenamientos cortos y sobre todo tácticos.
3: Después de los dos partidos tan diferentes que hemos visto aquí en el pabellón, ¿qué esperas en tercero?
2: Pues la verdad es que hemos jugado 5 veces contra ellos y no hay un patrón que se repita. Cada partido ha sido totalmente diferente. El partido que jugamos en Fuenlabrada, ellos nos dominaron, nosotros fuimos a rastras todo el partido. Luego jugamos aquí un partido que nos costó muchísimo arrancar. También fuimos un poco a remolque, remontamos, al final terminamos ganando de poco. Luego vino un partido que ganamos razonablemente cómodo, un partido que... El primer partido de playoff, que fue, yo creo que una normalidad, ¿no? Ganar de tantos puntos en un partido de playoff es complicado. Y de hecho, pues al partido siguiente, 2 días después, pues un partido dificilísimo, duro, muy intenso, muy complicado, que se definió al final. Así que muchos partidos contra ellos, pero no ha habido un patrón que se repita, ¿no? Entonces nos podemos encontrar cualquier tipo de partido. Lo que tenemos que estar preparados es para adaptarnos al tipo de partido que sea, ¿no? Ya te digo, 5 partidos diferentes. Este partido pues puede salir de cualquier forma. Podemos empezar bien, podemos empezar como en 2 partidos o 3 partidos contra ellos, ya que hemos empezado mal en ataque, sobre todo. Preparados para cualquier circunstancia y saber reaccionar y tirar de nuestros básicos de siempre, que es defender bien, tener un rebote sólido, intentar perder los menos balones posibles y a partir de ahí pues el partido podrá estar condicionado por el acierto, ¿no? Pero los básicos tienen que estar ahí para poder competir.
4: ¿Cuál de las 2 victorias crees que moralmente ha sentado mejor al equipo? ¿Si la primera ganando de tantos puntos o la segunda más ajustada y remontando?
2: Bueno, yo creo que todos entendimos que el primer partido no era normal. Por lo menos hablo de los que estamos en el equipo. Y que lo normal era el partido 2. Entonces, bueno, pues yo creo que estamos bien en ese sentido, en el sentido anímico. No sé si uno mejor que otro, eso no, nos da un poco igual, pero bueno, creo que nos vamos con los deberes hechos de... Bueno, teníamos 2 partidos en casa y teníamos que ganar los 2, lo hemos hecho y ahora pues vamos a Fuenlabrada con la intención de ganar el primer partido, ¿no? De momento.
5: Insistía mucho Iñaki Nacho en los 2 postpartidos sobre la ausencia de Vítor, que todo esto ha pasado sin Benítez. ¿Crees que puede cambiar tanto la eliminatoria el que incluyan a un jugador?
2: Bueno, es que no es cualquier jugador, ¿no? Es un jugador muy importante en la liga. O sea, es uno de los máximos anotadores de la competición. Por lo tal, es un jugador especial. Es probablemente el mejor tirador de la liga. Y el juego cambia con él. En su mismo juego... Pues si él está juegan de una manera y si no está, juegan de otra, ¿no? Entonces sí que es un jugador que condiciona, ¿no? Bueno, nosotros esperábamos que estuviera y no estuvo y fuimos capaces de adaptarnos al hecho de no estar, porque claro, tú preparas un partido si está y otro si no está, por lo menos si lo sabes. Y ahora estamos un poco en las mismas, ¿no? Pues puede jugar o puede no jugar. Eso lo veremos cuando estemos allí. Si juega, pues estaremos preparados. Y si no juega, también.
5: Sobre el equipo, el otro día salía Campbell cojeando. Dices que está medianamente bien. Y te pregunto también por Jero, que no sé si estaría ya también para poder tener algún minuto.
2: En la historia con Jero, o sea, si Jero... O sea, estando bien o estando como está ahora, podría jugar. Quiero decir, o sea, estamos en las finales. O sea, todo el mundo tiene molestias, los nuestros y los suyos, y los de las demás eliminatorias, ¿no? O sea, no es un problema de tener más o menos molestias, a no ser que sean pues totalmente limitantes. El problema con Geno es que si entra Geno, tiene que salir otro. Entonces, no vamos a hacer... entradas y salidas de jugadores, a no ser que un jugador no pueda realmente jugar. O sea, si Kankel está para jugar, juega Kankel. Y si no puede jugar, pues entonces entraría Jero.
1: ¿Algo más?
0: Pues así están las cosas en el banquillo, en el vestuario del Super Agropal Valencia. Y del pabellón nos vamos a ir hasta la Diputación, porque allí se está presentando en estos momentos la próxima edición del Puzzle Cross. Ya saben, esa prueba solidaria e inclusiva que se realiza cada año en Paredes de Nava con el objetivo de concienciar sobre la inclusión, y consiste en correr y al mismo tiempo hacer un puzzle. En la Diputación de Palencia está, entre otros, por ejemplo, Luis Calderón, el alcalde de Paredes. Este es el sonido directo que nos llega desde allí.
6: Con los que estoy en la mesa, con el alcalde de Paredes de Nava y compañero de corporación, Luis Calderón, con Yolanda, teniente alcalde, y con Asunción Elordi, gerente de Cosence Palencia. Llega el Puzzle Cross a edición número 11. Yo creo que es una prueba absolutamente consolidada en el calendario de las actividades culturales que se organizan en Paredes y también en la provincia, actividades culturales, actividades sociales y actividades también de puesta en conocimiento de la sociedad palentina de lo que hacen las entidades del tercer sector. Yo creo que es importante, y el otro día aquí reflexionábamos en alto con todos los colectivos del tercer sector, de esa necesidad de colaboración y esa necesidad de conocimiento de cuál es la actividad, porque es mucha la actividad que desarrollan estas entidades. En este caso, de la mano del Ayuntamiento de Paredes de Nava, que muestra esta sensibilidad hasta este colectivo, organizando pues estas dos jornadas, porque al final van a ser dos jornadas, en las que se combina el ocio, en las que se combina el deporte, esa prueba tan absolutamente pues distinta, no me he visto en muchos sitios, como es la elaboración de ese puzzle, luego a continuación una marcha, esa comida compartida, y también ese trabajo de sensibilización hacia la población de Paredes y a quien se quiera acercar, en la que colabora Diputación, de sensibilización sobre la realidad de la mujer discapacitada y la realidad en clave de igualdad de cuáles son las necesidades del colectivo de personas con discapacidad. Yo creo que un fin de semana que nos invita pues a acercarnos a Paredes, a estar con ellos en esta actividad que desarrollan, en esta actividad consolidada, y darles la palabra y sobre todo transmitirles también la enhorabuena y la felicitación pues por este Puzzle Cross, que sin duda pues se pone de manifiesto esa sensibilidad también de los ayuntamientos con las entidades del tercer sector. No sé si Asunción o Luis tienen la palabra.
0: Intervenía Juan Antonio Obispo, el diputado de Servicios Sociales.
7: Bueno, buenos días, muchas gracias.
0: Y este que habla ahora es Luis Calderón, el alcalde de Paredes.
7: Gracias, por supuesto, a Cocence por hacernos partícipes de esta actividad de sensibilización, sobre todo para toda la provincia, pero en nuestro caso, bueno, pues llevamos ya 11 años tocándonos de cerca. Asun ha estado desde el principio, desde la concepción del puzzle cross en Paredes, esta prueba mixta, y que, bueno, pues que reúne a mucha gente que ya son asiduos a esta actividad, ¿no? Que tiene ese fin de semana reservado y que supone, pues, como digo, una oportunidad para Paredes de Nava para acercarnos a la inclusión. Que nosotros, por lo tanto, lo único que podemos es agradecer a Puzzle Cross, a la actividad de Puzzle Cross, me lío, a COCENFE, su aportación continua que está haciendo en nuestra provincia, pero bueno, con esa sensibilidad que siempre desarrolla en Paredes. Por lo tanto, Asun transmite a todo el equipo nuestro agradecimiento y nosotros estamos a disposición para todo lo que sea, ¿no? Hemos cambiado, es verdad, la época. En vez de hacerlo en otoño como se hacía otros años, este año va a ser en verano. También eso nos va a aportar otras nuevas actividades que no se han desarrollado, por ejemplo, por no tener la piscina, ¿no? Que ahora pues ya está abierta, y seguro que va a ser un éxito, porque el tema de asistencia, pues también es mucha mejor época para que la gente se incorpore y participe de todas vuestras actividades.
0: Pues declaraciones del alcalde Luis Calderón, que está acompañando a Sonel Orduy, la gerente de COCENFE.
8: Bueno, pues por nuestra parte, sobre todo, muchísimas gracias por vuestra asistencia a los medios de comunicación, y es un placer para nosotros estar aquí presentando de nuevo la 11ª edición del Puzzle Cross de COCENFE Castilla y León, de Puzzle Cross Solidario. Lo organizamos el próximo día 20 de junio, como bien comentaban antes las autoridades, pero además en la jornada del 19 de junio estaremos en la localidad también de Paredes haciendo sensibilización con los escolares en torno a mujer, deporte adaptado, igualdad y prevención de violencia también en las aulas, que para nosotros es un ámbito también fundamental, que bueno, pues va a ser organizado gracias a la colaboración también de la Diputación de Palencia. Por parte de COCENFE queremos sobre todo dar las gracias a la Diputación de Palencia, que nos ha apoyado desde el primer momento, y de forma muy especial al Ayuntamiento de Paredes de Nava, que desde hace 11 años colaboramos de manera solidaria y de forma muy estrecha a la hora de celebrar todas las jornadas que hemos desarrollado en Paredes, no solamente el Puzzle Cross, sino también diferentes fines de semana solidarios para implicar a la ciudadanía y a la población general, para conocer la discapacidad de cerca y sobre todo las potencialidades de las personas con discapacidad. Por supuesto, también queremos hacer extensivo nuestro agradecimiento a la Asociación Española de Puzzles, que es, bueno, pues un aliado excelente a la hora de organizar el Puzzle Cross, que es quien de alguna forma nos ayudó a organizar nuestro primer Puzzle Cross. También queremos hacer extensiva este agradecimiento al Club Deportivo Villa de Paredes, que por supuesto sin el Club Deportivo Villa de Paredes tampoco podríamos organizar este Puzzle Cross, a Rumba Sport también por ayudarnos a las inscripciones y a la organización del evento, y también a la obra social de la Caixa, que colabora con nosotros durante el desarrollo de la actividad, y sobre todo también a los voluntarios de CaixaBank, que como si os acercáis a Paredes ese día veréis que también, aparte de la marea amarilla que habrá de personas vestidas con las camisetas del Puzzle Cross, también habrá una marea azul de los voluntarios de CaixaBank, que también participan con nosotros año tras año. Bueno, pues el próximo día 20 comenzaremos a las 10 con nuestro tradicional Puzzle Cross. En esa actividad podrán inscribirse parejas. El reto es que podamos convocar a un total de unas 150 parejas para que haya 300 personas participando en la prueba, y con esa inscripción, que tiene un precio solidario de 10 euros, cada pareja participante recibirá una camiseta, recibirá una bolsa de corredor y un puzzle para la pareja. Evidentemente va a ser un puzzle de 200 piezas que tendrán que elaborar a partir de las 10 de la mañana, y a medida que cada una de esas parejas vayan finalizando ese puzzle, pues saldrán corriendo, andando o sobre ruedas, en función de la categoría en la que participen, a hacer el recorrido de los 5 kilómetros por la localidad de Paredes. Un recorrido que partirá de la Plaza Mayor de Paredes y volverá de nuevo a la Plaza Mayor de Paredes. La prueba terminará aproximadamente, bueno, entendemos que entre unas cosas y otras, como no todo el mundo va a terminar el puzzle antes de las 11:30, para aquellas personas que no hayan completado el puzzle en esa hora y media, tendremos un momento de salida de nuevo para que la gente pueda salir corriendo o insisto, sobre ruedas o andando por Paredes y volver de nuevo a la Plaza Mayor de Paredes. A la 1:30 tendremos la entrega de premios, en la que no solamente sortearemos con los dorsales del Puzzle Cross, sino también la marcha solidaria. Va a haber una marcha solidaria hasta la Ermita de Carejas, un recorrido tradicional que también hacemos en la localidad de Paredes, que tendrá un precio solidario de 6 euros y que las inscripciones se harán a través de la página web de Rumba Sport. En el caso del Puzzle Cross, las inscripciones se pueden formalizar bien a través de la página web de AEPUZ, www.aepuz.es, o bien en la sede social de Cocente Castilla y León, en la calle Gaspar Arroyo, por ese precio solidario de 10 euros. Después, la mañana finalizará con una payada solidaria a un precio de 7 euros y por la tarde, pues como bien decía el alcalde de Paredes, tendremos un momento en la piscina, gracias a la colaboración también del propio ayuntamiento, en el que las personas con discapacidad y sus familias podrán participar con nosotros de un bingo infantil, de actividades de animación y bueno, finalizaremos, por supuesto, esa tarde también participando en otras actividades que organiza ese mismo día la localidad de Paredes de Nava. ¿Y por qué organizamos este Puzzle Cross? Pues fundamentalmente porque queremos recaudar financiación para un proyecto que se llama Nutriendo Capacidades. Nutriendo Capacidades es un proyecto que se destina a la infancia con discapacidad de la provincia de Palencia y que pretende prevenir problemas de alimentación en la infancia con discapacidad. Y por nuestra parte, agradeceros a los medios de comunicación, por supuesto, vuestra asistencia. Os entregaremos también las bases del Puzzle Cross para que las podáis compartir y las podáis tener. Os agradecemos, por supuesto, vuestra difusión para conseguir ese reto de esas 300 personas haciendo el Puzzle Cross. Y también queremos agradecer, por supuesto, a todas las empresas solidarias que van a participar durante toda esta edición del Puzzle Cross, que evidentemente sin su ayuda tampoco sería posible, pues lógicamente, esta organización de este evento. Así que por mi parte, invitaros a que participéis, va a ser una jornada festiva, solidaria y sobre todo que se va a poner en valor las capacidades de las personas con discapacidad y que, bueno, pues os invitamos también a que podáis hacer la mayor difusión posible. Muchas gracias.
6: Pues muchas gracias, yo no sé si queréis hacer alguna pregunta.
8: No.

0: Puede participar cualquier palentino o palentina. Bueno, la prueba consiste, lo acaban de escuchar, en realizar un puzzle de 200 piezas y después participar en la carrera. El coste de inscripción es de 10 euros. La salida y la meta están en la Plaza Mayor de Paredes. Y además hay posibilidad de inscribirnos también en un recorrido solidario a un precio de 6 euros. Las inscripciones para el Puzzle Cross se pueden hacer en ipuz.es y también en la sede de COCENFE. Y es una de las jornadas más entrañables de la primavera y el verano de Paredes. Así que, bueno, animamos a todos los asistentes, a todos los oyentes a que vayan para allá porque se lo van a pasar estupendamente bien. 11 y 23 minutos de la mañana. Enseguida saludamos a Patricia Mejido.
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0: Seguimos adelante. Hoy está con nosotros Patricia Mejido. ¿Qué tal? Buenos días.
1: Buenos días, Irene. Aquí estamos.
0: Esto es tu mejor versión. Y hoy vamos a hablar de una cosa. Bueno, ya saben que Patri nos trae siempre temas interesantes, teorías que yo no sé muy bien de dónde se saca. Pero hoy nos viene con la teoría de las ventanas rotas. Cómo los pequeños descuidos terminan cambiando, nuestra vida. Es una idea muy interesante que ha popularizado Mario Alonso Puig, la teoría de estas ventanas rotas y de cómo

0: los pequeños descuidos que dejamos pasar pueden terminar afectándonos mucho más de lo que podemos llegar a pensar. Esto es verdad, Patri. ¿Lo pequeño tiene tanto impacto, tanta importancia en nosotros mismos?
1: De hecho, vamos a hacer honor al nombre de este programa, ¿vale? Muchas veces no avanzamos hacia nuestra mejor versión. Porque, no porque no queramos, sino porque sin darnos cuenta de manera inconsciente, hay muchos pequeños detalles que nos están frenando, ¿vale? Pequeños detalles que nos frenan la evolución, que nos distancian de esa mejor versión que queremos alcanzar y que no somos conscientes de ello, ¿vale? Porque claro, porque lo normalizamos, porque son pequeños detalles, pequeñas ventanas rotas, que de ahí sale el nombre de la teoría de las ventanas rotas, que dejamos pasar. Y claro, eso poco a poco, cuando tú tienes un hábito que no es adecuado y se hace sostenible y se normaliza, pues ¿qué ocurre? Que al final ese pequeño hábito pues tiene mucha importancia en tu vida, ¿no? Esta teoría lo que viene a decir es que pequeñas concesiones, pequeños desórdenes, pequeños hábitos que parecen no tener importancia, pero con el tiempo terminan teniendo un gran impacto en nuestra vida.
0: Claro, es como el símil, ¿no? De la ventana rota es, bueno, pues como cuando se te rompe la ventana y dejas entrar de todo, el viento, la humedad, los pájaros, y eso te va mellando también por dentro, ¿no? Es un poco eso, referencia.
1: Es un poco eso, y ya aprovecho para contarte de dónde nace, ¿vale? Teoría, ¿vale? Porque viene de los años 80, y gracias a dos investigadores, criminólogos, además que a mí me encanta el mundo de la criminología y todo eso, que se llaman Wilson y Kellin, americanos, ¿vale? Claro, al final observaron algo muy curioso, que es que si tú en una ciudad ves un edificio con las ventanas rotas, ¿qué piensas? ¿Vale? Pues claro, al final empezaban a aparecer, sin querer, pues más señales de deterioro, de abandono de la ciudad, incluso de crímenes, ¿vale? O sea, puedes llevarte esto al extremo. Entonces, claro, ¿qué piensa un ciudadano cuando ve edificios que tienen las ventanas rotas? Pues piensa que aquí da igual, ¿no? Que no pasa nada, que aquí todo da igual. Entonces, claro, esto me parece una metáfora brutal de la vida. ¿Por qué? Pues porque muchas veces no llegamos al agotamiento de golpe, no llegamos a separarnos de nuestra pareja así de la noche a la mañana, no llegamos a perder nuestro trabajo también de una manera dramática. O sea, de alguna manera, hay muchas, vamos dejando pequeñas ventanas rotas sin reparar, y eso lo que hace es, pues eso, al final no estamos poniendo límites, no estamos escuchando a nuestro cuerpo, no estamos viendo esos mensajes, no estamos fijándonos en esas ventanas rotas. Y lo que ocurre es que, claro, o sea, al final lo peligroso que viene a decir esta teoría es que lo peligroso no son las grandes crisis, que también, que de repente llegó un COVID a nuestra vida hace unos años y tuvimos que aceptarlo y tomar medidas, ¿no? Pero, o una enfermedad que viene de golpe y es una gran crisis que hay que aceptar. Pero lo peligroso realmente son las pequeñas renuncias que repetimos cada día.
0: Claro, porque eso al final hace que nos estemos abandonando, ¿no? Por cierto, dudas, preguntas al 669-2278-75 y las vamos a ir contestando dentro de nada. También a palencia@viveradio.es. ¿Por qué tiene esto tanto que ver con nuestra vida? ¿Qué podemos aplicarnos?
1: Con nuestro entorno, ¿no? También. Claro, al final, hay algo muy importante que solemos olvidar, ¿vale? Que es que el humano es un ser social, ¿vale? Somos profundamente sociales. Entonces, estamos constantemente observando las señales y el cómo se relacionan los demás, y el cómo se comportan, y el qué dicen y el qué hacen, ¿no?
0: Lo que nos llega a las redes sociales, lo que dice uno, lo que ha hecho el uno, lo que ha hecho la otra.
1: Lo que se normaliza, lo que tolera a la gente, ¿vale? Sí. Entonces, ¿qué ocurre? Que si observamos cómo viven los demás, pues al final imitamos, ¿vale? Nos vamos adaptando a lo que el contexto nos dice, ¿vale? Uh-huh. Entonces, ¿qué pasa? Por eso el contexto importa tanto, porque al igual que la metáfora de la teoría de las ventanas rotas que nos está diciendo aquí todo vale, cuando vemos que una sociedad se comporta de una manera o cuando vemos que en una empresa los empleados se comportan de una manera, uh-huh, podemos poner millones de ejemplos de la cultura de las compañías en torno a calentar la silla pero no ser productivos, ¿vale? En torno a muchas cosas, pues al final tú te vas adaptando a eso y eso acaba normalizándose. Claro, al final, si tú normalizas que vivir cansada es normal, uh-huh, si tú normalizas que no parar nunca es lo que tienes que hacer, que responder mensajes a todas horas es normal, que no poner límites, que estar siempre disponible, que al final tu cerebro empieza a entender que si eso es lo normal, pues es lo que tengo que hacer. Entonces, cuando normalizamos las cosas no nos las cuestionamos. Y esto es un principio clave.
0: Y vamos a ese punto, sí. Claro. Y esto es el entorno el que nos moldea de esta forma, ¿no?
1: Claro, en este caso el entorno te moldea muchísimo más de lo que imaginas, ¿vale? Un ejemplo cotidiano. Si tú llegas a un lugar tranquilo, ordenado, bonito, con una buena energía, con un buen olor, ¿no? ¿Qué haces cuando llegas ahí? Oye, pues cambias tu tono de voz y lo relajas, ¿no? Incluso te sientas de una manera más adecuada, ¿no? O sea, al final, realmente somos espejos, sí, de lo que vemos y de donde estemos, ¿no? Y claro, hablas más bajo, respiras diferente. Si pasa todo lo contrario, si llegas, sí, a un local... Bueno, España, ¿no? Se considera, sí, sí, un país donde se habla muy alto, donde tal. Bueno, pues ocurre eso. Cuando nosotros nos cambiamos, salimos de España y viajamos y de repente llegamos a un país donde la gente es educada, sí, habla bajito, bueno, tal, no fuma. Bueno, pues todo
0: imagínate, final, fíjate, compara un tren en España con un tren en Europa, que no se oye absolutamente nada. Y en cambio, sí, aquí... Es. Oye,
1: que
0: pues
1: tienes que ir al vagón de, ¿sí?, silencio.
0: Sí, tal cual. Porque bueno, hay comparaciones y comparaciones, ¿no? No es comparable pues un concierto, por ejemplo, de un festival a la consulta del médico. Ahí evidentemente. Pero sí que es cierto que hay situaciones en las que no vamos a comportarnos igual dependiendo de si estamos en España o eso, en el extranjero, ¿no? Uh-huh. ¿Y cómo se puede solucionar esto? ¿Cómo empezamos a reparar ese edificio que tiene las ventanas rotas?
1: Vale, no podemos repararlo de golpe, ¿vale? Porque, ajá, eso conllevaría una gran obra, ¿vale? Un gran proyecto. Pero si utilizamos este símil de... el proyecto para renovar un edificio y renovar todas las ventanas rotas, pues empezaríamos poco a poco, ¿vale? Empezamos un poco observando. Y porque igual que hay ventanas rotas, habrá ventanas que igual están reparadas, ¿vale? O sea, nos podemos encontrar en una misma ciudad las dos cosas, ¿no? Entonces, bueno, pues lo que tenemos que encontrar sobre todo es eso, ¿no? ¿Cuál es el símil que yo me llevo con esto? En que igual que hay ventanas rotas, hay ventanas que están reparadas. Entonces, vamos a hacernos tres preguntas claves. ¿Qué estoy normalizando que no me hace bien, ¿vale?, en mi vida? ¿Qué señales me está dando mi entorno que estoy imitando de alguna manera? ¿Qué pistas me está dando ese entorno? ¿Y qué pequeña grieta llevo demasiado tiempo ignorando? Porque muchos sabemos cuáles son esas grietas, sabemos cuáles son esas conversaciones que no hemos tenido y queremos tener en algún momento, sabemos cuáles son esos miedos, esos temores, esas cosas que no nos atrevemos a cambiar por lo que sea, y llega un momento en el que igual es tarde, ¿vale? Y esa crisis llega a ser una crisis, un drama total, porque no le hemos dado espacio en su momento.
0: O sea que hay que ir atajando el problema poco a poco,
1: eso
0: antes
1: es,
0: de que se haga más grande, ¿no?
1: Eso es. Hace falta algo pequeño, ¿vale? Uh-huh. O sea, volver a caminar, media hora de descanso por las mañanas, tener una conversación en un momento adecuado y no dejarlo, no postergarlo para mucho tiempo. Eso es, o sea, al final pedir ayuda, dejar de normalizar el agotamiento.
0: Sí, es verdad, es que estoy agotado. Es que, sí, ¿no? Que muchas veces, yo que sé, cuando uno llega a casa o cuando sale del trabajo, está agotado y te parece lo más normal del mundo, ¿no? Que como es lo de todos los días, pues, y al final acaba pasando factura. Bueno, tenemos dudas y preguntas para Patricia. Dice esta oyente: llevo meses sintiéndome agotada, pero pienso que es normal, porque trabajo, tengo hijos y voy a mil. ¿Cómo sé si es una etapa o si ya me estoy abandonando?
1: Claro.
0: Buena pregunta esta.
1: Buena pregunta. Claro, yo me fijaría en si lleva semanas agotada o si lleva meses, ¿vale? Claro, si lleva meses es cuando podemos empezar a pensar que seguramente que hay muchos detalles que nos ayudan a entender que ha normalizado el agotamiento. ¿Vale? O sea, que no es un punto, un pico de estrés en el trabajo, de repente es que mira, enfermedad en la familia, mi hijo se ha puesto malo, o he sido mamá y estoy en un pico de tal. Que ella se haga a sí misma sí. estas preguntas para saber entender si al final es una etapa y esa etapa cansa, o si es que has empezado a normalizar algo y el empezar a normalizar el no dormir bien, el no cuidarte, el no parar, el no escucharte, pues entonces estamos hablando de algo más grave.
0: Hay otra oyente que dice: me cuesta muchísimo mantener hábitos saludables, empiezo motivada y luego vuelvo a lo de siempre.
1: Claro. Al final esto es lo que os decía, ¿no? De a sí. poquito, o sea, porque al final muchas veces tratamos de hacer grandes cambios y nos ponemos hábitos que están por encima de nuestras posibilidades. Depende de lo cerca o lo lejos que estés de conseguir algo. Y luego, además, para mí hay algo fundamental que habla de hábitos, que es no empieces cuatro hábitos a la vez, ¿vale? Empieza de uno en uno. Porque cambiar, dejar de hacer un hábito perjudicial y empezar a hacer un hábito que está más alineado con ese hábito saludable, que podemos decir, es de lo más difícil a lo que nos enfrentamos en la vida.
0: Fíjate,
1: entonces, sí. no podemos de golpe empezar a hacer cuatro cosas a la vez, ¿no? Vamos poco a poco, haciendo de una en una, y además, estamos, de esta manera estamos reparando ventana a sí. ventana, ¿vale? O sea, no, de repente no quieras reparar todas las ventanas rotas a la vez.
0: Total. Bueno, Patri, pues muchas gracias por venir. Esperemos que los oyentes, bueno, puedan reparar poco a poco sus ventanas. Esto hay que hacerlo poco a poco. Además, mira, nunca mejor dicho. Nos vemos pronto y dudas, ya saben, al 669-22-78-75. El próximo día que venga Patricia Mejido las vamos respondiendo. Muchas gracias.
1: Nos vemos pronto.
0: Adiós.

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0: 11:43 minutos de la mañana, estamos a punto de terminar el programa. Antes nos vamos a ir hasta el Salón de Plenos del Ayuntamiento de Palencia, porque ahí se está celebrando el pleno de este mes. Interviene en estos momentos Ricardo Carrancio, que es concejal no adscrito.
1: Pendientes de convocar y están vacantes los puestos de viceinterventor y adjunto. Es decir, se reconoce oficialmente que el órgano que debe controlar la legalidad económico-financiera del Ayuntamiento no dispone de los medios necesarios y esto no puede seguir así. Por eso exijo un plan de acción real con responsabilidad, con responsabilidades, calendario y seguimiento público, que cubran urgentemente las plazas vacantes de intervención y viceintervención, adjunto a la auditoría y apoyo administrativo, que se elabore un plan anual de contratación serio que evite contratos vencidos, reconocimientos extrajudiciales y gastos sin procedimiento adecuado, que se reduzcan las subvenciones directas y se priorice la concurrencia competitiva con reglas claras, objetivas y transparentes, que se refuerce el control de los fondos europeos, porque una mala gestión puede traducirse en pérdidas de subvenciones o correcciones financieras, que se dé cuenta periódicamente al Pleno del grado de cumplimiento y las recomendaciones de intervención. Yo no vengo aquí a atacar a los funcionarios, todo lo contrario. Quiero dejar claro mi reconocimiento al trabajo de la intervención municipal, que está poniendo por escrito, con rigor y valentía, una situación que no puede esconderse debajo de la alfombra. La responsabilidad no es de quienes advierten los problemas, la responsabilidad es de quienes gobiernan y no lo resuelven. Por ello, hoy no podemos limitarnos a darnos por enterados. Este pleno debe asumir que el informe revela una situación preocupante, reiterada y que exige medidas urgentes. Valencia necesita un ayuntamiento más austero, más ordenado, más transparente y mejor controlado. Y eso exige menos propaganda, menos improvisación y más gestión responsable. Muchas gracias.
2: Gracias. Tiene la palabra la señora Lalanda.
3: Gracias, buenos días. Pues efectivamente, año tras año viene un informe donde nos quedamos todos en la carencia de medios en intervención y no se profundiza en las consecuencias que tiene esa carencia de medios en intervención. Estoy pues sustancialmente de acuerdo con el planteamiento que ha hecho el señor Carrancio, derivado del informe que nos presenta la interventora como todos los años y que aquí llega pues como el que oye llover, sin que esto implique ningún cambio después en lo que significa la gestión de los fondos públicos, porque hay que gestionar hacia los ciudadanos, pero también hay que gestionar, y sobre todo y sustancialmente, los fondos públicos, tanto ingresos como gastos, con la mayor transparencia. Dice la interventora que el objetivo de este informe es fundamentalmente la mejora de la gestión y la transparencia en el ámbito económico y financiero de la corporación, pero si después ese objetivo no se pone en marcha para atender los requerimientos que hace, pues no sirve para nada, es un documento más que se queda en un expediente y el año que viene pues se volverá a reproducir la situación. No voy a pormenorizar tanto como ha hecho el señor Carrancio, pero sí que quiero detallar algunos aspectos de los puntos de intervención que creo que es necesario poner de manifiesto. Respecto del alcance del informe, resumen, todo parte de la falta de medios. Pero claro, esta falta de medios supone que, pese a aprobarse por parte de la intervención el plan anual de control financiero del año 25 sobre las actuaciones del ejercicio 24, pues no ha sido posible su ejecución. Y por lo tanto, pues estamos donde estábamos el año pasado, en la casilla de salida, pero peor, con menos personal, con más trabajo y con más volumen de documentos acumulados. Esta falta de medios dice que durante estos años, ni se han realizado este tipo de controles en el ámbito del Ayuntamiento y de Patronato Municipal de Deportes, ni se ha realizado ninguna actuación de auditoría en las cuentas de la Fundación Díaz Caneja, fundación que recuerdo que está cofinanciada por el Ayuntamiento y que por la generosidad de la alcaldesa la subvención se ha incrementado de 100.000 a 110.000 euros, cuando desde la intervención de fondos del Ayuntamiento se está diciendo que no hay ningún control. Efectivamente, faltan el puesto de viceinterventor, que se ha quedado vacante, falta técnico de estación general, técnico de auditoría y contabilidad, y también falta o hay una carencia de la aplicación específica del control interno. En las conclusiones y recomendaciones, que divide en distintos ámbitos de actuación, en cuanto a la función interventora, dice muchas cosas, pero En materia de contratación, dice que se han emitido 2 informes con reparo, 53 con observaciones y 22 devoluciones de expedientes por incidencias detectadas en los mismos. En cuanto a los informes con observaciones, dice, tiene especial relevancia, y lo pone con negrilla, como ya se ha venido indicando en informes resúmenes de anteriores ejercicios, las relativas actuaciones financiadas con fondos europeos, al poder aplicarse penalizaciones por incumplimiento de la normativa reguladora de la línea que financia el gasto. Y, bueno, pues hace después unas advertencias que cuelgan, digamos, de esta máxima. Entonces, claro, tiene gracia cuando se nos acusa por parte del grupo de gobierno, algunos concejales, de si estamos en contra de esto, esto no se haga, esto tal. Los cubos famosos de la estación de Renfe, donde la gente se estrella, porque no se pueden tocar porque se pierde la subvención, que luego parece ser que la interventora advierte que se puede perder por una mala gestión. Bueno, pues, en fin, son contradicciones que no tienen mucho sentido. Y hacia una serie de recomendaciones en materia de contratación, como reforzar el seguimiento de los expedientes de fondos europeos, una mejor planificación. En el área de subvenciones ha habido 2 informes con reparos, 78 con observaciones y 4 devoluciones por incidencias. Y voy a otro de los aspectos concretos, porque creo que el informe es muy prolijo y no es cuestión de detallar, pero sí lo que a mí personalmente me ha llamado la atención. Y habla de las subvenciones directas. Y dice, es considerablemente superior el importe y el número de subvenciones concedidas de forma directa en comparación con las concedidas mediante concurrencia competitiva, pese a que este debería ser el procedimiento ordinario de concesión de subvenciones. En fin, esto es lo que vulgarmente se denomina clientelismo, el dar subvenciones sin someter a procedimientos de concurrencia competitiva. Ya lo hemos denunciado en algunos momentos, la interventora también lo denuncia. En el área personal, 4 informes con reparos, 69 observaciones y 23 devoluciones por incidencias en los expedientes. Me fijo en un punto en concreto, en observaciones, y habla de el nombramiento de funcionarios interinos por causas distintas del artículo 10.1a del texto refundido del Estatuto Básico de la Función Pública, y dice existencia de plazas vacantes cuando no sea posible su cobertura por funcionarios de carrera, y añade la interventora, se continúan realizando mediante solicitud genérica de desempleados al ECIL y posterior selección por tribunal de valoración. Esto vulnera los principios de igualdad en el acceso a la función pública previstos por el artículo 23.2 de la Constitución y artículo 1 del citado texto. En fin, esto es gravísimo, porque la única garantía que hay de una verdadera administración independiente al servicio de los ciudadanos es que el acceso se haga en función de la capacidad y de los méritos y condición de igualdad. Bueno, pues aquí también la sugerencia abre la puerta al clientelismo y esto es muy grave. En otras áreas, habla en materia de facturación, que se han detectado en el año 25 un importante volumen de reconocimientos extrajudiciales por finalización de contratos sucesivos. Eso es algo que estamos viendo aquí prácticamente todos los plenos. En el de hoy, sorprendentemente, no. En las devoluciones de ingresos, el otro día se planteó en la comisión también el programa el problema que plantea el programa Estima en cuanto a las devoluciones de ingresos, y aquí extraigo también un punto en concreto. Dice, los retrasos en la contabilización de los ingresos derivada del programa de gestión tributaria y recaudación están suponiendo graves desajustes en el cumplimiento del plazo de la liquidación del presupuesto. Bueno, eso es un plazo que hay que cumplir, pero no deja de ser un plazo administrativo. Pero sí que también en el cumplimiento de los plazos de pago a los proveedores. Y esto es muy grave, porque los proveedores tienen que cobrar. El Ayuntamiento de Palencia está pagando, tengo entendido, en torno a los 5 o 6 meses de retraso. Eso sí que es algo que está perjudicando a los ciudadanos. La veracidad de la información remitida para aparición de las liquidaciones tributarias. Hombre, que todo esto afecte a la veracidad de los datos que se le facilitan a Hacienda en cuanto al IVA, pues también tiene su cosa. Y en la emisión de los informes en materia de gestión económico-financiera presupuestaria. Bueno, en cuanto al patronato, pues habla de la necesidad de una planificación adecuada de personal, de subvenciones también, y que se avance en la eliminación de subvenciones directas. Don Orlando, lo mismo. Y luego ya, pues en otras actuaciones de control, pone también el foco en la aprobación de extrajudiciales, que dice que se han remitido al respecto 13 informes y que han sido el año pasado por importe de 6.339.191,99 euros. Y una del patronato, un informe del patronato, por importe las aprobaciones extrajudiciales de 158.772,43. La interventora no puede hacer más que clamar en el desierto y decir que hace falta la elaboración y seguimiento de un plan de contratación, especificando los vencimientos de contratos en vigor, las necesidades nuevas y el calendario de tramitación de los expedientes, con especial incidencia en la tramitación de expedientes del gasto subvencionado. el seguimiento del incremento del gasto, que se viene observando en los últimos ejercicios en contrataciones, tanto del Ayuntamiento como del Patronato, ajustar las subvenciones otorgadas y su importe al aprobado en el Plan Estratégico de Subvenciones, trabajar en la línea de reducir las subvenciones directas, adecuar la dotación de plantillas, evitar el desempeño de funciones sin la tramitación previa del pertinente expediente y adoptar medidas para reforzar el seguimiento de los expedientes financiados con fondos europeos y, por último, implicar a los servicios gestores en la elaboración del Plan de Acción del año 26 y en la adopción de las medidas que sean necesarias. Si no se hace caso a quien sabe, difícilmente esta administración podrá mejorar.
0: Interviene en estos momentos Sonia Lalanda. De momento no hemos podido escuchar esa moción que lleva Vamos Palencia. Estaban hablando Ricardo Carrancio y Sonia Lalanda del informe de intervención que decían, según ellos, no trae normalmente, habitualmente, buenas noticias para el Ayuntamiento de Palencia. Decía Ricardo Carrancio que pide un plan de contratación serio, que se deje de lado el hecho de otorgar subvenciones y se potencie la concurrencia competitiva y que se dé cuenta de todo esto al Pleno. Reconocía también el trabajo de intervención y Sonia Lalanda decía que el informe, bueno, trae muchos cambios y muchas incidencias, pero luego no se trabaja para solucionarlos. 11:54 de la mañana, hacemos una pausa y repasamos más titulares.

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11:56 de la mañana terminamos, 4 minutos para el mediodía. Recordamos esos paros que comienzan mañana en Renault. Habrá concentración este viernes desde la 1 de la tarde y hasta las 2, con el objetivo de que la dirección de la empresa vuelva a la mesa de negociación. Y de no ser así, los sindicatos amenazan con una huelga indefinida que todavía tienen que terminar de plantear. Los sindicatos anunciaron ayer paros parciales en las factorías de Renault en Valladolid, Palencia y Sevilla mañana viernes, para exigir a la dirección de empresa que vuelva a la mesa de negociación del nuevo convenio colectivo con una propuesta más acorde a las necesidades de las personas trabajadoras de la compañía. Fuerzas que se han unido para definir su estrategia ante el bloqueo de la negociación. Y en cuanto a la factoría de Palencia, los sindicatos convocan paros en el turno de mañana de 1 a 2 de la tarde y en los de tarde y noche, y de 7 de la mañana a 3, en el mismo horario que en el matinal. Por lo que se refiere a la fábrica de Sevilla, los paros están previstos para el turno de mañana de 2 a 3 y en el de tarde de 3 a 4 de la tarde. Los paros convocados se desarrollarán en las factorías de Valladolid por la mañana también de 1 a 2, por la tarde de 2 a 3 y por la noche de 10 a 11.

0: De hecho, los sindicatos hablaban de esta manera en relación a estos parones. Escuchamos a Sergio García, uno de los delegados de Comisiones Obreras de Renault a nivel nacional.
1: A la comisión negociadora la voz de nuestra afiliación, solicitando el desbloqueo de la negociación para asegurar el futuro de las plantas de España y conseguir una mejora en salario, flexibilidad y condiciones laborales. Para ello hemos convocado unos paros el viernes 22 de mayo que serán para el turno de mañana de 1 a 2, para el turno de tarde de 2 a 3 y para el turno de noche de 10 a 11 de la noche. En Palencia van a poner los horarios de forma similar y también para Madrid y para Sevilla.
0: Y ha habido otras noticias esta mañana. La Diputación de Palencia va a estudiar la colaboración con el Ayuntamiento de Osorno para mejorar varias infraestructuras municipales que todavía necesitan una reforma después de la granizada de verano del año pasado. Y la Diputación concederá cerca de 31.000 euros en ayudas a la natalidad a casi 60 familias del medio rural. Además, desde Comisiones Obreras han denunciado la externalización del servicio de parques y jardines del Ayuntamiento de Palencia. Y este fin de semana los de Nacho Lezcano visitarán la cancha del Flexicar Fuenlabrada para medirse a otros dos partidos de la fase de playoff de ascenso a la Liga ACB. Nacho Lezcano es el entrenador del Super Agropal Palencia.
2: Y saber reaccionar y tirar de nuestros básicos de siempre, que es defender bien.
0: Así terminamos. 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
4: Son las 12 de la mañana.
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5: Buenos días. El ministro de Asuntos Exteriores, Unión Europea y Cooperación, José Manuel Álvarez, ha indicado que todo apunta a que Israel se dispone a deportar vía Turquía a los activistas de la flotilla a Gaza detenidos, entre los que habría más de 40 españoles en las próximas horas. En declaraciones del ministro ha explicado que el cónsul español le ha informado de que esos españoles detenidos, de los que se sigue sin saber una cifra oficial, aunque se estima que serían unos 44, estarían siendo trasladados ya al aeropuerto junto al resto de activistas para, como todo apunta, ser deportados vía Turquía a las 3 de la tarde. El presidente de la Generalitat, Salvador Illa, y la presidenta de los Comuns en el Parlament firman en estos momentos en el Palau de la Generalitat el acuerdo que han alcanzado para la aprobación de los presupuestos para 2026 tras mantener una reunión. Posteriormente, la consellera de Economía dará a conocer todos esos detalles del acuerdo, igual que también lo hará la líder de los Comuns. El portavoz de Esquerra Republicana en el Congreso, Gabriel Rufián, ha afirmado estar dispuesto a liderar el espacio a la izquierda del Partido Socialista y presentarse como cabeza de lista a las próximas elecciones generales previstas para julio de 2027. Si mi presencia puede ayudar, yo estoy dispuesto, ha declarado Rufián, aunque ha recalcado que deben ser los partidos progresistas quienes acuerden la cara visible del proyecto. La presidenta madrileña Isabel Díaz Ayuso ha asegurado que José Luis Rodríguez Zapatero, imputado en la causa que investiga supuestos cobros de comisiones ilegales por el caso de la compañía Plus Ultra, es el padrino del PSOE y del sanchismo, y ha advertido de que Pedro Sánchez ha unido su destino al del expresidente. En clave internacional, el presidente de Estados Unidos, Donald Trump, aseguró ayer que las negociaciones con Irán están a la espera de recibir respuesta y que tienen que ser las correctas para acabar con la guerra que empezó el pasado mes de febrero. Pues en la mañana de hoy, el portavoz del Ministerio de Exteriores iraní ha dicho que Teherán está sopesando una nueva propuesta, esa nueva propuesta estadounidense, para poner fin a la guerra en medio de esas amenazas para que Irán dé las respuestas correctas. 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Buen día.

0: Es que esto ha pasado toda la vida. Y quien suelta la frase se queda tranquilo, como si aquello no admitiera una discusión. Y es que quizá en el fondo no la admita, porque cuando el tiempo convierte una manera de actuar en ley, ni siquiera nos paramos a pensar si aquello está bien o mal hecho. Y hablo de toros, pero seguramente esta reflexión podría servir para muchos otros ámbitos de la vida. Arrancábamos la pasada semana elogiando a un novillero, Álvaro Serrano. En apenas unas horas el madrileño pasó del cielo, ese que se abre al cruzar a hombros la Puerta Grande de Madrid, hablaremos hoy con alguien que también ha tocado ese cielo esta semana, al infierno de la muerte de quien, según él mismo decía, más le había apoyado en su sueño de vestirse de luces, su abuelo. Así de injusta es a veces la vida. Una hija de puta, con perdón, con balcones a la calle, como dice mi amigo Parrado. Todos eran elogios para uno de los grandes impactos de San Isidro, por su frescura, por su cabeza despejada, por su manera de hacer las cosas bien delante de los toros, por esa capacidad para superar el trance de la enfermedad de su abuelo y cuajar un lote extraordinario de la no menos extraordinaria novillada de Monte Alto. También le elogiábamos por aquello del cuento del patito feo. Siempre es verdad que en esto del toro miramos con más cariño al tieso, al invitado de piedra que de repente se revela contra su gris destino. Porque eso era Álvaro Serrano en un cartel con dos novilleros compadrinos. Cristina Sánchez y Enrique Ponce ejercían de apoderados de sus compañeros. Ahí es nada. Y al lado de ellos dos, un tal Alfredo Fernández, taurino madrileño, muy conocido en el foro y en los pueblos de la comunidad, pero desconocido para el gran público, menos aún al nivel de Cristina Sánchez o Enrique Ponce. Fue él, Alfredo Fernández, quien apostó por aquel chaval desde que andaba sin picadores. Y no le hizo mal las cosas. A Madrid, por ejemplo, llegó con 35 novilladas picadas, toreadas en apenas temporada y media. Pero he aquí que apenas una semana después de abandonar a hombros el coso de la calle Alcalá, Álvaro Serrano decidía de manera unilateral romper ese vínculo. La rumorología taurina, ya saben cómo es, lo sitúa en una casa grande. El sistema, ya saben, fuera del camino de del sistema, en el de la independencia, se pasa mucho frío. Piensen en figuras del toreo. De los últimos 30 años, solo ha habido fieles a aquellos con los que empezaron dos, Enrique Ponce y José Miguel Arroyo Joselito. Era otra época, pero hay cosas que siguen, como ese sistema. Debe de ser difícil, cuando se está subido a la ola del éxito, no dejarse embaucar por los cantos de sirena. Eso es verdad. Y más en una época como esta. No ya en el toreo, sino en la vida en general. Una época donde la palabra apenas vale, donde la lealtad suena algo antiguo, algo que aparece en las novelas decimonónicas. Importa el aquí y el ahora. Las luces que nos deslumbran, los billetes que caen, lo nuevo, lo que acaba de llegar, lo que se lleva las miradas de todos por su fachada. ¿Qué más da todo lo anterior? ¿Qué más da los sueños compartidos o el camino iniciado? Ojalá sea para bien ese cambio. No solo lo de Serrano, lo de todos aquellos que rompieron la lealtad que les sujetó en sus momentos más complicados para cambiarle por el oro de otra cosa. Ojalá. Aunque sin querer ser agoreros, hay demasiados ejemplos de juguetes rotos por poner la ambición por delante del corazón. El tiempo dará o quitará razones. Arrancamos.
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0: Bueno, vamos a hablar de cosas bonitas. Vamos a dejar la amargura a un lado. Leí el otro día un editorial de los compañeros de Cultoro que ponía una ocurrida de la oportunidad en cada capital de provincia y cambiaba el toreo. Y es que, más allá de lo sucedido en el ruedo, la cita celebrada en Valladolid el pasado domingo fue un éxito en general. Aunque para hablar de ello, bueno, y demás cosas, que igual le metemos en alguna encerrona, está con nosotros un amigo del programa, el crítico taurino de La Razón, Saúl Núñez Amado. Saúl, querido, ¿cómo estás?
1: Buenos días, Leti, aquí estamos.
0: ¿Qué tal se dio Valladolid? Primero hablamos de la oportunidad, luego ya me cuentas más cosas si quieres.
1: Bueno, pues la corrida de la oportunidad a mí me gustó mucho. Me gustó mucho el formato, me gustó mucho la cantidad de gente que había en los tendidos, sobre todo la cantidad de gente joven, muchísima gente joven, y para un formato novedoso y con cuatro toreros de la tierra, pues tres cuartos de plaza largos, está muy bien, muy bien.
0: Eso es una grandísima entrada, ¿eh?
1: Una entrada muy muy grande, sí, es verdad que a mí me sorprendió también la cantidad de gente joven, más de lo habitual, que ya ahora está siendo bastante habitual, más todavía el tiempo acompañó, lo cual es muy importante, y bueno, pasamos una gran tarde de toros, no porque los toros acompañasen, pero bueno, sí porque es la voluntad de los toreros.
0: Eso te iba a preguntar, ¿qué tal resultó el festejo? Que todo muy marcado por lo del Pilar, ¿no?
1: Pues muy marcado y desde un punto de vista, pues podríamos decir negativo. La corrida, el encierro del Pilar, bueno, pues yo creo que hubo más voluntad por parte de los toreros que de los toros. Muy muy muy sosos, faltos de fuerza, quitando quizá el primero, que bueno, sí que dio quizá más opciones de lucimiento. El resto, bueno, tuvieron que poner todos los hombres de a pie y las cuadrillas más allá de sus oponentes, ¿no? Y eso, pues claro, también se traslada al tendido y luego pues también a las oportunidades, nunca mejor dicho.
0: Al final, esa final, valga la redundancia, fue para Manuel Navas, para Mario Navas y para Manuel, Dios le guarde. No iba a decir que eran los favoritos, porque yo creo que cualquiera podría haber pasado, pero que se quedó una final buena entre ellos dos.
1: Pues sí, la final fue entre ellos dos y es verdad que también fueron los que quizá más opciones tuvieron con ese único toro, esa única carta la que se jugaban todos los toreros de Castilla y León. Y bueno, estuvo reñido, aunque bueno, yo creo que Dios le guarde fue el claro vencedor, así lo estimó el público y el jurado. Y bueno, merecido tiene su pase a ese pase VIP a la Feria de la Virgen de San Lorenzo, ¿no? En septiembre.
0: Ojalá que no sea el único. Yo cuando vi que ganaba Dios le guarde, dije, hombre, igual esto puede servir para que Dios le guarde. Tiene su puesto asegurado, pero quizá para que Navas también entre de otra manera.
1: Pues Navas tiene toda la fase siguiente de la Copa Chenel con esa posible final. Jarocho también tiene ahora Madrid la próxima semana. Es decir, que oportunidades por delante van a tener, que les puedan hacer merecedores de estar en la Virgen de San Lorenzo por derecho propio, ¿no? También. Entonces, bueno, ojalá veamos a más toreros jóvenes de Castilla y León en los carteles de septiembre, porque se lo han merecido durante toda la temporada, ojalá.
0: Además, viendo que el público responde, ya no pueden decir eso, es que no llevan gente. Por cierto, ¿qué tal en general? Hablábamos de esta del domingo, pero la feria tuvo un prólogo el domingo anterior. ¿Qué balance hacemos de esta feria en dos fines de semana de San Pedro Regalado?
1: Pues yo sí me tengo que quedar con dos cosas. En lo relativo a la feria taurina, yo creo que quitando las bajas de Morante y Rocarrey, el cartel quedó muy bien configurado con Alejandro Talavante y Borja Jiménez el pasado domingo, el anterior al de la corrida de la oportunidad. Yo creo que quedó bien armado, ¿no? Después de que las dos máximas figuras dijesen que no podían comparecer en Valladolid, Borja Jiménez quiere volver a Valladolid. Creo que demostró que es un torero que tiene muchas ganas, tiene mucho arrojo, sabe hacer las cosas muy bien, y en Valladolid dejó muy buen sabor de boca, y yo creo que hay que darle otra oportunidad y que venga por Valladolid, que le estamos esperando con gusto. Y luego, en lo que es todo el amplio programa de la Semana Cultural, en el cual estaban incluidas evidentemente estas dos corridas, pues también tuvimos tiempo para hablar de toros desde la perspectiva jurídica, tiempo para hablar de toros desde el mundo de la ciencia y la veterinaria, tuvimos tiempo para conocer más de cerca la plaza de toros, los corrales, todo lo que es un día de toros en el coso de Zorrilla, y yo creo que bueno, que el Ateneo Cultural Valladolid-Ciudad Taurina pues ha hecho una gran labor de que los toros no solamente estén el día de la corrida, sino que se hable de toros durante el resto del año, ¿no?
0: Y yo he visto alguna foto y la gente ha respondido también a esta apuesta por la Semana Cultural Taurina.
1: Sí, la gente, el público, el aficionado, yo creo que a los que verdaderamente nos gustan los toros, nos gusta estar hablando de toros todo el tiempo, aunque no solamente sea en los tendidos sentados, ¿no? Nos gusta hablar de toros en una tertulia en la radio, nos gusta un programa en la tele, nos gusta un buen coloquio, y yo creo que en ese sentido es importante que la cultura taurina no solamente se trate de acercar a la sociedad a través de las corridas, que es algo fundamental, sino a través de estas otras actividades que son tan importantes y tan complementarias como el resto, ¿no? Coloquios, visitas a ganaderías, clases prácticas, bueno, es fundamental.
0: Uh-huh. Pues un éxito y ya me imagino que mirando hacia septiembre, que llega esa feria vuestra grande, la de septiembre, y además que Valladolid es referencia, pero no te voy a dejar que te vayas sin, no te voy a poner un aprieto, o sí, no lo sé, como sé que estás siguiendo San Isidro, pues quiero que me cuentes cómo lo estás viendo hasta ahora.
1: Bueno, pues mira, San Isidro lo estoy viendo entre la televisión y la presencialidad, ¿no? En las ventas. Hoy, si Dios quiere, pues estaremos allí en las ventas para otra corrida lleno de no hay billetes, que eso es muy importante.
0: Te digo una cosa, Saúl, una cerveza te tienes que pagar.
1: Nos veremos por allí, cuenta con ello. El balance que yo hago ahora mismo, bueno, yo creo que ha habido puertas grandes muy merecidas y puertas grandes no tan merecidas. Un ejemplo claro, Alejandro Talavante, que para mi gusto estuvo sensacional y la puerta grande era más que merecida. Pero bueno, luego ha habido otras, por ejemplo la de Fernando Adrián, que yo, bueno, creo que fue... quizá demasiada la bronca que hubo durante toda la lidia de sus dos toros, me pareció injustificada, como quizá también injustificada esa puerta grande que, bueno, con el reglamento en la mano, dos orejas, tenía que salir. El problema es que, claro, no dejó, por lo menos a mí me lo pareció, eso que tiene que quedar en la retina, ¿no?, para que un torero quizá abra la puerta del coso más importante del mundo. Y aquí pues vuelve a salir y se pone encima de la mesa esa polémica interminable de ¿debería Madrid, a través del reglamento, que las puertas grandes solo se abran cuando se corten dos orejas a un mismo toro? Pues bueno, es una reflexión que yo creo que hay que trabajar en ella, ¿no? Igual que Sevilla tiene tres para abrir la puerta del Príncipe, pues a lo mejor hay que plantearse que en Madrid, que por eso es la plaza más exigente, también la que más te da y la que más te quita, pues que a lo mejor haya que abrir la puerta grande con dos orejas del mismo oponente y no dos de los dos lotes, que al final pues queda a lo mejor un poco diluida en la tarde y como digo, con el reglamento en la mano se abre, pero quizá en lo emocional y sensacional pues no es de ese mismo calado.
0: Yo creo que ese es el gran debate. Lo que pasa es que, por ejemplo, hubiéramos quitado la puerta de Álvaro Serrano, la puerta grande, que a mí me pareció que sí que fue merecida. No, es complicado, ¿eh? Yo no
1: estoy
0: seguro.
1: Por eso digo que es complicado, porque Álvaro Serrano, para mi gusto, también fue merecida y es verdad que fue de esta manera que decimos, ¿no? Entonces, bueno, yo creo que esto también depende de cada tarde y cuando al final se valora en su conjunto, pues yo creo que todas las decisiones que se tomen tienen que ser para el bien de la fiesta, ¿no? También he de decir que me alegro que esa concesión, igual que el otro día Julio Norte, también paisano de aquí de Castilla y León, que también ha sido discutida, ¿no?, si era merecedora su primera faena de una oreja. Bueno, pues yo creo que también este tipo de actitudes ayudan a la fiesta, ayudan a las jóvenes promesas a seguir adelante y ojalá estas puertas grandes sean merecedoras de un éxito y de una temporada grande para estos toreros.
0: Julio, al que hemos quedado con él para hablar en el programa, lo que pasa es que le tienen de turné por Madrid los amigos de la Fundación, como finalista del circuito de Andalucía, que fue como invitado y está de finalista, y le tienen de Edurne por aquí, y vamos a ver si conseguimos hablar. Claro, ahora mismo Julito Norte es uno de los nombres destacados, ¿no?, de San Isidro, iba a decir casi de la temporada, y entonces está complicado hablar con él, pero bueno,
1: está
0: lo intentaremos.
1: Y si no recuerdo mal, hoy se presenta en Salamanca esa encerrona que va a tener lugar en Ledesma el próximo 7 de junio.
0: Efectivamente, esta tarde.
1: Así que hoy dobles compromisos los que tenga Julio Norte seguramente, y oye, con muchas ganas de verle, y ojalá pues triunfe en lo que queda de temporada con esa alternativa pendiente. Ojalá sea para bien, y ojalá esto sea un revulsivo para su carrera y para los toreros de Castilla y León.
0: Efectivamente, además es un torero, aquí también fue discutida esa puerta grande y hablaremos con él y se lo preguntaremos, pero yo creo que tenemos torero, probablemente nunca del gusto de Madrid, pero sí un torero para estar en todas las ferias de España, porque tiene una ambición desmedida, tiene una raza desmedida y porque tiene un carisma que eso no se compra ni se ensaya, y te puede gustar más o menos, pero la gente sale encantada cuando ve a Julio Norte.
1: Hay cosas intrínsecas a la persona que te forjan como persona y te forjan como torero, y bueno, ese tipo de carismas y ese tipo de atracciones, bueno, muchas veces van más allá de lo que se pueda expresar con una muleta, ¿no?
0: Efectivamente, Saúl, que me debes una cerveza, luego hablamos.
1: Cuenta con ello, que vaya bien, gracias.
0: Gracias.

0: Aquí vale todo menos.
1: Ustedes no me ven porque esto es radio y no nos ven todavía, pero yo me acabo de poner de pie porque no todos los días se puede echar un ratito con quien acaba de abrir la Puerta Grande de Madrid. Ya avisamos en Vive los Toros que Castilla y León vamos a conquistar el toreo, es lo que tiene. Y uno de nuestros puntales, como acabamos de hablar con Saúl, se llama, ya no puedo decir Julito, don Julio Norte. Torero, ¿cómo estás?
2: ¿Qué tal, Leti? Muy bien, muy contento y pues bueno, al final ya lo de Madrid ha pasado y ahora hay que seguir el camino y pues con ganas de que ya llegue la próxima tarde.
1: No, hombre, lo de Madrid ha pasado, pero habrá que disfrutarlo un poco.
2: Sí, pero al final quedan los momentos que tiene uno mismo y es bonito, ¿no? Que has conseguido algo que es prácticamente muy complicado de conseguir, casi imposible, pero bueno, un torero no puede vivir de lo que ha pasado, sino de lo que está por llegar.
1: Bueno, pero aún así te tengo que preguntar, ¿abrir esa puerta grande es como te lo habías imaginado? ¿Es todavía mejor?
2: Es mejor, porque al final uno está acostumbrado a verlo desde fuera, desde la tele, desde el tendido, y es totalmente diferente, ¿no? Que al final que seas tú el que está saliendo por ahí, que la gente te esté intentando tocar, que esté dando la vuelta al ruedo y se inunde el ruedo de chicos jóvenes. Es totalmente diferente. Vivirlo desde dentro que desde fuera.
1: ¿Y eso, Julio, que te hicieron pasar un mal rato allí, unos tirando por un lado y por otro?
2: Sí, la verdad que hay un momento de pasarlo regular. Casi termina uno más cansado por la puerta grande que por torear. Pero bueno, al final es bonito.
1: No eres ajeno, entiendo que hubo ciertas críticas, sobre todo por esa primera oreja que podía estar más ajustada a la petición, y que Madrid a veces tiene memoria y no muy buena, pero me imagino que tú sigues tu camino para adelante, ¿no?
2: Sí, claro, yo sigo mi camino y yo creo que la primera oreja ya está saldado, ¿no? Porque mucha gente dice incluso en crónicas profesionales, dice que la faena del segundo novillo era de dos orejas. Yo creo que ya está saldado con una oreja fuerte del segundo novillo y ya yo creo que la deuda está, y si no está, pues bueno, pasaremos factura y sin ningún problema. La verdad que yo voy a ir cada tarde a Madrid a darlo todo, a jugarme la vida, porque es la plaza que más merece la pena jugarse la vida, porque luego toda la recompensa pues

0: Es una cosa muy especial. Cuéntanos
1: Así es, esta
0: lo que se
1: tarde
0: pueda contar.
1: presento el cartel de mi Encerrona, el próximo 7 de junio en Ledesma, una cosa que me ha salido del alma. Bueno, se me ofreció desde el primer momento matar cuatro novillos. Yo dije que eso no era una encerrona, que una encerrona es matar seis novillos o seis animales, y que yo para matar cuatro, pues que era mejor estar en casa o incluso hacer una terna. Y bueno, pues me dieron la posibilidad de matar los seis y dije que sí. Y bueno, pues gracias a Dios ha salido para adelante y hoy se presenta el cartel.
0: Y no sé, cuenta, ¿qué se puede contar? ¿Qué más se puede contar? ¿Algún detallito más?
1: ¿Qué se puede contar? Pues se puede contar que son diferentes ganaderías, todas son ganaderías salmantinas de la provincia, ganaderías pues de categoría máxima, de élite, luego otras ganaderías que son muy buenas y que tampoco todavía no se conocen mundialmente, pero no estoy seguro de que se van a llegar a conocer. Son todo ganaderías buenas, a las cuales pues me he estado muy vinculado durante toda mi etapa de novillero. Y luego es la Plaza del Ledesma, una plaza
0: Eso es.
1: que es donde gané la Rosquilla de Oro. Es el pueblo del macho Domingo López Chaves, que es mi apoderado.
0: Anda.
1: Un pueblo muy taurino. He hecho numerosos paseillos en esa plaza, en una plaza en la que también se hace el festival en beneficio al FIL, que es un festival que todo el mundo actúa de manera desinteresada y por una gran causa. Y es en plena festividad de Corpus. Yo creo que puede haber un ambientazo. Ese día ha caído muy bien el cartel y ojalá que se llene la plaza, que se pueda triunfar y todo el mundo disfrute.
0: Ese sueño de Ledesma, Valencia ya conquistado, Sevilla también, Madrid igual, la alternativa ya con fechas. Julio, ¿te imaginabas esta temporada cuando empezó?
1: Bueno, no se imagina uno cómo van a salir las cosas. Bueno, se imagina lo más grande, ¿no? Pero también, siendo realista, uno es consciente de que es súper, súper difícil ir a plazas de primera y triunfar. Y sobre todo Sevilla y Madrid, que son plazas que las más importantes del panorama taurino, ¿no? Y triunfar en esas dos, pues importantísimo. Y luego en Valencia y Córdoba, que también son plazas de primera, pues también más aún. Entonces eso da, yo creo, que hablar, y es normal, porque es una cosa que es prácticamente muy complicado de conseguir.
0: Les iba a decir apunten el nombre, pero yo creo que ya lo tienen más que requete apuntado, porque es uno de los nombres que está marcando esta temporada. Y Julio, solo me queda desearte mucha suerte para lo que viene y, como te decía, a conquistar Andalucía.
1: Eso es, ahora hay que conquistar terrenos andaluces y yo creo que a poquito que me ayuden los animales, así será.

Seguimos en Madrid, hemos hablado con el triunfador de la pasada semana, Julio Norte, que sí, que puede ser una puerta grande discutida, pero él ha cruzado la puerta grande de Madrid. Y en Madrid se hablaba precisamente esta semana de Burgos, y es que la ciudad del Cid ya tiene carteles para su feria de San Pedro y San Pablo, ya saben, a finales de junio. El pasado viernes 15 de mayo las combinaciones se conocían en la propia ciudad, donde además

0: se entregaron los premios Rafael Pedrosa a los triunfadores de 2025. El nombre más destacado como gran triunfador fue Ismael Martín. Y apenas unos días después, la sala Bienvenida de las Ventas acogía la presentación del abono burgalés y allí estuvimos para hablar con algunos de los protagonistas. Estamos un día más en la Plaza de Toros de las Ventas, en este caso porque se presenta la Feria Taurina de Burgos y estamos con la alcaldesa, con Cristina Ayala. Bueno, ¿qué te parece la feria?
1: Bueno, pues espectacular. La verdad es que yo creo que este año Toromoción ha hecho un gran esfuerzo con un cartel de muy primer nivel y yo creo que los burgaleses van a disfrutar, pero lo que hemos venido aquí a decirles a los madrileños es que vengan a disfrutar a Burgos de nuestra Puerta del Norte.
0: Además, que más allá de la feria, puedes ir a disfrutar de Burgos también.
1: Claro, claro, efectivamente, como coincide con nuestras fiestas, pues efectivamente, la verdad es que en Burgos, desde los últimos años, montamos un verdadero festival. Por tanto, no solo, desde luego hoy venimos a presentar los toros, ¿no? Pero al final el cartel de San Pablo en general, pues es un cartel muy atractivo, que tiene 5 escenarios distintos de conciertos a lo largo de todos los días, oferta gastronómica, oferta cultural, oferta de tradiciones también, o sea que animamos a todos los madrileños a que entre el día 26, que empieza la primera cita taurina, aunque las fiestas empiezan el 27, hasta el día 3, pues tienen un montón de oportunidades para acercarse a nuestra ciudad, para disfrutar de los toros, de la gastronomía, de la música, de las cosas tradicionales, así que nada, que vengan.
0: Y vamos a acabar con una leyenda, que no van a pasar frío.
1: Nada, eso es todo, una leyenda urbana. Claro que no. Bueno, de hecho el año pasado, acuérdate que pasamos mucho calor. O sea que es que Burgos, bueno, pues es así, ¿no? Hay que recomendar Burgos porque sobre todo para la gente que viene de fuera, en particular de Madrid, que desde junio no duermen hasta septiembre, venir a Burgos y echarse la mantita, yo lo recomiendo vivamente, ¿eh?
0: Y para acabar con lo taurino, la alcaldesa siempre dice que no es muy taurina, aunque ahora más.
1: Sí.
0: Si se tiene que quedar con un cartel, le pongo un compromiso, yo lo sé.
1: Bueno, pues es un compromiso, es un compromiso. Pues bueno, el otro día lo comentábamos, Leticia. Yo he llegado, y lo digo muy orgullosa, y además el otro día me decías, es que no es la primera persona que me lo dice, pues yo he llegado a los toros por mi hija. Y por tanto, bueno, qué bueno que esta generación posterior nos esté inculcando los buenos hábitos a una generación que somos un poco más mayor. ¿Qué cartel? Jolín, pues es muy difícil, ¿no? Es muy difícil, pero yo me voy a quedar con el de... Me voy a quedar, sin duda ninguna, sin duda ninguna, con el que está nuestro torero local.
0: Efectivamente, el de Morante, Emilio de Justo y Jarocho.
1: El de Jarocho. Yo voy a decir que el de Jarocho, efectivamente, es el día en el que hay que venir a Burgos.
0: Por cierto, ya que estamos en las ventas, ¿vendrá algún día a los toros? Tenemos 3 fechas de burgaleses, sí. Malas fechas, pero tenemos 3 fechas ahí.
1: Bueno, pues créeme que para un alcalde en general es muy complicado moverse. Hoy coincide que he podido venir aquí, porque además tenía otro acto coincidente con la Federación Española del Municipio y provincias, pero la verdad es que la movilidad los alcaldes la tenemos un poco complicada porque es raro cuando no surgen 3 complicaciones o 4 o 5 cada día. Pero bueno, en todo caso, sé que está siendo, nos acompaña Borja Jiménez, que sé que le está yendo también muy bien y por tanto, bueno, pues independientemente de que yo pueda acercarme, hay que disfrutar del mundo taurino porque son nuestras tradiciones, es nuestra cultura y cómo no vamos a apoyar los españoles, nuestra tradición y nuestra cultura.
0: Con ese consejo de la alcaldesa seguimos aquí en la presentación de la feria. Estamos con Borja Jiménez, que debuta además este año en Burgos.
2: Sí, totalmente. Este año hago mi presentación de Matada de Toros en Burgos y muy contento y muy feliz de hacerlo.
0: ¿Qué supone entrar ya en esas ferias del norte que parece que estaban un poco cerradas?
2: Bueno, pues siempre es una alegría, ¿no? Debutar en plaza, estar en plaza con la categoría como es la Plaza de Toros de Burgos, pues es una alegría inmensa y ahora que salgan bien las cosas, que me puedan ver toreando como a mí me gusta, que me vean triunfar y que todo el mundo salga de allí emocionado.
0: Estamos en las ventas y aunque vienes a presentar la Feria de Burgos, pero impone sobre todo con lo que tienes por delante.
2: Sí, impone, ¿no? Ya entra uno aquí y se le cambia un poco el cuerpo, ¿no? Y más viendo lo que tengo ahora. Ahora las 2 corridas que tengo por delante, el 4 de junio y el 7 de junio la Lancerrona. Así que se cambia un poquito el cuerpo, pero contento y feliz cada vez que vengo a esta plaza.
0: ¿Esa Lancerrona quita el sueño o tienes que ir día a día porque si no sería imposible?
2: Tienes que ir día a día, pero obviamente estás siempre dando vueltas en la cabeza, ¿no? Y te deja dormir poco, ¿no? Pero bueno, yo estoy muy feliz, la verdad, de haberme anunciado con 6 toros aquí en Madrid. Creo que me puedo sentir un privilegiado porque la empresa me ha dado me ha dado esa opción de y ese sí a los seis toros, ¿no? No es fácil que la empresa pues esté también de acuerdo a que se mate seis toros un torero, así que creo que puede ser una tarde dura, pero una tarde bonita que quedará para mi historia.
3: Solo queda desearte muchísima suerte.
2: Muchas gracias, Dios quiera que salgan bien las cosas.
0: Una feria, la de Burgos, que organiza Tauro Emoción. 8 años son los que lleva ya ligado al Coliseum. Por cierto, acaban contrato esta temporada. Habrá que hablar en invierno seguro de pliegos, aunque no es un tema que nos guste, porque miren cómo está en Málaga o en Zaragoza, por ejemplo. Pero bueno, confiamos en que en Burgos vaya todo bien. Y hablábamos del abono de este año con el director operativo de Tauro Emoción, con Nacho de la Viuda.
4: Bueno, pues estamos muy contentos de estar aquí en Madrid presentando la feria de Burgos. Llevamos desde el año 2018 gestionando esta bonita plaza y siempre con mucha responsabilidad. Y el ejemplo es esta feria que traemos, con cada día yo creo que un aliciente, empezando por la comparecencia de las dos máximas figuras del toreo actuales, como son Andrés Rocarrey y Morante de la Puebla, y consiguiendo que cada día pues hay un motivo para ir a las plazas. Por supuesto, toreros jóvenes, toreros emergentes, como Marco Pérez o Borja Jiménez, y también con los toreros de Burgos en un gran momento en el que se encuentran tanto Jarocho como Morenito. Y en definitiva, bueno, yo creo que una feria que tiene muchos alicientes para seguir creciendo y seguir posicionándose como una feria referente dentro del territorio nacional.
5: ¿Qué son?
4: Bueno, pues Burgos tiene un abono casi de 50% de descuento. Es el abono quizás más barato a nivel mundial. Y eso hace que, bueno, pues tengamos ahora mismo más de 5.000 abonados, siendo una de las plazas que tiene más salud en ese sentido, por estas facilidades que damos a nuestros clientes. Luego también las entradas sueltas con precios populares, también gracias al esfuerzo que hace el Ayuntamiento de Burgos, partícipe de este proyecto, que sin duda pues siempre se esmeran porque su feria taurina esté posicionada como una de las ferias referentes a nivel nacional, y que creemos que, bueno, pues que en este año 2026 hemos dado argumentos con estos carteles para seguir creciendo.
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1: Yo sé que no estamos en época de Semana Santa, de hecho ya se ven a los romeros yendo hacia el Rocío, pero ya que hablamos de Sevilla, que es de lo que vamos a hablar, entre otras cosas ahora, pues siempre está bien escuchar a Rafa Serna. Domingo 31 de mayo a las 7 de la tarde se oirá en La Maestranza ese cerrojazo tan particular y se abrirá la puerta de Cuadrillas en Chiqueros, una novillada de Guadaira, y haciendo el paseillo López Peregrino, Martín Morilla y el burgalés Eduardo Ruiz de Velasco. Torero Eduardo, ¿cómo estás ya en capilla?
2: ¿Qué tal, Leticia? Pues muy bien, la verdad que nada, me ponen los pelos de punta porque con el pregón de pregones, efectivamente, pues ya va abriendo a Sevilla.
1: ¿Ya cuando a Sevilla? ¿Desde cuándo llevas pensando en Sevilla?
2: Bueno, hombre, uno al final siempre está en la cabeza, ¿no? Llevo pensando en Sevilla realmente toda la vida. Pero bueno, al final uno piensa en el día a día y que esos días llegan, pero bueno, lo importante es cada día ir ahondando y ser feliz pues con el toreo como forma de vida. Pero vamos, Sevilla la verdad que siempre está ahí.
1: ¿Cómo ha sido la preparación de estas semanas y de estos últimos meses, ya de cara no solo a Sevilla, sino a los compromisos que te esperan?
2: Pues la verdad que muy bien, ¿no? Como te digo, creo que todo el mundo, bueno, creo que mucha gente conoce un poco mi historia. Y la verdad que muy feliz porque bueno, por fin he podido hacer del toreo mi vida, más allá de una preparación para un día concreto. Creo que es importante pues eso, vivir el toreo intensamente y eso lleva a que esos días clave pues las cosas salgan como uno quiere.
1: Aunque ya te han podido ver, sobre todo a través de las cámaras de Radio Televisión Castilla y León y también de otras televisiones regionales en esa liga, en esa final de la Liga Nacional de Novilladas, pero ¿qué toreros se van a encontrar cuando vayan primero a Sevilla y luego al resto de los compromisos?
2: Bueno, pues intento que se vea pues un torero ante todo clásico, ¿no? Y queriendo hacer las cosas bien. Con mi pureza, ¿no? Que al final cada uno tiene la suya y pues que aquello se vea pues bonito, pero sobre todo bueno, ¿no? Que tenga profundidad y tenga aquello un mensaje que la gente perciba.
1: Tú sabes que a veces a los del norte nos miran un poco raro allí en Sevilla.
2: Sí, bueno, hombre, la verdad que a veces siempre se dice, ¿no? Eso de que son muy suyos, pero creo también que cuando el toreo es importante y cuando aquello tiene una profundidad, pues eso, una profundidad mayor, lo capta todo el mundo, ¿no? Sea de donde seas, estés donde estés. Y tanto en el pueblo más remoto de la geografía española como en las plazas más importantes del mundo, como Sevilla es una de ellas. Entonces creo que bueno, que cuando las cosas salen bien y salen redondas, da igual de donde sea uno. Y bueno, que tengo también un goterón jerezano y allí habrá mucha gente de allí cerquita.
1: Vamos a convencerles también por ahí. Me imagino que presentarse en La Maestranza y además con una ganadería de garantías, que ya lo ha demostrado estos años, sobre todo en novilladas además, siempre da un poco más de tranquilidad.
2: Pues sí, la verdad que tengo muchísima fe, ¿no? Tengo muchísima fe en la ganadería de Guadaira. Creo que que además he tenido el privilegio de poder estar en esa casa y bueno, creo que si se dice también que las ganaderías se parecen a los ganaderos, pues la novillada va a ser extraordinaria. O sea que la verdad que tengo muchas ganas de que salga ya el primer novillo y ya no de triunfar o de que la gente me vea, sino de torearlo, porque creo que puede ser una novillada importante.
1: Evidentemente la cabeza está en Madrid, pero conocíamos esta semana, hace unos días, que vuelves al circuito de novilladas de Castilla y León, organizado, como ya saben, por la Fundación del Toro de Lidia, con la colaboración de la Junta de Castilla y León. ¿Qué supone volver a ese circuito?
2: Bueno, pues mucha felicidad, la verdad, que el año pasado creo que pude apuntar cosas importantes y con muchas ganas de poder redondearlo, ¿no? De que la gente vuelva a ver ese torero que se pudo ver el año pasado, pero con un punto más de rotundidad y más redondo, que creo que así va a ser. Y la verdad que me hace mucha ilusión.
1: Y con espada, Eduardo.
2: Y con espada, sobre todo con espada. La verdad que últimamente, bueno, he podido matar algún toro en el campo y las novilladas que he matado, la espada ha entrado muy bien. Y bueno, hombre, los novillos se pinchan, ¿no? Los animales se pinchan, pero sí. Pero sobre todo que tengo mucha confianza en la forma mía de entrar a matar ahora. Hemos tocado unas cositas y, bueno, ha tocado el maestro mejor, ¿no? Y yo pues intento llevarlo a cabo y la verdad que también, así como decía que tengo mucha fe en la novillada, también tengo mucha fe en la tizona.
1: Hombre, es que tienes cuidado con el maestro que tienes para entrar a matar, probablemente uno de los más puros y de los mejores matadores de los últimos años, como es Uceda Leal.
2: Sí, la verdad que es una suerte, ¿no? Ya no solo por eso, por la suerte de matar, sino por todo. Es una suerte porque bueno, me considero un privilegiado, ¿no? Creo que en la vida hay que ser agradecido y pues para mí tener al lado a un torero grandioso, creo que torero de toreros, pues no todos los chavales que empezamos pues podemos tener esa suerte y ese privilegio de aprender al lado de un torero de esa categoría.
1: Por cierto, aunque tú vas por tu camino, evidentemente, y vas a intentar ganar, sí es noticia de última hora, de hace exactamente 40 minutos, que el último nombre del circuito es Jorge Oliva, de la Escuela Taurina de Segovia, que iba a ser Álvaro Serrano, quien ocupara esa plaza, además lo explica perfectamente la Fundación, iba a ser esa plaza de intercambio, pero bueno, después de la Puerta Grande de Madrid, pues le han surgido más compromisos y será Jorge Oliva, con lo cual el circuito queda conformado por Álvaro Rojo, Raquel Martín y Emilio García Torres, que pasaron por el Bolsín, los finalistas que tenían oportunidad de participar, en el caso de Eduardo, por ejemplo, y también Salvador Herrero, y como decíamos, Jorge Oliva. Nombres complicados también, aunque uno vaya por su camino y dice, bueno, otra vez con rivales complicados.
2: Sí, hombre, y vamos, la verdad que además también estuve en el Bolsín y anduvieron todo fenomenal. Y uno también pues le hace ilusión ganar o sobresalir, ¿no? Por encima de nombres de compañeros que pues a los que uno también admira y es importante, ¿no? Le da importancia a lo que uno haga también, estar rodeado de toreros o de novilleros que andan así de bien.
1: Pues estamos hablando, y voy a despedirle ya, que además le agradezco que haya estado con nosotros, con Eduardo Ruiz de Velasco. Ya saben, la cita el domingo 31 de mayo a las 7 de la tarde en La Maestranza, con novillos de Guadaira para López Peregrino, Martín Morilla y Eduardo Ruiz de Velasco. Muchísima suerte, torero.
2: Muchas gracias, Leticia. Un abrazo.

0: Y nos vamos en nuestra ruta a hacer una parada que es tradicional cada jueves. Es en Palencia, donde ya nos espera mi querido Hugo Cancho. ¿Qué tal, Hugo?
1: Hola, Leticia, ¿cómo estás? Pues ya preparados para grabar el programa.
0: ¿Y qué menú nos vais a ofrecer esta semana entonces en Granayoro?
1: Pues con un invitado que ya nos ha visitado hace un poquito más de 2 años, el matador de toros riojano Fabio Jiménez, un torero con un gran concepto, al que los aceros además le han impedido triunfar este año en Sevilla o la Copa Chenel. Es el único debe que le queda a Fabio. En 2025 tomó la alternativa en Alfaro, abriendo la puerta grande con Diego Urdiales y Alejandro Talavante, de padrino Diego y de testigo Alejandro Talavante.
0: Es uno de esos toreros de la nueva generación que merece mucho la pena. A mí me encantó en Sevilla. Es una pena que no esté puesto en Madrid. Me imagino que le preguntaréis, porque es verdad que, por ejemplo, Aarón nos decía que él prefería no venir. Igual en el caso de Fabio también, no lo sabemos, pero que tenemos muchas ganas de verle por ahí.
1: Yo se lo digo, que quien vea Granayoro tendrá respuesta a esa pregunta.
0: ¡Ah, qué bueno! Lo dejamos a caer. Aparte de Fabio Jiménez, ¿qué más tenemos en Granayoro?
1: Pues además, reportajes en Valladolid con la corrida de la oportunidad, con triunfo de Manuel Dios le guarde ante Mario Navas, que cortó una oreja, Sergio Rodríguez y Jarocho. En Madrid, lo más destacado de San Isidro, del 14 al día 20, con cuarta puerta grande para Fernando Adrián y también para el debutante Julio Norte, Oreja Fortes y Mario Vilau, saludos Daniel Luque, Diego Urdiales, Manuel Dios le guarde en su confirmación, Pacureña, un enorme Fernando Adrián en su segunda tarde, y José Carlos Venegas, Palmas, Juan de Castilla y de Vacío, Sebastián Castella, David de Miranda, El Cid, Álvaro Lorenzo, Pedro Luis y Juan Leal. En Jerez de la Frontera, 4 orejas, Roca Rey, 2 Morante en su segunda tarde y Manzanares, Oreja, Sebastián Castella y Juan Ortega, y saludos Morante en su primera tarde. Y acabamos, como no, Leticia, en Burgos, con la presentación de los carteles de la Feria de San Pedro con homenaje a Quino Monje.
0: Igual se me ve de fondo en algún plano.
1: Pues igual, qué guapa estabas, te lo tengo que decir.
0: Hombre, muchísimas gracias, tómate una cerveza a mi salud. Debo decir, no lo hemos comentado antes cuando hemos hablado de Burgos con la alcaldesa y con Borja y con Nacho, pero ahora que has dicho el nombre de Quino, la verdad es que hay que agradecer a Tauromoción que hayan tenido ese recuerdo tan bonito para Quino Monje, cuyo nombre va a estar siempre ligado a la ciudad de Burgos y a la Feria Taurina de Burgos, más allá del toreo que también. Y el cartel es una preciosidad y tuvimos la suerte además de poder presentarlo junto al amigo y compañero Javier Mar Domingo en Burgos, y la verdad es que fue una gala tan bonita como emotiva de que ahí las lágrimas, pero bueno, es lo que Quino se merecía, y mi agradecimiento de nuevo a Tauromoción y por supuesto a Granayoro. Ya lo saben, si quieren ver ese reportaje, pues lo tienen que ver donde, en Granayoro, en las 7 de Castilla y León los viernes a las 11 y los sábados a la 1 menos cuarto de la tarde, y en la 8 los sábados a las 3 y 25 y los domingos a las 9 menos 5. También lo pueden ver en Navarra Televisión y en las 7 Rioja, y por supuesto cuando quieran, cuando estén en casa y digan, joder, me apetece que me hablen de toros, pues se lo ponen en One Toro, en A la Carta. Hugo, querido, ha sido un placer tenerte este jueves conmigo.
1: Muchísimas gracias, Leticia, un abrazo.
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0: Debo decir que ya le he cogido gustito a la canción que ponen. Me lo descubrieron los compañeros del Toril de Onda Madrid. Son los Espontáneos y la canción se llama El Reventa, evidentemente, y me hace mucha gracia. No les voy a ocultar esto. ¿Y qué significa esta canción? Pues que nos vamos a Madrid otra vez, nos vamos a Las Ventas, que es templo y centro del toreo, aunque luego les voy a contar que hay cositas también estos días que no tienen que ver con Madrid y que tienen que ver con castellano y leoneses. Y en Madrid está Patricia Prudencio, como digo, su web Guarismo del 8. Patricia, ¿qué tal? ¿Cómo lleva San Isidro?
1: Hola Leticia, pues muy bien, la verdad es que dejándome sorprender cada tarde. Así vengo a la plaza, todos los días, dejándome sorprender.
0: Dejándote sorprender para bien, quiero creer. Hay días que no, ¿eh?
1: Vamos a decir que para bien, y la verdad es que me están sorprendiendo los más jóvenes. Los más jóvenes son
0: bueno, eso es lo bueno, de hecho.
1: Me están sorprendiendo para bien.
0: De hecho, hemos tenido a Julio Norte, triunfador de la semana, pero también hablábamos de los más jóvenes. Se presentaba esta semana el certamen del sureste. ¿Qué es eso exactamente?
1: Pues eso, digamos que es el heredero de lo que era el antiguo certamen de la Ribera de Tajuña, que muchos se acordarán, pero que pues desde hace unos años ya derivó en el certamen del sureste. Y la verdad es que es uno de los certámenes a nivel de novilladas sin caballos más completos que se desarrollan, podría decirte, en todo el panorama a nivel de España, Francia, o sea, a nivel taurino es el más completo. Se presentaba esta semana justo en la Plaza de Toros de Las Ventas y pues se daban a conocer unos carteles que vamos a tener toros durante todo el verano. O sea, no nos vamos a aburrir.
0: Sí, no vamos a repasar los carteles porque son muchísimos, pero sí podemos confirmar que hay presencia castellano y leonesa.
1: Efectivamente. Vamos a poder disfrutar de Castilla y León en el certamen, tanto a nivel ganadero como a nivel de espadas. Así que yo animo a la gente a que no se lo pierda y que vayan desde el primer día, que empezará el 18 de julio en Valdelaguna y que culmina en octubre, el 10, en Brea de Tajo, con una gran final, que esperamos que vea allí pues algunas caras de Castilla y León en esa final.
0: Además, son novilladas que suelen coincidir con fiestas de pueblos y que te permiten disfrutar y conocer pueblos que yo no conocía de la Comunidad de Madrid, que son maravillosos y, oye, que además están en fiestas, con lo cual luego incluso te puedes echar unos bailables después de la novillada. Tenemos 3 minutos para repasar lo más interesante que llega esta semana en la capital del toreo, en Las Ventas.
1: Pues te lo voy a decir muy rápido, pero te voy a decir que vamos a tener una importante presencia de Castilla y León. Porque si nos vamos hasta el 21 de mayo, tendremos toros de Puerto San Lorenzo y Ventana del Puerto para José María Manzanares, Juan Ortega y Pablo Aguado. Nos vamos hasta el 26 de mayo con una novillada de Conde de Mayalde para Emiliano Osornio, Pedro Montaldo y Julio Méndez. Importante dato. Y avanzamos hasta el 27 de mayo con una corrida de toros de Pedrazo de Yeltes para Isa Fonseca, José Fernando Molina y Jarocho. Así que, Leti, las palabras sobran.
0: Totalmente. Tenemos, por lo que nos cuentas, Patricia, tenemos 2 ganaderías, una hoy. Bueno, son 3 porque son el Puerto y la Ventana, que serían 2. Y Pedraza, sí. Castilla y León. Y luego tenemos a Julio Méndez de Arenas de San Pedro y a Jarocho, que precisamente hoy, por si no lo sabíais, se lo voy a contar yo. Hoy se cumple 1 año de su salida. Un año no, me estoy haciendo yo joven también. Hoy es el aniversario de su salida a hombros como novillero. Patricia, que nada, que sigas disfrutando de San Isidro y pues vamos hablando de lo que pase.
1: Por supuesto, y vamos a dejarnos sorprender, porque vienen cosas muy importantes y muy interesantes esta semana.
0: Efectivamente, muchas gracias y hablamos el jueves.
1: A ti como siempre.

0: con Diego Pérez poniéndonos la espuela, les iba a decir que nos vamos a despedir, pero es que tengo cosas que contarles después. Entonces vamos a escuchar primero a Diego y luego nos quedarán dos minutitos todavía.
1: Julio Norte va a ser figura del toreo. No lo digo por la puerta grande cosechada la semana pasada en Madrid, que también, pero lo llevo diciendo desde el año pasado, que la facilidad que tiene para conectar con el público, exprimir un animal y transmitir a los tendidos, le convierten en un novillero con unas condiciones realmente prodigiosas. Lo que está claro es que no va a ser un novillero en Madrid, eso se vio el otro día cuando se le medía como si ya fuese un matador contrastado. Porque tiene la facilidad, la extraordinaria facilidad, para entender, mandar y torear con unas condiciones asombrosas las embestidas de novillos que otros no ven tan claros. Julio Norte es el carisma, la fuerza, el ciclón. Y va a ser figura porque recuerda nombres como Pereira, el Julio o Roca Rey. En ese estilo, el salmantino diría que no aspira a ser Morante, no aspira al arte, al toreo de sabor. Él va camino de ser torero de grandes públicos, de muchas ferias, de muchas orejas y de una regularidad que solo los grandes pueden mantener. Me remito a los hechos. No falla. Tampoco en las plazas de primera. Puertas grandes en Valencia, Sevilla y Madrid, en sus primeras comparecencias. Quien pueda que lo iguale. Aunque no gusta al purista, Salamanca tiene una futura figura del toreo. Y quien me ha escuchado regularmente en este Vive los Toros sabe que no es la primera vez que lo digo. No es la primera vez que lo pienso y no va a ser la última vez que lo defienda. Además, mata a los toros, con lo importante que es eso.

Les iba a decir que nos vamos, pero todavía nos quedan dos minutitos. Son la una menos dos minutos. ¿Y qué vamos a dedicar los dos minutos? Pues para repasar la agenda, porque hablábamos con Patricia de lo que hay en Madrid, pero no solo hay castellanos y leoneses estos días en Madrid. Hay también, por ejemplo, en Córdoba, exactamente mañana, corrida de toros de Núñez de Tarifa para Borja Jiménez, Víctor Hernández y Marco Pérez. Marco Pérez, que será protagonista también en Nimes al día siguiente. Se tiene que hacer un Córdoba-Nimes con toros del Freixo para Morante, Alejandro Talavante y, como decíamos, Marco Pérez. Y también un sitio donde habrá doble presencia, triple, no, doble, de Castilla y León será Big Fest en Sac. La feria de Francia, una de las ferias más turistas, con más solera, pues ahí podremos ver el 24, el domingo, a Morenito de Aranda con la corrida de Baltasar Iván, la matará junto a José Garrido y Juan de Castilla. Y al día siguiente, el lunes, toros de Miura para Pepe Moral, Damián Castaño y Gómez del Pilar. También habrá corrida de Pedraza de Yeltes en Nimes ese lunes. Claro, allí como celebran Pentecostés, pues también hay los lunes. Total, que tenemos muchos castellanos y leoneses por el mundo estos días, así que, como les digo siempre, nos vemos en los bares, pero ahora ya con la temporada explotando, nos vemos sobre todo en las plazas. Les dejo en compañía de la radio.

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Hola, ¿qué tal? Muy buenas tardes, bienvenidos, bienvenidas a Vive Castilla y León. Una en punto de la tarde, es jueves, es 21 de mayo de este año 2026. Hoy, como cada día, les vamos a acompañar hasta las 3. Dos horas tenemos por delante para contarles todo lo que está pasando y todo lo que va a ocurrir hoy en la comunidad. 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descargar de forma gratuita, tanto en iOS como en Android, en la tele, en la TDT y también en las redes sociales de Vive Radio, un programa que hacemos con el sonido perfecto de Ángel de Jesús y Ángela Calvo. Estaba yo pensando en este calor que hace en el día de hoy y que así se me va el nombre de nuestros compañeros técnicos. 30 grados de media hoy en Castilla y León, que se dice pronto, a finales del mes de mayo. En algunos lugares se van a alcanzar los 32 o 33 de máxima y unas temperaturas que van a seguir subiendo, especialmente durante la jornada de mañana. Así que un tiempo prácticamente veraniego en el conjunto de la comunidad. Tenemos que hablar de muchas cuestiones durante las dos próximas horas y en unos minutos, a partir de la 1:30, se pasa por aquí Ignacio Miranda con Vive la Cultura. Pasan 2 minutos de la 1 hasta las 3. 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
1: La patronal, la COE, apuesta por medidas estructurales para combatir las elevadas tasas de vacantes, mientras que los sindicatos, UGT y Comisiones Obreras reclaman empleo de calidad. Lucía Roales, buenas tardes.
2: Muy buenas tardes. Vamos a hablar durante los próximos minutos de un informe del CES que subraya que los puestos de trabajo sin cubrir en la comunidad se han duplicado en 8 años hasta los 10.000 en 2025. Vamos a saludar al profesor de Economía de la Universidad de Salamanca, Miguel Ángel Malo, también director del equipo redactor de este documento técnico. Miguel Ángel, ¿qué tal? Buenas tardes.
1: Hola, Miguel Ángel.
3: Hola, buenas tardes.
2: Cuéntanos, Miguel Ángel, ¿en qué consiste, qué queríais buscar, identificar, analizar con este informe?
3: Bien, el informe es un encargo del Consejo Económico y Social de Castilla y León para estudiar el problema de las necesidades de empleo y la escasez de trabajadores en nuestra región. Esta es una cuestión que ha ido creciendo en importancia y que, sobre todo desde el lado empresarial, es donde han surgido las preocupaciones antes, ¿no? No es que no importe a los sindicatos, pero digamos donde en principio surgieron, la necesidad de hacer este tipo de estudios fue del lado de las empresas sintiendo que no encontraban personas para ocupar vacantes que permanecían muchísimo tiempo abiertas. Uh-huh. Y se ha constituido realmente en un problema, no solo en nuestra región, sino a nivel nacional e internacional.
2: Claro, uno de los datos que se extrae de este informe es que los puestos de trabajo sin cubrir en la comunidad se han duplicado en 8 años, alcanzando hasta los 10.000 en 2025. Cuéntanos un poco, Miguel Ángel, cuáles han sido esas conclusiones, que entiendo que una de ellas es esta que te comentaba.
3: Sí, nosotros hemos visto dos cuestiones. Por un lado, el problema de escasez de trabajadores tiene características comunes con lo que sucede a nivel general, a nivel nacional,
2: sí.
3: Y los sectores más afectados pues son los mismos que a nivel nacional: hostelería, construcción, transporte. Aunque también hay, digamos, cuestiones específicas, ¿no?, de nuestra región que hacen que nosotros nos esté pasando con más intensidad que en otras regiones de España. Por ejemplo, hay problemas en el sector agroindustrial, ¿no?, tanto en la agricultura como en la industria manufacturera. Pero además el problema de la despoblación y del éxodo juvenil, en nuestra región este problema interactúa de una manera muy clara con el éxodo juvenil, con la dificultad para retener talento cualificado de los jóvenes en nuestra región. Los jóvenes cualificados, sobre todo universitarios, no encuentran suficientes oportunidades en la región adaptadas a acordes con su nivel de cualificación y se mueven a otras regiones. Como no encuentran los empresarios, cuando tienen una oportunidad de empleo de este tipo, gente suficiente, no se ofrecen esas vacantes, no se crean esos puestos de trabajo. Y nos encontramos en una especie de círculo vicioso que es muy difícil romper. Así que nos pasan las dos cuestiones: problemas como a todo el mundo, en sectores que todos vemos que experimentan falta de mano de obra, y luego estos problemas específicos nuestros que agravan esa situación.
1: Uh-huh. Cuando ocurren este tipo de situaciones, y en este caso el informe, Miguel Ángel, no deja indiferente a nadie, se van echando las culpas, que se me entienda, unos a otros. La patronal, los empresarios señalan al sistema que está mal establecido y se deberían cambiar esas normas, esas medidas estructurales para combatir esas elevadas tasas de vacantes. Por su parte, los sindicatos, en este caso UGT y Comisiones Obreras, que participaron en el CES en esa jornada y en la presentación del informe, reclaman empleo de calidad, es decir, señalan directamente a los empresarios. Claro, se identifican los problemas, pero a la hora de poner soluciones o decir el problema está aquí y esto tiene que cambiar, las culpas van pasando de un tejado a otro, ¿no?
3: Bueno, sí, como en tantas cuestiones importantes, ¿no? De la economía, que tienen, digamos, varios lados. Pero más allá de eso, la tarea de quienes nos dedicamos a investigar estos temas y a sacar a luz los problemas, pues en este caso es decir que, como todo problema complejo, hay diferentes aspectos y deben tratarse todos a la vez.
1: Claro.
3: Entonces, hay un problema de generación de oportunidades, de que sean acordes con la cualificación, sobre todo de los jóvenes. También hay un problema de condiciones laborales, sobre todo en algunos sectores, ¿no? Destacan en ese sentido, encontramos en el informe algo esperable, ¿no? En la hostelería, en la construcción, mucha gente y muchos expertos, no solo las personas afectadas, sino los expertos, señalan que realmente hay un problema de condiciones laborales. Pero también hay un problema de que las empresas no tienen incentivos suficientes para aflorar a lo que podríamos llamar vacantes ocultas, ¿no? Uh-huh. Porque dicen que les resulta muy costoso abrirlas. Entonces, hay problemas en los dos lados. Centrarse solo en uno atendería solo a parte del problema.
2: Claro.
3: Es igual que salió en la presentación en el CES, la importancia de la inmigración para atender algunos de los problemas de escasez de trabajadores. Es cierto, puede ayudar, puede aliviar, pero no puede ser la única, porque el problema no es solo de falta de personas en ciertos sectores, en ciertas ocupaciones. También hay un problema de desajuste de cualificaciones. ¿Mm? Claro. Las cualificaciones que tienen los trabajadores no casan, no encajan con las cualificaciones que se piden en las vacantes, ¿no? Entonces, se necesita formación específica para poder cubrir esas vacantes. No es simplemente mover a las personas de un sitio a otro.
1: Haciendo mención ahora al tema de la inmigración, Miguel Ángel, y hemos hablado, te preguntaba antes, Lucía, por las conclusiones del informe. ¿En el informe también se presentan cuáles serían las posibles soluciones o las decisiones que se podrían adoptar aquí en la comunidad para tratar de combatir o de corregir estas desigualdades que se producen?
3: Sí, en el informe nos hemos preocupado de ofrecer una serie, digamos, de elementos básicos de una gran estrategia, elementos que ya están en determinadas políticas, pero lo que creemos que hace falta es que haya una estrategia consciente, una estrategia coherente que trate de atajar este problema o de reducirlo al menos, a reducir el problema de la escasez de trabajadores. Y luego hay un desarrollo en diferentes medidas que atienden también a la experiencia de otras regiones españolas y de otros países, porque también hemos examinado la situación en Alemania, Francia e Italia, donde se está experimentando también este tipo de problemas. En cuanto a las recomendaciones generales, digamos, lo que serían los grandes pilares, pues nosotros señalamos como que la intermediación laboral tiene que mejorarse, tiene que evolucionar para realmente ser capaz de casar a esos demandantes con esas vacantes y conseguir que se encuentren y, por un lado, ofrecer la posibilidad de empleo a esas personas desempleadas y ofrecer a las empresas, digamos, la posibilidad de que las vacantes ocultas no solo se cubran las vacantes existentes, sino que las vacantes ocultas realmente se abran. Dicho esto, hay sectores que necesitarán planes específicos, ¿sí? Porque también el progreso técnico actual está generando nuevas necesidades de formación, está haciendo que personas que tenían una formación adquirida a lo largo de los años se vuelva obsoleta. Entonces hay que, digamos, recualificarlos y eso, digamos, tiene un cierto nivel de complicación. Hay que estar muy encima de por dónde va el mercado de trabajo. Y desde luego en una región como la nuestra, una articulación territorial, ¿no? Tenemos población muy dispersa, tenemos que incluir en las políticas de empleo el transporte y la vivienda. La gente no se puede mover de un sitio a otro para ocupar un empleo si alojarse, claro, se le come buena parte del sueldo. Claro. Es absolutamente esencial.
2: Hablando de otros países, has mencionado, Miguel Ángel, Alemania, por ejemplo, pero me imagino que habrá otros casos. Te quería preguntar si podemos tomar algo como ejemplo de una buena actuación que haya servido para frenar estas vacantes laborales.
3: Sí. Alemania, por ejemplo, ha adoptado una estrategia muy coherente con su política migratoria de toda la vida, que consiste en aumentar sus programas de trabajadores invitados, como llaman ellos, que son como una especie de cantidad de permisos que se conceden a personas, con, en este caso, con una cierta cualificación. Ellos tienen, por ejemplo, mucha escasez de personal sanitario de diferentes niveles. Se suele destacar el caso de los médicos, pero también distinto personal sanitario e incluso de cuidado, por ejemplo, en residencias, relacionado con el envejecimiento de la población. No funciona mal, pero también la experiencia alemana nos muestra que solo con ese tipo de programas es poco. Realmente ellos siguen teniendo dificultades para hacer frente, por ejemplo, a la escasez de médicos. Tanto es así que han retrasado la edad de jubilación de los médicos y de manera voluntaria, si ellos quieren, porque realmente no consiguen cubrir todo ese tipo de vacantes. En Francia también hay experiencias muy interesantes de colaboración público-privada para innovar en el sector primario, en el sector agrario, en el sector ganadero, para, digamos, conseguir que sean fuentes de empleo para que tengamos una agricultura, una ganadería realmente acorde con una economía más baja en carbono, con una mejor explotación de los recursos naturales, y están funcionando bastante bien. A mí esa experiencia, dado cómo es la estructura productiva de nuestra región, me parece que se pueden aprovechar muchas cosas. También hay otros países que tienen experiencias en este sentido, pero creo que estas serían las más aprovechables en cuanto a la estructura económica de nuestra región.
2: En este informe creo que también se habla bastante de los jóvenes y quería mencionar algo como es el tema de las condiciones laborales, que lo has mencionado tú antes también, Miguel Ángel, junto con la estabilidad y la conciliación, porque creo que son tres aspectos que a día de hoy priman en las ofertas laborales, al menos para muchos jóvenes. Tú como profesor de economía, en este caso en la Universidad de Salamanca, Miguel Ángel, no sé si, hablando de los datos de este estudio, si te has dado cuenta que esto ha cambiado con el paso de los años, si los jóvenes cada vez valoran más a lo mejor como algo como pueda ser la conciliación, o es algo que siempre se ha tenido muy en cuenta.
3: Bueno, es algo que siempre nos ha preocupado, pero vemos que las generaciones más jóvenes, en especial después de la pandemia, han experimentado un desplazamiento claro hacia un mayor valor de la conciliación, un mayor valor de la estabilidad de horarios, por ejemplo, de poder conciliar vida personal, no solo vida familiar, vida personal y trabajo, ¿no? Se nota de manera muy clara en mucha gente, pero en los jóvenes es especialmente clara este desplazamiento, ¿no? Este cambio en las preferencias. Sí, de manera muy clara. Y eso obviamente afecta a la cuestión de qué ofertas de trabajo se aceptan y cuáles no.
1: Han surgido durante la conversación, Miguel Ángel, cuestiones interesantes. Preguntaba Lucía por las condiciones laborales, la estabilidad, la conciliación. También hablaban durante la jornada los sindicatos de cuestiones como la despoblación, el envejecimiento, la dispersión geográfica, la fuga de talento joven, problemas a los que tiene que hacer frente Castilla y León desde hace años. Y decías tú hace unos minutos, Miguel Ángel, intermediación y mediación. Para ello, Castilla y León cuenta con una herramienta de la que además ha sido referente durante mucho tiempo. Me estoy refiriendo al diálogo social, ese espacio donde la Junta, la patronal y los sindicatos negocian, se sientan alrededor de una mesa, esa mesa del diálogo social que estuvo deteriorada durante un tiempo, hace unos años aquí en el gobierno de Castilla y León. Parece que se consiguió reconducir la situación con la presencia de Leticia García en estos últimos años como consejera de la Junta. Claro, tenemos una herramienta muy útil que otras comunidades autónomas no disponen de ella y que quizás en algunos casos no la aprovechamos lo suficiente o no la sacamos todo el partido que se podría, ¿verdad?
3: Sí, desde luego. El diálogo social es una herramienta potentísima para hacer frente a este desafío. Por un lado, el diálogo social bipartito, la negociación colectiva, es esencial para atender el problema de las condiciones laborales, ¿no? Es el lugar donde se negocia los salarios, ¿no? Que claro, es lo que más importa muchas veces, no es lo único, pero importa muchísimo a todo el mundo, ¿no? Tanto a los empresarios como a los trabajadores. Pero también es esencial el diálogo social tripartito, administración, sindicatos y patronal, para realmente crear el marco de medidas que puedan atender a este problema, porque desde luego, como decía al principio, no es solo una cuestión de que falten personas, es que hay un desajuste de cualificaciones que hay que atender, hay cosas que resolver como la dispersión geográfica, conseguir que el movimiento de las personas pueda facilitarse y ocupar las vacantes disponibles, etcétera.
2: Pues Miguel Ángel Malo, profesor de Economía en la Universidad de Salamanca y coordinador de este informe Necesidades de Empleo en las Empresas de Castilla y León. Ha sido un placer charlar contigo, Miguel Ángel, durante estos minutos, conocer un poco más los detalles de este informe tan interesante y tan importante para una comunidad autónoma, como decimos, como es Castilla y León. Así que muchas gracias por habernos atendido, Miguel Ángel.
3: Muchas gracias a vosotros. Buenas tardes.
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0: No sé, Lucía Roales, si tú eres de esas personas que estaban deseando con fervor, con muchas ganas, que llegase el calor, que subieran tanto las temperaturas. Tenemos hoy 30 grados de media en Castilla y León. A mí me gusta el calor, me gusta el verano, pero me gusta en verano. O sea, muy importante que
1: o sea... En vacaciones, quieres decir.
0: Sobre todo en vacaciones. O sea, yo esto de venir a trabajar con este calor, tú y yo además que muchos días nos gusta venir andando con la mochila a la espalda.
1: Que te suda la espalda.
0: Sí,
1: ya.
0: No nos termina de convencer, ¿a que no?
1: Yo es que ¿sabes lo que me gusta de esta época? Los planes en torno esta época. Pero el calor es que lo llevo fatal. Cada año peor, te diría.
0: Eso es, sales de trabajar y dices, oye, pues tengo tiempo de sentarme en una terraza.
1: Se hace de noche tarde.
0: Eso es, salir a pasear. Eso sí. Está muy bien.
1: Pero el calor no.
0: Pero el calor, es verdad, es que 30 grados, nos gusta el calor, pero lo que decimos, todo a su debido tiempo.
1: Angustia.
0: Claro, hablamos de esto porque más allá de estas altas temperaturas que tenemos en Castilla y León, eso nos indica que se está acercando ya el verano, que lo tenemos ahí. Y claro, cuando llega el verano, llegan las fiestas, las celebraciones. Hablábamos la semana pasada de San Pedro regalado en Valladolid. Hace muy poquito estábamos hablando de ese lunes de aguas en Salamanca. Y fíjate, si coges el calendario, en un mes tenemos la noche de San Juan.
1: Sí.
0: Tenemos muchas fiestas en lugares como León o Zamora, por ejemplo, con San Juan o San Pedro.
1: Sí.
0: Pero no hace falta esperar tanto.
1: No.
0: Por ejemplo, no sé, si nos vamos a Burgos, ¿qué nos podemos encontrar?
1: Pues mira, en Burgos se celebra este próximo día 23, sábado, la Noche Blanca. Todo un acontecimiento para todos los burgaleses, absolutamente. Y yo creo que para mucha gente que también espera esta fecha con ansia y con ganas para acercarse a Burgos, sobre todo con un pronóstico meteorológico, como es el caso, muy bueno. Y me viene también a la cabeza, no quiero dejarlo pasar por alto, el Festival Internacional de Teatro y Artes de Calle, que se celebra en estos días también en Valladolid y que es otro muy buen motivo para acercarse,
0: otro evento de masas,
1: en este caso a Valladolid. Pero nos vamos a quedar en Burgos porque nos parece interesante hablar durante los próximos minutos de una Noche Blanca que va a ofrecer 94 propuestas culturales concentradas, como decimos, en una única jornada. Eso sí, ya les podemos adelantar que se va a alargar esto por la noche, ¿eh? Hay actuaciones y propuestas para todos los públicos, pero quien tiene todos los detalles de esta Noche Blanca es nuestra próxima invitada. Ella es Andrea Ballesteros y es la presidenta de la Gerencia de Cultura del Ayuntamiento Burgalés. Andrea, ¿qué tal? Buenas tardes.
2: Hola, buenas tardes.
1: Cuéntanos, Andrea, ¿está ya lista la capital burgalesa para, bueno, yo creo que es una de las citas culturales más esperadas, ¿no? Esta Noche Blanca.
2: Pues sí, una de las más esperadas en el calendario cultural burgalés. Al final es una cita que esperamos con ansia todo el año. Además, este año va a acompañar el tiempo y yo creo que, bueno, pues es una cita importante en cuanto a actividades y que, desde luego, pues será redonda con casi 100 actividades.
1: La cita es este próximo 23 de mayo. ¿En qué horario? Porque, claro,
2: sí,
1: con tanta programación...
2: por la tarde, a partir de las 5 o 6 de la tarde ya comienzan las actividades en coordinación con entidades terceras que también han querido colaborar, asociaciones, instituciones, etcétera. Y luego, pues por la noche, ya los platos fuertes, que son las actividades más de calle, de espectáculos de gran formato, como es el caso del Moaré a partir de las 11 de la noche, y otros formatos de formato medio, de espectáculo de formato medio, pues a lo largo y ancho de toda la ciudad, principalmente por el centro.
1: Perfecto. Andrea, si alguien no conoce, no ha estado nunca en esta Noche Blanca, ¿cómo podríamos describirlo?
2: Bueno, pues es la noche a la calle, las actividades a la calle, una noche con casi 100 actividades de calle, espectáculos de gran formato, de medio formato, en espacios que normalmente también ponen a disposición las instituciones, como puede ser el Ayuntamiento, el Palacio de Capitanía, el Palacio de Castilfalé, el Palacio de la Isla, espacios también cedidos desde la Junta de Castilla y León.

0: Si tuvieses que destacar algo, Andrea, hablabas antes de ese plato fuerte, ¿qué nos recomendarías no perdernos bajo ningún concepto?
1: Bueno, pues efectivamente son actividades que se desarrollan hasta las 3 de la mañana en algunos casos y son muy variadas para todo tipo de público. La más importante, quizás por formato, por amplitud del espectáculo, es Moaré, que es un espectáculo que se va a desarrollar en la Plaza de Santa Teresa a partir de las 11 de la noche en un único pase. Vale. Para espectáculo, o sea, para público, perdón, familiar. Y bueno, pues la verdad que yo creo que ese es el plato fuerte. También hay otros, como comentabas, pues Aura Lux, un videomapping también que va a haber en el Arco de Santa María, el propio Aura Lux en la Plaza de la Catedral. Bueno, pues diferentes espectáculos también de medio formato que yo creo que van a ser muy llamativos, sobre todo pues para todos los públicos. También hay actividades más centradas en la infancia, ¿no? Y otras pues igual más para público juvenil. Hay un poco de todo.
0: De hecho, va a haber una especie de oso de peluche gigante recorriendo las calles, ¿no?
1: Sí, efectivamente, de peluche se llama y también es una de las actividades que está destinada sobre todo al público infantil y familiar, y efectivamente será un peluche enorme de 6 metros más o menos de altura que recorrerá las calles del centro y además pues podrá abrazar a los pequeñitos de la ciudad de Burgos.
0: Que seguro que les va a gustar muchísimo. Andrea, decíamos antes, nos contabas que era una de las noches más especiales y más esperada también por parte de los burgaleses. ¿Cuántos años se lleva haciendo esta Noche Blanca?
1: Pues ya son muchos los que la Gerencia de Cultura y Turismo lleva desarrollando esta iniciativa, prácticamente desde el año 2008. Es una de las actividades centrales del mes de mayo, ¿no? Que
0: ¿sí?
1: es cuando de verdad sale todo a la calle, cuando el tiempo también acompaña,
0: claro.
1: Que, como va a ser el caso, porque en este caso, bueno, pues con buen tiempo el que esperamos también para poder disfrutar a tope de esas actividades. Y como digo, pues es una de las citas centrales en materia cultural en nuestra ciudad.
0: Viendo toda la programación que está pensada para esta Noche Blanca, me imagino que esto también lleve un proceso, un trabajo, ¿no?, de preparación bastante intenso.
1: Pues sí, efectivamente son varios meses los que se viene trabajando desde la gerencia para programar todos los espectáculos. Tenemos, bueno, pues varias opciones. Ha habido una convocatoria abierta para que cualquiera pudiera presentar sus proyectos y luego han sido seleccionados por un jurado. Ha habido también contrataciones directas, como es el caso del espectáculo central, también por todo lo que implica, todas las cuestiones técnicas que rodean al propio espectáculo. Y también hay una tercera vía de colaboración, que son esas entidades terceras, tanto instituciones como asociaciones culturales, fundaciones, etcétera, que también ponen a disposición de la ciudadanía pues diferentes actividades, diferentes elementos, pues para sumarse, como digo, a estas casi 100 actividades que se van a desarrollar en nuestra ciudad el próximo sábado.
0: Hablabas antes de una programación complementaria, ¿no? Me ha parecido entender. Son muchas las actividades. No sé, esas actividades complementarias, ¿en qué consisten?
1: Pues sí, como decía, son actividades principalmente puestas a disposición de espacios públicos, como decía, pues las bibliotecas, el Palacio de Capitanía con sus correspondientes exposiciones, el Palacio de Castilfale, el Ayuntamiento de Burgos con visitas guiadas, el Palacio de la Isla. Bueno, pues son diferentes espacios que no tienen normalmente ese horario de apertura, que abre bastante más al público de lo que habitualmente abriría, y más un sábado. Y bueno, pues son visitas guiadas para conocer de otra manera pues cómo se desarrolla, estas actividades en la ciudad de Burgos.
0: Estupendo. Y ya para terminar, Andrea, entiendo, ¿no?, después de tantos años, que la acogida de esta Noche Blanca siempre es fantástica.
1: Pues sí, la verdad que la gente lo acompaña y desde luego que bueno, pues es una experiencia, yo creo, positiva para toda la ciudad.
0: Bueno, pues nada más. Andrea Ballesteros, presidenta de la Gerencia de Cultura del Ayuntamiento de Burgos. Ha sido un placer compartir estos minutos, Andrea, y espero que vaya fantásticamente bien esta Noche Blanca. Ya saben todos nuestros oyentes que tienen un motivo para acercarse, en este caso, a Burgos este día 23.
1: Pues efectivamente, muchísimas gracias a vosotros también por darle cobertura, también para que se conozca, más allá de lo que es Burgos, pues esta actividad.
2: Pues muy interesante, Lucía. Y además ponías el ejemplo antes de saludar a nuestra protagonista del TAC, un festival que se hace en la calle. Hablábamos también la semana pasada de Titirimundi en Segovia.

0: que acerca los espectáculos también a las plazas, a la gente, ¿no?, que está paseando, en ese caso, por la capital segoviana. Y ocurre lo mismo con esta Noche Blanca de Burgos. Calles, plazas, museos, iglesias, espacios patrimoniales, centros culturales, es decir, actividades para todo el mundo y que, aunque no quieras, de una manera u otra, seguro que te vas a encontrar con una de esas 94 propuestas, que se dice pronto, que se concentran en un solo día desde las 2:30 de la tarde hasta las 3 de la madrugada. Estoy mirando el reloj, nos estamos acercando a la 1:30.
1: Eso es.
0: Así que tenemos que dar paso a Ignacio Miranda con Vive la Cultura y nosotros estaremos de vuelta enseguida, a partir de las 2:15, con más Vive Castilla y León.

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1: Buenas tardes, señoras, señores, amigos oyentes, bienvenidos a un nuevo programa de Vive la Cultura. Nos encontramos otro jueves de mayo para abordar temas del mundo de la cultura en la comunidad, un sector activo y dinámico, como comprobamos cada semana. Hoy queremos hablar en el programa del Museo de Arte Contemporáneo de Castilla y León, el famoso MUSAC de León, y más en concreto de la Carta de Servicios de este espacio de vanguardia aprobada el pasado viernes 15 de mayo. Se trata de un documento planteado con el objetivo de acercar más esta institución cultural a la ciudadanía, plasmando los compromisos de calidad que asume ante quienes lo visitan, así como los indicadores para medir el grado de calidad de la prestación de sus servicios y el nivel de cumplimiento de tales compromisos. También plasma la Carta los derechos de los usuarios y visitantes, así como la forma de participación de la ciudadanía en la toma de decisiones y en la mejora de las prestaciones del MUSAC. A modo de ejemplo, y dentro de ese espíritu de transparencia y atención a los ciudadanos, el museo deberá responder a las peticiones de reserva y atención a grupos en un plazo máximo de 48 horas hábiles. Asimismo, habrá de tramitar las peticiones de los investigadores para acceder a los fondos museísticos y las consultas de fondos documentales en un periodo no superior a los 15 días hábiles. Después, en la segunda parte, nos iremos a Burgos para conocer con mayor detalle Órbita Excéntrica, una nueva propuesta cultural recién presentada y destinada a dar visibilidad al talento musical de la ciudad y la provincia durante las próximas fiestas de San Pedro y San Pablo de este 2026 que promueven el Ayuntamiento y la Fundación Círculo. Desde ambas entidades se destaca que el proyecto responde a una demanda del sector cultural burgalés. Órbita Excéntrica toma así el relevo del antiguo escenario excéntrico y se vincula con Órbita Creativa, la plataforma impulsada por Fundación Círculo para apoyar y conectar a los creadores locales. El nuevo formato combinará conciertos de artistas consolidados con la participación de grupos emergentes de Burgos que actuarán como teloneros de los principales conciertos del ciclo en una iniciativa interesante y que puede ser un éxito. Comenzamos. Core Escobar, coordinadora del MUSAC, buenas tardes.
2: Hola, buenas tardes, Ignacio.
1: Encantado de saludarte nuevamente. Bueno, ¿qué supone para un centro cultural de vuestro nivel contar con una carta de servicios?
2: Pues mira, contar con una carta de servicios yo creo que es una cuestión fundamental para cualquier centro como el nuestro y para cualquier centro en realidad, porque establece una serie de garantías tanto para el ciudadano como para el propio museo. Como tú bien decías, por una parte al ciudadano le aporta una serie de información necesaria y útil para relacionarse con nosotros, y a nosotros nos obliga a llevar unos ciertos estándares de calidad, ya que es un compromiso de lo que tú has citado antes. Sin ir más lejos, responder a las solicitudes de visita en un plazo de 48 horas o responder a los investigadores en un plazo, o las quejas que pudiera haber, sugerencias o cualquier otro tipo de cuestión en un plazo de 20 días, etcétera. Pero además es que es un documento público y oficial, sí. Es decir, que bueno, pues que realmente es un documento imprescindible.
1: Core, llama la atención que este tipo de documentos vienen ya existiendo en la administración hace bastantes años, pero quizá en otros servicios, en otros departamentos, ¿no? Hacienda, urbanismo, y ahora llegan también al ámbito de la cultura, ¿no? Es decir, se incorpora la cultura como una faceta más de un servicio público que presta la administración.
2: Es que, bueno, la cultura no deja de ser un servicio público, por tanto, cualquier servicio público tiene que estar, tiene que ser prestado con unos índices de transparencia, de calidad, de accesibilidad, etcétera. Entonces, no sé exactamente decirte en qué momento las cartas de servicios llegan a los museos, pero bueno, nosotros estamos, la verdad, muy satisfechos de que se haya publicado ya en el nuestra carta de servicios.
1: Lo primero que hace el documento es recoger todos los servicios que ofrece el museo, exposiciones, temporales, actividades educativas, talleres, publicaciones, biblioteca, y de cada uno de ellos, por así decirlo, va haciendo una documentación, ¿no?, específica de cómo mejorar esa relación con los visitantes y con los usuarios.
2: Sí, efectivamente. El documento lo que hace, o se puede estructurar de alguna, más o menos de una manera, está estructurado en el que inicialmente se señalan todos los datos prácticos, tales como los horarios de apertura, las tarifas, la ubicación, accesibilidad, forma de llegar, etcétera. Aparte de eso, describimos, como bien dices, todos los servicios que nosotros ofrecemos. Pero dentro de esos servicios generales, es decir, de las exposiciones, de la programación, de las publicaciones que damos, unos servicios que quizás están más orientados al público, tales como son, o se ahonda, vamos, en los servicios ofrecidos de cara al público, tales como las visitas guiadas, los talleres educativos, las exposiciones, el acceso a la biblioteca o a la tienda, etcétera. Y aparte de eso, señalamos lo que son nuestros compromisos de calidad, pues en el sentido de cuánto, pues indica, por ejemplo, cuánto tiempo estimado de espera en taquilla puede haber, los plazos de respuestas, como te decía, a las sugerencias o a la petición por parte de investigadores o las peticiones de préstamo de obras del MUSAC, etcétera. Y luego, por supuesto, recoge los derechos y deberes tanto del ciudadano como del museo. Es decir, cómo deben también los visitantes relacionarse con el museo y cómo el museo debe garantizar el respeto a los derechos de todos los ciudadanos.
1: El caso de los grupos, que es una fuente fundamental de visitantes para vosotros, se adquiere el compromiso, ¿no?, la obligación de responder en un plazo máximo de 48 horas hábiles a las peticiones.
2: Sí, así es, y así lo hacemos, de hecho. Además, por ejemplo, hay una cosa muy importante en la Carta de Servicios que dice que con antelación mínima de una semana se comunicará a los visitantes todas las actividades que vaya a tener que vayan a desarrollarse en el museo. Nosotros, para que te hagas una idea, todos siempre está en nuestra página web toda la oferta de visitas guiadas que tenemos, para grupos, etcétera, y todos los lunes se abre las inscripciones en la página web para que los usuarios se puedan apuntar. Es decir, que realmente hacemos un esfuerzo por cuidar muchísimo a nuestros visitantes y a nuestro público, porque realmente nos sentimos y queremos ser un museo para todos y todas las ciudades.
1: Veo con satisfacción, Core, que de alguna manera estáis plasmando por escrito políticas que ya estáis desarrollando, entonces, ¿no?
2: Efectivamente, sí. Además, ten en cuenta que llevamos mucho tiempo funcionando y sabemos de sobra a qué nos podemos comprometer y, por tanto, bueno, pues está bien que ese compromiso sea público.
1: La accesibilidad es otro punto de interés, tanto para personas con limitaciones físicas, en lo referente a la movilidad, como a aquellas otras que puedan tener alguna dificultad auditiva o visual.
2: Sí, efectivamente, el MUSAC tiene todo un sistema o tiene desarrolla una serie de visitas accesibles para distintos públicos, pero no solamente las visitas, sino que también trabajamos con grupos estables de accesibilidad, porque así podemos trabajar más en profundidad y un poquito más a la carta. Y como te digo, trabajamos a lo largo del año con grupos específicos de accesibilidad para hacerles llegar a ellos nuestras actividades adaptadas a sus necesidades especiales.
1: Por ejemplo, si un grupo de personas con sordomudas o con una carencia de ese tipo presentara la petición para poder visitar el museo, habría un guía específico, ¿no? Un intérprete de lenguaje de signos, ¿no?
2: Sí, por supuesto. Sí. Lenguaje, tenemos mensualmente lenguajes, visitas en lengua de signos y también un poco a demanda, y también ocurre con otros colectivos. Sin ir más lejos, nosotros desde hace ya mucho tiempo, desde hace igual ya 3 años o más, tenemos para lo que es las exposiciones y a disposición de nuestro área de educación lo que se llama lenguaje fácil, guías en lenguaje fáciles adaptadas pues a distintos públicos, por ejemplo para niños, incluso para personas mayores, personas con cualquier tipo de necesidad de adaptación
1: específica
2: a la información que les damos, efectivamente. Es decir, la accesibilidad es una cuestión que, por supuesto, cuidamos muchísimo. De hecho, hace tiempo participamos en un proyecto europeo que se llamaba Tandem, que estudiaba cómo hacer más accesibles los museos.
1: Y ahí entiendo que estamos hablando sobre todo de materiales tipo pictogramas, ¿no?, y similares.
2: Nosotros más que, bueno, con pictogramas trabaja más el área de educación. Uh-huh. Nosotros de forma general trabajamos con guías en lenguaje, se llama lectura fácil, que es una adaptación de los contenidos informativos, tanto a nivel gráfico como a nivel de explicación, para, pongamos, hacer más comprensibles nuestros textos curatoriales, que en ocasiones pueden resultar un poco más difíciles o más enrevesados de leer.
1: Y hablando de quejas y sugerencias, Coré, hay muchas habitualmente en la actividad cotidiana del museo, es decir, el público sugiere con espíritu constructivo propuestas de mejora.
2: ¿Hay alguna sugerencia con es decir, obviamente cualquier institución que tiene habilitados documentos para recibir sugerencias y quejas vamos a recibir? Entonces sí que tenemos sugerencias que son muy, muy positivas. Alguna queja hay, porque siempre hay público para todos, y no, a nosotros nos llena mucho de satisfacción, porque hay muchas personas que directamente utiliza la documentación para sugerencias y quejas, para darle enhorabuena o para agradecer que han pasado un rato agradable o que les ha resultado fascinante la visita. Es decir, que sí que hay un feedback por distintos medios, también por el correo electrónico general, por las redes sociales, sí que hay un feedback permanente con nuestro público, lo cual pues es muy satisfactorio.
1: Corey, ¿qué tal es la relación con los investigadores en cuanto al acceso a los fondos museísticos? ¿Hay un potencial número de personas con interés para acceder a los mismos?
2: Pues sí, lo que pasa es que quizá los que sí que vienen son quienes quieren consultar, sobre todo fondos de la biblioteca, fondos específicos de la biblioteca, y también hay para fondos de la colección, sobre todo fondos documentales de la colección. Y, por ejemplo, tenemos muchísimas solicitudes de información para realizar tesis doctorales. Como te digo, el MUSAC es una institución que tiene ya 20 años de trayectoria. Entonces, con 20 años de trayectoria, 20 años de exposición, 20 años de coleccionar arte, etcétera, te vas convirtiendo pues en un referente para poder estudiar desde distintos puntos de vista cuestiones relacionadas con el arte contemporáneo. Así que realmente sí que suscita, tanto nuestra colección como nuestras exposiciones, mucho interés para investigar. Sin ir más lejos, te digo que se han realizado tesis doctorales en las que se ha consultado, es que esta la cito porque me gusta particularmente, ha habido tesis que han venido a estudiar activamente el archivo Aguacrack, porque estaban haciendo una tesis sobre proyectos artísticos autogestionados, lo cual era maravilloso, porque además Aguacrack es de la comunidad. Pero aparte de ello, hay muchas solicitudes de información relacionado con tesis doctorales que tienen que ver con nuestra colección y con el estudio de las prácticas artísticas que hemos desarrollado aquí. O de la misma manera, hay gente que pregunta por procesos de museología que se han realizado aquí. Es decir, que en ese sentido estamos muy satisfechos.
1: Es decir, un museo muy vivo y con nivel técnico en su faceta de investigación, por así decirlo, ¿no?
2: A ver, está mal a lo mejor que yo lo diga, pero creemos que es así.
1: Otra pregunta indispensable, Coré. 20 años de vida, 20 años de la apertura, y concluye 2025 con 116.000 visitantes. Un motivo de satisfacción y de orgullo, entiendo.
2: Pues sí, y de alegría también, porque los visitantes no vienen solo al museo, sino que, bueno, pues que en muchas ocasiones vienen solo atraídos por la programación que está haciendo el museo. Eso puso de manifiesto, que es muy, que también es un motivo de alegría. Como sabes, realizamos un estudio de impacto en el museo, que se ponía de manifiesto que de todas las personas que vinieron, muchos de ellos venían exclusivamente a visitar distintas exposiciones, como puede ser la de Weiwei o Yoko Ono. Entonces, quiero decir, es muy bueno, porque además pone de manifiesto que la actividad cultural sigue siendo un motor para traer personas también a la, pues traer personas a las ciudades, a las comunidades. Entonces, realmente es un dato que nos llena de alegría y que creo que todos podemos estar muy satisfechos con ellos y muy contentos, porque al fin y al cabo redunda en beneficio de todos nosotros.
1: Y de alguna manera, Coré, porque también siempre hay que intentar barrer para casa, el apoyo que presta la colección a artistas locales, ¿no? Perfectamente representados en sus fondos.
2: Por supuesto, una de las, una, digamos, de las atenciones principales del MUSAC es atender a los artistas de la comunidad y estar atento a todo el arte que se desarrolla en la comunidad.
1: Y ya para terminar, ¿cómo ves el futuro del centro? 20 años no son nada, dice el tango, ¿no? Pero bueno, ya, como acabas de decir, como acabó el bolero, como acabas de decir, las bases están muy bien asentadas, ¿no?, de cara al futuro.
2: Yo creo que estamos muy bien asentados y que el futuro siempre tiene que ser esperanzador y siempre tiene que ser esperanzador con trabajo y con disposición para que así lo sea.
1: Core Escobar, coordinador del MUSAC, gracias por habernos atendido y enhorabuena por ese paso, esa apuesta por la calidad en los servicios con la aprobación de esta carta de la que hemos estado hablando. Buenas tardes y un saludo.
2: Muchas gracias, Ignacio. Un saludo. Adiós.
1: Y de León nos vamos a Burgos, no a través del Camino de Santiago, para demostrar también que hay, sería además en sentido inverso, ¿no? Para demostrar también que hay movimiento cultural. Silvia Rivas, gestora cultural y acción social de Fundación Círculo. Buenas tardes.
3: Buenas, muy buenas, Ignacio.
1: Bueno, por explicarlo de alguna manera resumida para que lo entiendan los oyentes que no son de Burgos, ¿no? Órbita Excéntrica de alguna manera toma el relevo del antiguo escenario excéntrico y se conecta con Órbita Creativa para apoyar y visibilizar el tejido artístico local con el trasfondo de las fiestas de San Pedro.
3: No lo has podido definir mejor.
1: Bueno, me he enrollado un poco, pero son tres líneas, ¿no? Pero bueno, ese es un poco el planteamiento, ¿no? El espíritu de lo que habéis presentado.
3: Sí, así es. Es una colaboración de Fundación Círculo Burgos con el Ayuntamiento y es en el contexto de las fiestas patronales. Entonces, desde la Fundación tenemos el proyecto Órbita Creativa, que es la comunidad de artistas, ¿no? Un lugar para ellos, pues, de encuentro, de promoción, de visibilización. Y bueno, pues el año pasado, durante las reuniones, los encuentros que se hicieron, hicieron una declaración de intenciones, ¿no?, que se basa en ver, pues, la cultura de Burgos del futuro y se basa en cinco pilares y en varios de ellos se entrelaza una idea que es la de tener mayores, pues una mayor visibilidad en la ciudad y espacios en los que poderse abrir paso, ¿no? Entonces, esto, pues, es esta convocatoria que vamos a hacer, convierte esa demanda histórica del sector cultural, pues, en una oportunidad real para que las propuestas locales tengan voz en las fiestas.
1: ¿Y estás satisfecho, se entiendo, respecto al desarrollo de lo que está siendo Órbita Creativa?
3: Sí, la verdad que estamos muy muy contentos por la buena acogida que está teniendo, tanto dentro de la comunidad de artistas, porque encuentran un lugar en el que sus demandas no quedan en saco roto, ¿no? Que muchas veces sí que hay muchas iniciativas de este tipo que al final, bueno, pues quedan un poco diluidas.
1: Que no tienen continuidad, por así decirlo.
3: Claro, sí. Claro, que no se encuentran los medios para poderlas dar esa continuidad, como bien decías. Y luego también está teniendo mucha proyección con diferentes instituciones, lo que nos está facilitando, pues, hacer diferentes colaboraciones. Simplemente, pues, el objetivo de esto es que la cultura de Burgos sea más abierta para todos, tanto para los artistas como para el público.
1: El formato con el que estáis trabajando es que estos grupos, de alguna manera, puedan participar como teloneros de otros grupos principales que actúen en las ferias de San Pedro y San Pablo.
3: Sí, efectivamente. Se va a encuadrar dentro del espacio Órbita Excéntrica, que es el escenario, el lugar donde se reúne las propuestas que son para público más joven. Y acorde con ello, se va a proponer a cinco artistas locales que participen en esos conciertos también.
1: Y además, Silvia, hay que dejar claro que es una convocatoria pública, es decir, hay unas bases y unos requisitos que se pueden, de alguna manera, consultar en la web y que habrá un jurado que establezca quiénes son los que pasan a este nivel, por así decirlo.
3: Sí, sí, tal cual. Va a ser una convocatoria totalmente abierta que va a estar a partir del 27 de abril. La presentamos el próximo
1: 27 de mayo,
3: miércoles.
1: 27 de mayo.
3: Perdón, sí. 27 de mayo. Sí. La presentamos el próximo miércoles. Sí. Y a través de la página web orbitacreativa.elcirculo.es, ahí va a tener acceso, van a tener acceso a las bases y desde ese lugar también es donde van a poder presentar la propuesta. Está vinculada a esa web que también vamos a presentar ese día porque va a ser el punto de encuentro donde los artistas puedan crear sus perfiles y va a ser mucho más fácil para ellos acceder a estas convocatorias porque simplemente van a tener que incluir los dosieres para cada propuesta, no van a tener que estar continuamente, que es como muy pesado en muchas convocatorias, que cada una tienes que hacer un perfil diferente, meter tus datos muchas veces. Una vez que ellos se hagan el perfil en Órbita Creativa, van a poder acceder a todas las convocatorias que sean propiamente de Órbita Creativa.
1: Y de alguna manera lo que se exige es que tengan un proyecto musical con repertorio propio, una personalidad artística más o menos definida y que estén vinculados de alguna manera a Burgos y su provincia.
3: Sí, efectivamente, lo que buscamos son proyectos propios, no versiones o tributos. Más que nada tiene muchísimo valor y también gusta muchísimo al público, pero estas propuestas también tienen otros espacios en las fiestas patronales. Uh-huh. Y la vinculación con Burgos tiene que ser o por residencia, por domicilio fiscal o por nacimiento. También queremos traer de vuelta a los exiliados, digamos, de una manera. Y
1: retorno del talento, que se dice.
3: Retorno, efectivamente. Y claro, si son grupos, pues el 50% tiene que tener alguna de estas tres vinculaciones. No hace falta todas. Uh-huh. Si están viviendo aquí, también sirve. En Burgos y en provincia.
1: Y en provincia, lógicamente. Habrá un jurado establecido al efecto, que hará público su fallo el día 11. ¿Sabéis quiénes son los integrantes?
3: Sí, los integrantes ya los tenemos, salvo la parte de la comunidad. Vamos a estar gente de Fundación Círculo, coordinadores de Órbita Creativa. Después también va a haber un miembro que es del ámbito musical fuera de Burgos, para que tampoco, porque al final Burgos es una ciudad pequeñita y de un modo u otro, si estás en el contexto cultural, entre todos nos conocemos. Entonces hemos querido que una persona sea externa. Y después también va a intervenir la comunidad de artistas, eso recabando opiniones, y estamos cerrando el modo en que haya una participación más activa, no solo con opiniones.
1: Y de alguna manera, si todo sale como está previsto, del 27 de junio, que sería el primer día de las fiestas, ¿no?, al 3 de julio, pues estos grupos y estos artistas acompañarán a otros que ya van a estar presentes en el espacio que hemos dicho, en Andén 56.
3: Así es. Bueno. Así será y, vamos, estamos poniendo toda nuestra ilusión, todas nuestras ganas para que así salga, para que estos nuevos artistas se den a conocer y puedan estar también, que es otro de los objetivos de Órbita Creativa, sepan la realidad de cuando ya estás en un entorno profesional, como todo lo que hay que hacer, todo lo que requiere, pero también la satisfacción de que Burgos conozca todo el talento que tenemos, que es mucho.
1: Comentó la alcaldesa en la presentación que es importante que estos músicos locales tengan la oportunidad de actuar ante un público más amplio. Es decir, que muchos de ellos sí que tienen experiencia de tocar y de interpretar, pero digamos que en espacios más reducidos, más recoletos.
3: Sí, al final se actúa en salas, se actúa en teatros, pero estar en el programa oficial de las fiestas y en este tipo de escenarios, que muchas veces pues vas a ver a un grupo, te encuentras con otra sorpresa, desde luego que creo que es una oportunidad y una visibilidad totalmente diferente.
1: Vuestra fundación desarrolla una importante labor de apoyo a la cultura. Entiendo que muchas veces la música y sobre todo este tipo de música no es la más habitual en acciones de mecenazgo, de apoyo, ¿no? ¿Tiene mérito que os habéis decantado por ello, por apoyar a grupos jóvenes?
3: Sí, desde luego que para nosotros el público joven es muy relevante y, o sea, la población general joven es uno de nuestros objetivos, acercarlo y que la cultura sea hecha por ellos y para ellos.
1: De alguna manera, por ir concluyendo, Silvia, es una oportunidad inmejorable, ¿no?, que se presta a los grupos y a los músicos de Burgos para poder actuar delante de sus paisanos en las próximas fiestas patronales.
3: Sí, muchas gracias. Así va a ser.
1: Pues muchísimas gracias, Silvia, por habernos atendido, gestora cultural y de acción social de Fundación Círculo. Seguiremos informando de la iniciativa y enhorabuena porque tiene muy buena pinta y va a ser un éxito. Y desde luego el compromiso de apoyo al talento local ahí queda. Un saludo y buenas tardes.
3: Buenas tardes, muchísimas gracias, Ignacio. Hasta pronto.
1: Un saludo. Y vamos ahora para concluir el programa con una serie de informaciones breves. El delegado del Gobierno en Castilla y León, Nicanor Sen, ha respaldado con su presencia la creación del Parque Arqueológico Villa Romana de Salices el Chico, en la provincia de Salamanca, una actuación encuadrada en el programa de planes de sostenibilidad turística en destino, cuya financiación asciende a 1,2 millones de euros. Este plan tiene como objetivo convertir Salices en un atractivo turístico concienciado con el medio ambiente, la cultura y la transformación económica y social, además de insertar a la localidad en el circuito turístico y cultural de la comarca de Ciudad Rodrigo e incluso en el conjunto de la provincia de Salamanca. El Parque Arqueológico de Salices el Chico se ha creado a partir de diferentes actuaciones como la rehabilitación sostenible de los edificios para un aula arqueológica, la restauración ambiental y el saneamiento integral de aguas, la limpieza del Camino de los Molinos o la adecuación de las infraestructuras en el yacimiento, entre otros trabajos. Restos de un pasado remoto que fueron encontrados en el mismo casco urbano de la localidad cuando se acometieron obras de saneamiento y alcantarillado. Las excavaciones arqueológicas descubrieron entonces restos de muros medievales y huellas de una villa romana del siglo IV, levantada probablemente sobre otra anterior perteneciente al siglo I. Pasión, espectáculo que la compañía Teatro Corsario tuvo en su repertorio durante casi 30 años, regresa a los escenarios también y también al Auditorio Ciudad de León, hoy jueves 21 de mayo a las 8:30 de la tarde. Esta puesta en escena de gran impacto visual y musical está inspirada en la imaginería castellana y en los desfiles procesionales de la Semana Santa de Valladolid. El autor es Fernando Urdiales, quien dirige la obra junto a Jesús Peña. La música corresponde a Juan Carlos Martín y sobre el escenario estarán Sergio Cardoso, Rosa Manzano, Rubén Pérez, Pablo Rodríguez, Teresa Lázaro, Carlos Pinedo, Patricia Estremera, Alfonso Mendiguchía, Raúl Escudero, Diego López y José Ángel Rodríguez. El precio de las entradas es de 10 euros y se pueden adquirir tanto en la aplicación como en el canal de venta telemática del Auditorio Ciudad de León y en taquilla 4 horas antes del inicio de la función. Además, la obra está incluida en la red de teatros de Castilla y León. Como es sabido, la compañía Teatro Corsario se formó en 1982 a través de su larga trayectoria. Se ha caracterizado por un especial tratamiento a los clásicos en lengua castellana que la ha situado entre las más importantes del país en el género de verso. Y por último, le recordamos que la fotógrafa Carmenchu Alemán, la Premio Nacional de Fotografía Cristina García Rodero y la divulgadora Sol de la Cuadra Salcedo serán las protagonistas de la 13ª edición del Festival Palantia Foto, que se celebrará del 1 al 30 de junio en Palencia, con un programa integrado por 22 exposiciones y más de 13 actividades entre charlas, talleres, cursos y encuentros fotográficos. El festival, organizado por las asociaciones Contraluz y Foto convertirá de nuevo a la capital y a la provincia en referente de la fotografía contemporánea. Según han destacado sus promotores, Palantia Foto es el segundo festival más relevante de España por antigüedad, actividades y número de espectadores. De hecho, la programación arrancará el 1 de junio con la inauguración de la exposición Hispania Sacra de la fotógrafa pamplonesa Carmenchu Alemán, a la que ya hemos citado, considerada una de las discípulas más destacadas de Cristina García Rodero. Precisamente, la fotógrafa manchega también participará en el festival dentro del programa Varia Literaria de la Diputación de Palencia. Pues bien, cuando queda poco más de un minuto para las 2 de la tarde, nos despedimos hasta la próxima semana. Nos volvemos a encontrar el próximo jueves para seguir hablando del estado de la cultura en Castilla y León. Desde los micrófonos de Vive Radio, un saludo muy cordial y hasta entonces.

0: Son las 2 de la tarde. 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
1: ¿Qué tal? Muy buenas tardes. Tiempo ya para ampliar la información local y provincial en la sintonía de Vive Radio Palencia. La jornada de hoy estará marcada por cielos poco nubosos y ambiente plenamente primaveral, con temperaturas máximas que rondarán los 32 grados y mínimas en torno a los 13. La Agencia Estatal de Meteorología prevé además viento flojo de componente suroeste y ausencia de precipitaciones en un día estable y soleado en buena parte de la provincia. En estos momentos tenemos una temperatura de 28 grados en el centro de la capital palentina. La Federación de Servicios a la Ciudadanía de Comisiones Obreras denunció hoy la intención del Ayuntamiento de Palencia de contratar a una empresa privada para el mantenimiento de parte de las zonas verdes de la ciudad, una decisión que el sindicato considera un nuevo paso hacia la privatización de los servicios municipales. A través de un comunicado, la organización sindical defendió la labor desarrollada por los profesionales del Servicio de Parques y Jardines que, según señaló, desempeñaron su trabajo con entrega e ilusión pese a las carencias existentes desde hace años. Y tenso debate en el Pleno de la Capital en torno al informe anual de control interno 2025 del Ayuntamiento. Para la oposición, un retrato de las carencias del actual equipo de gobierno, mientras que la alcaldesa ha defendido que el mal funcionamiento de algunas áreas municipales se lleva arrastrando desde hace 15 años y que ellos han mejorado muchos aspectos. Por otro lado, Vamos Palencia no ha conseguido apoyos en su intención de reprobar institucionalmente a su primer portavoz, Domiciano Curiel. Les contamos también que Rocío Herbella, consejera delegada y fundadora de Prosol, ha sido reelegida miembro del Comité Ejecutivo de la Federación Europea del Café. De esta manera, Herbella vuelve a presentar, o a representar, mejor dicho, en este foro intercontinental a la Asociación Española del Café, colectivo del que es vicepresidenta. Su reelección supone la continuidad de España en uno de los espacios de mayor relevancia para el sector cafetero europeo y refleja también el peso que tiene el sector del café en nuestra provincia. Y Eva Sánchez Fernández ha recibido ayer el premio Surcos a las Nuevas Tecnologías. Es el único galardón que se viene para Palencia de estos reconocimientos. Castilla y León Televisión celebró en Medina del Campo la gala de entrega de la edición número 11 de estos premios, los galardones con los que la televisión autonómica reconoce a los mejores profesionales, empresas e instituciones del ámbito agrario de la comunidad. La gala, conducida por Cristina Carro, directora y presentadora del programa Surcos, se emitirá este domingo a las 10 de la noche en Las 7. Y otro reconocimiento, la Diputación ha convocado el Premio Nacional de Fotografía Piedad Isla, que se concede como recompensa y reconocimiento a la trayectoria de un fotógrafo al tiempo que sirve de recuerdo y homenaje a la figura de Piedad Isla. Este certamen, que va por su edición número 17, se creó en 2010 y está dotado con un premio de 6.000 euros. Y COFENFE y el Ayuntamiento de la Capital vuelven a colaborar en una nueva edición del Festival Food Trucks, que se celebrará del 4 al 7 de junio dentro de la programación de Feria Chica. Un evento que combina gastronomía, música en directo y actividades para todos los públicos. Por su parte, COFENFE participará activamente en la programación con actividades propias como baloncesto adaptado, teatro, magia o pintacaras. Y precisamente COFENFE y el Ayuntamiento, en este caso de Paredes de Nava, vuelven a colaborar un año más en la iniciativa Puzzle Cross Solidario. En esta 11ª edición esperan la participación de 300 personas en una jornada lúdica y deportiva que tiene como fin ayudar a la labor diaria de la entidad a favor de las personas con discapacidad intelectual. Por cierto, que les contamos también que la Diputación de Palencia ha aprobado la segunda resolución parcial de la convocatoria de ayudas a la natalidad del año 2026, que permitirán distribuir 30.881 euros entre 59 familias residentes en el medio rural palentino. La resolución, publicada en el Boletín Oficial de la provincia, contempla ayudas de pago únicos, cuyas cuantías oscilan entre los 100 y los 900 euros en función de las circunstancias familiares y del número de hijos. Y cerramos con el capítulo deportivo. Ya saben que mañana a las 9 de la noche en el pabellón Fernando Martín, el Superagropal Palencia buscará certificar su presencia en la Final Four de A Coruña. Los de Nacho Lezcano, que hicieron bueno el factor cancha y se marcharon de la Caldera de Castilla con un 2-0 a su favor, buscan una tercera victoria que les permita cerrar esta serie. Por su parte, los de Iñaki Martín necesitan ganar para seguir vivos y preparan el partido con la duda de Víctor Benítez. Podría haber cuarto partido de ganar precisamente en este partido los madrileños. Nos quedamos sin tiempo. Continúa la información en la sintonía de Vive Radio Palencia.
2: ¿Qué tal? Buenas tardes. La Junta de Castilla y León calcula que la huelga de médicos contra el Estatuto Marco que promueve el Ministerio de Sanidad ha tenido un impacto de 56 millones de euros en la comunidad desde que se iniciara el 13 de junio del pasado año, ya que se han anulado más de 281.000 actos sanitarios en total. De ello, el Ejecutivo Autonómico responsabiliza a un gobierno central insensible, por lo que insta a la ministra Mónica García a que busque un momento entre sus quehaceres y escuche las demandas de los profesionales. Carlos Fernández Carriedo, portavoz en funciones de la Junta de Castilla y León.
3: ¿Cuál es el impacto que esta huelga está teniendo? El principal impacto, lógicamente, es sobre las listas de espera, sobre las actividades que no estamos pudiendo realizar. Desde el día que comenzó la huelga, el 13 de junio del año 25, vamos a hacer ahora 11 meses, pues son un total de 281.093 actos sanitarios que no se han podido realizar.
2: En la jornada de hoy, la huelga ha tenido un seguimiento medio del 16% en el turno de mañana en la comunidad. La Junta de Castilla y León suscribirá el nuevo Plan Estatal de Vivienda 2026-2030 para asegurar la llegada de fondos a los ciudadanos, a pesar de mantener un firme rechazo hacia los criterios de cofinanciación impuestos por el Ministerio de Vivienda y Agenda Urbana y hacia los plazos de tramitación. Lo ha anunciado esta mañana Juan Carlos Suárez Quiñones antes de acceder en Madrid a la Conferencia Sectorial de Vivienda, a la que el Ministerio, dirigido por Isabel Rodríguez, ha convocado a las comunidades para la aprobación del reparto de fondos. Vamos a escuchar al consejero en funciones.
4: La aportación del gobierno pasa de 400 y algo millones a 800, por lo tanto es el doble. Sin embargo, las comunidades autónomas todas vamos a aportar entre 5 y 7 veces más a la aportación que teníamos. Es decir, una aportación 60-40, cuanto antes era 75-25.
2: El delegado del gobierno en Castilla y León, Nicanor Sen, ha afirmado que el proceso de regularización de inmigrantes en la comunidad se está desarrollando con normalidad y sin atascos, pese a las críticas surgidas en torno a esta medida. Sen ha defendido que la regularización es necesaria para integrar social y laboralmente a personas que llevan años viviendo en España en situación irregular, garantizándose derechos y obligaciones.
5: Este proceso lo que permite es, lo primero, regularizar la situación de estas personas, que estas personas se incorporen a nuestra sociedad, al mercado laboral y también, por supuesto, con todos los derechos y con todas las obligaciones.
2: Comisiones Obreras acusa a las 21 patronales del transporte de viajeros y mercancías de Castilla y León de perpetuar la precariedad laboral de los trabajadores del sector con un bloqueo de la negociación en 6 de las 9 provincias. Una situación que ha llevado al sindicato hoy a anunciar próximas movilizaciones. Nos vamos a ver abocados a parar el transporte de viajeros en Castilla y León si esto sigue así. Estas han sido las palabras textuales de Francisco González, secretario de Acción Sindical y Coordinación Sectorial de la Federación de Servicios a la Ciudadanía de Comisiones Obreras en Castilla y León.
6: Que las personas trabajadoras de este sector no están ni consideradas ni dignificadas. Tenemos que pensar que las personas de este sector y todo ese conjunto de gente tienen la responsabilidad de llevar a buen puerto las vidas de sus viajeros, al igual que hacen otros sectores, como puede ser la aviación, como puede ser el ferrocarril. Tienen la responsabilidad de llevar muchas vidas sobre sus espaldas y no está ni considerada ni dignificada.
2: El calor ha llegado para quedarse tanto en Castilla y León como en toda España. La EMET prevé un episodio prolongado de temperaturas muy altas para esta época del año, con algunas jornadas que podrían alcanzar récords en cada día. Los termómetros se sitúan hoy en los 30 grados de media en la comunidad, con varias provincias como Palencia, Salamanca, Valladolid o Zamora superando estas temperaturas y alcanzando los 33 grados. Al respecto, el sindicato CESIF ha denunciado que España afronta el verano sin medios ni plantillas suficientes para prevenir y combatir los incendios forestales que se podrían producir durante el verano de 2026. Más información en Vive Radio con Lucía Roales.

0: Buenas tardes. La portavoz del PP en el Senado, Alicia García, ha anunciado una ofensiva en la comisión de investigación sobre la SEPI contra el expresidente del Gobierno, José Luis Rodríguez Zapatero, y citará a una parte de los nombres relevantes en este caso, como la secretaria del exdirigente socialista, María Gertrudis Alcázar, al exministro y gobernador del Banco de España, José Luis Escrivá, y a Manuel Arón Fajardo, al que el PP sitúa como lugarteniente de Zapatero en Venezuela. Alicia García.
1: Miren, el PSOE y el Gobierno, cada comparecencia que se ha producido en las comisiones de investigación creadas a iniciativa del Partido Popular, se han dedicado siempre a lo mismo, a decir que todo era un circo, que todo era fango y que eran bulos. Pues bien, hoy podemos decir que los bulos son los del Gobierno, que los bulos son los del Partido Socialista, que los bulos son los del presidente del Gobierno, Pedro Sánchez.
0: Acaba de hacerse el puente con ZP. Este mensaje, fechado el 28 de abril de 2020, probaría que la cúpula de la aerolínea Plus Ultra contactó por primera vez con el expresidente del Gobierno, José Luis Rodríguez Zapatero, para que mediara en la concesión de una ayuda que no se aprobaría hasta casi un año después. Es una de las múltiples conversaciones sobre las que ayer se puso el foco y que detalla el auto del juez José Luis Calama, que también recoge que la presunta red, en cuyo vértice sitúa el ex líder del PSOE, celebró la concesión de los 53 millones de euros del Estado 11 días antes de que el Consejo de Ministros lo anunciase oficialmente. El empresario Víctor de Aldama ha deslizado como investigado en la Audiencia Nacional que el expresidente del Gobierno, José Luis Rodríguez Zapatero, utilizaba teléfonos seguros y ha reconocido que no le consta que se cobraran comisiones en Baleares por los contratos de mascarillas adjudicados a la presunta trama en la pandemia, al contrario que en Canarias, tal y como ha precisado. La ministra de Vivienda y Agenda Urbana, Isabel Rodríguez, confía en que haya unanimidad entre las comunidades autónomas respecto al reparto de los fondos del Plan Estatal de Vivienda para que los 7.000 millones de euros repartidos y el parque público de vivienda sean una realidad. El consejero de Vivienda de Madrid, Jorge Rodrigo, ha confirmado en nombre de todos los gobiernos autonómicos del Partido Popular que participarán en el plan, aunque ha advertido de futuros recursos ante el Tribunal Supremo. El portavoz de Vox en Andalucía, Manuel Gavira, ha pedido al presidente de la Junta en funciones y candidato del Partido Popular a la reelección, Juanma Moreno, que dé un paso al frente porque ha dicho si no se habla es imposible llegar a cualquier acuerdo.
2: Nosotros desde luego tenemos la mano tendida al Partido Popular, una mano tendida que se debe de traducir en poder sentarnos, en poder hablar, en poder discutir medida a medida, con plazo de ejecución, con garantía suficiente para que Andalucía, de una vez por todas, cambie de rumbo. Eso fue lo que dijeron los andaluces. Vox no va a regalar la investidura a nadie, porque sería defraudar el sentido del voto de los andaluces.
0: El portavoz de Esquerra Republicana de Cataluña en el Congreso, Gabriel Rufián, ha afirmado estar dispuesto a liderar el espacio a la izquierda del Partido Socialista y presentarse como cabeza de lista a las próximas elecciones generales previstas para julio de 2027, aunque ha recalcado que deben ser los partidos progresistas quienes acuerden la cara visible del proyecto. La Comisión Europea ha mejorado ligeramente la previsión de crecimiento de la economía española para 2026, pese al impacto del nuevo shock energético provocado por el conflicto en Oriente Próximo, y estima ahora que el PIB crecerá un 2,4% este año, una décima más de lo previsto el pasado otoño, lo que permitirá a España seguir siendo la gran economía con mayor ritmo de expansión de la eurozona. El presidente de Estados Unidos, Donald Trump, ha asegurado que en las negociaciones con Irán está a la espera de recibir respuestas y que tienen que ser correctas para acabar con la guerra que empezó el pasado 28 de febrero. Sobre las críticas que recibe dentro del país por las consecuencias negativas para el bolsillo de los estadounidenses, Donald Trump ha asegurado que el precio del petróleo, ha dicho, va a caer en picado. Ampliaremos estas y otras informaciones en próximos boletines. 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Buenas tardes.

0: 2:15 de la tarde. Hola, ¿qué tal? Bienvenidos, bienvenidas de nuevo a la sintonía de Vive Castilla y León en este jueves 21 de mayo, en el que desde la una les estamos contando lo que está ocurriendo en la comunidad. Tenemos ahora 45 minutos más por delante, hasta las 3, para seguir actualizando las noticias de Castilla y León. 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Noticias de este jueves 21 de mayo. Lucía Roales, buenas tardes.
1: Buenas tardes.
0: La Junta de Castilla y León calcula que la huelga de médicos contra el Estatuto Marco que promueve el Ministerio de Sanidad ha tenido un impacto de 56 millones de euros en la comunidad desde que se iniciara el 13 de junio del pasado año, ya que se han anulado más de 281.000 actos sanitarios en total.
1: De ello, el Ejecutivo Autonómico responsabiliza a un gobierno central insensible, por lo que insta a la ministra Mónica García que busque un momento entre sus quehaceres y escuche las demandas de los profesionales. En la comparecencia posterior al Consejo de Gobierno, el portavoz y consejero en funciones de Economía y Hacienda, Carlos Fernández Carriedo, ha asegurado que las consecuencias de este paro las sufren los ciudadanos que ven canceladas sus consultas, pruebas o intervenciones, así como los propios profesionales y las comunidades que gestionan los servicios de salud y no reciben una compensación por el impacto de la huelga.
2: ¿Cuál es el impacto que esta huelga está teniendo? El principal impacto, lógicamente, es sobre las listas de espera, sobre las actividades que no estamos pudiendo realizar. Desde el día que comenzó la huelga, el 13 de junio del año 25, vamos a hacer ahora 11 meses, pues son un total de 281.093 actos sanitarios que no se han podido realizar. De ello, 5.149 son cirugías, 12.664 son pruebas diagnósticas, 82.963 son consultas externas de atención especializada y 158.590 son pruebas de la consultas externas de atención primaria. A eso se suman pruebas de laboratorio, rayos X, TAC, resonancias magnéticas, mamografías, pruebas de radioterapia, pruebas de anatomía patológica, pruebas de laboratorio o pruebas PET. Si hacemos un coste de lo que esto supone, sabiendo lo que cuesta cada acto médico, el impacto que tiene sobre la Junta de Castilla y León es de 56.097.000 euros, que es el menor de los impactos, porque lógicamente el mayor de los impactos es el que se produce sobre los pacientes y sobre los profesionales. Pero el sistema sanitario sufre en las listas, sufre en actos sanitarios que no se pueden hacer y sufre en coste económico porque hay que compensar todas estas actividades con un esfuerzo económico mayor.
0: En la jornada de hoy, la huelga ha tenido un seguimiento medio del 16% en el turno de mañana. Hoy se han cancelado un total de 201 intervenciones quirúrgicas, 472 pruebas diagnósticas y 3.300 consultas externas programadas en los hospitales de la comunidad.
1: En el conjunto de centros de SACIL, el paro ha alcanzado una media del 21% en atención hospitalaria y del 7% en atención primaria. En concreto, han secundado la huelga un total de 1.150 facultativos de los 7.099 efectivos disponibles en el turno de mañana. Esta cuarta jornada en huelga de los médicos ha tenido un total de 4.748 consultas estimadas suspendidas de medicina familiar y pediatría.
0: En clave sanitaria, la Asociación de Pacientes y Acompañantes de Oncología del Área de Salud del Bierzo, Oncobierzo, ha vuelto a denunciar la pérdida sostenida de profesionales en especialidades esenciales en el Hospital de Ponferrada desde 2020, un centro que además, según señalan, acumula las peores listas de espera quirúrgicas de Castilla y León.
1: Según han explicado, la pérdida de profesionales se ha producido en paralelo al crecimiento ininterrumpido de la oferta sanitaria privada en Ponferrada. En cuanto a las listas de espera quirúrgica, a marzo de 2026, el Hospital del Bierzo acumula 144 días y 187 días para primer primera consulta externa, las cifras más elevadas de los 14 centros hospitalarios de la comunidad. Para Oncobierzo, la pérdida de profesionales se ha producido en algunas especialidades críticas, como anestesiología, que ha pasado de 17 efectivos en 2020 a 14 en 2025, lo que refleja un déficit de al menos 6 profesionales respecto a la proporción demográfica esperada. Argumentan que sin anestesistas suficientes no es posible abrir todos los quirófanos disponibles, menos operaciones, más espera. En oncología, el tiempo entre diagnóstico y cirugía incide directamente en el pronóstico. Oncobierzo reclama una unidad de radioterapia pública, oncólogos y la declaración de zona de difícil cobertura con incentivos, entre otros servicios.
0: La Junta de Castilla y León suscribe el nuevo Plan Estatal de Vivienda 2026-2030 para asegurar la llegada de fondos a los ciudadanos, a pesar de mantener un firme rechazo hacia los criterios de cofinanciación impuestos por el Ministerio de Vivienda y Agenda Urbana y hacia los plazos de tramitación. Acabamos de conocer que Vivienda ha aprobado, con el apoyo de las comunidades, el reparto de los 7.000 millones de euros del nuevo plan estatal. Pese al rechazo inicial de los consejeros del Partido Popular, todos ellos han aprobado el despliegue de los fondos para poner en marcha este programa que intenta blindar para siempre la vivienda protegida. Allí ha estado presente el consejero en funciones de la comunidad, Juan Carlos Suárez Quiñones.
1: El consejero precisamente ha desvelado que las cuantías asignadas obligarán a Castilla y León a aportar 152 millones de euros frente a unos 228 millones que transferirá el Estado, una proporción económica que ha calificado como una imposición. Suárez Quiñones ha criticado que el nuevo modelo eleva la carga financiera de las autonomías.
3: La aportación del Gobierno pasa de 400 y algo millones a 800, por lo tanto es el doble. Sin embargo, las comunidades autónomas, todas vamos a aportar entre 5 y 7 veces más a la aportación que teníamos. Es decir, una aportación 60-40, cuanto antes era 75-25. Y se ha hecho sin ningún tipo de consulta con las comunidades autónomas, impuesto. Es más, el informe del Consejo de Estado y de la Abogacía del Estado pone de manifiesto esta situación, ¿no? Imponer cuestiones presupuestarias a las comunidades autónomas es no respetar la autonomía financiera de las comunidades autónomas, la autonomía presupuestaria de las comunidades autónomas, de sus parlamentos, que son los que tienen que aprobar los presupuestos. Por lo tanto, es una crítica también que hay que revisar.
1: Acabamos de conocer que el Gobierno movilizará 378 millones para Castilla y León tras ese acuerdo unánime, como decimos, de todas las comunidades autónomas por el nuevo Plan Estatal de Vivienda. Junto al perjuicio presupuestario, el consejero en funciones Juan Carlos Suárez Quiñones ha criticado la parálisis administrativa que sufrirán los programas de ayuda durante el presente ejercicio debido a la falta de previsión en el calendario del Gobierno central.
3: El plan tenía que haber estado aprobado el año pasado para poder ejecutarlo en el 26. El 26 va a ser un año perdido, porque hoy aprobamos los criterios de reparto, pero luego tiene que llevarse al Consejo de Ministros, tiene que haber unos convenios bilaterales con las comunidades autónomas. Cuando empecemos, por lo tanto, a ejecutarlo, ya es tarde. En consecuencia, eso no supone que hayamos parado la política de vivienda en Castilla y León. Tenemos una política

0: a esta medida. Raúl Díaz, buenas tardes.
1: Buenas tardes. SEN ha defendido que la regularización es necesaria para integrar social y laboralmente a personas que llevan años viviendo en España en situación irregular, garantizándoles derechos y obligaciones.
2: Este proceso lo que permite es, lo primero, regularizar la situación de estas personas, que estas personas se incorporen a nuestra sociedad, al mercado laboral y también, por supuesto, con todos los derechos y con todas las obligaciones. Se hace, lo primero, por humanidad y lo segundo, porque también existe una necesidad de corregir una situación irregular de miles de personas que ya están en nuestra sociedad.
0: Durante su intervención también se ha referido al retraso de las obras de la A11 en la provincia de Valladolid, que ha atribuido a las fuertes lluvias y a las inclemencias meteorológicas registradas en los últimos meses.
1: Aún así, ha subrayado el compromiso del gobierno con esta infraestructura y ha destacado que el ministro de Transportes, Óscar Puente, ha impulsado definitivamente un proyecto que llevaba años paralizado.
2: Durante muchas décadas nos hemos estado llevando las manos a la cabeza por la intensidad mediadiaria que se está llevando a cabo, por ese importante volumen de vehículos pesados, por esos accidentes de tráfico, en la situación en la que nos encontramos, pero a día de hoy ya hay un gobierno de España comprometido con esta importante vía de alta capacidad, que poco a poco va a ir viendo, como ya lo hemos visto, la puesta en funcionamiento de los diferentes tramos.
0: La Junta de Castilla y León llama a la responsabilidad de empresa y trabajadores para garantizar el futuro de Renault en la comunidad.
3: El portavoz en funciones, Carlos Fernández Carriedo, ha explicado que el Ejecutivo Autonómico lleva 2 años trabajando con la compañía, con el objetivo de que pudiera presentar un plan industrial de futuro para las plantas de Castilla y León que garantice el funcionamiento durante los próximos 8-10 años. Por ello, apela a la responsabilidad de ambas partes para que se puedan alcanzar un acuerdo social después de que las negociaciones entre ambas partes se rompieran y los sindicatos hayan anunciado paros parciales para la jornada de mañana.
4: Renault siempre ha demostrado su compromiso con Castilla y León, su vocación de invertir en nuestra tierra, su confianza en las plantas de nuestra comunidad autónoma, las administraciones públicas y los trabajadores de nuestra comunidad autónoma y la competitividad de los mismos y de esas instalaciones. Y por su parte, los sindicatos siempre han demostrado su voluntad de intentar llegar a acuerdos, de garantizar el empleo de los trabajadores y de garantizar la actividad para esas plantas y también para toda la cadena de valor del sector. Y en eso es lo que volvemos a reiterar. La voluntad de que impere la responsabilidad.
0: 3 miembros de la banda latina Trinitarios se enfrentan a 39 años de cárcel por apuñalar en la calle López Gómez de Valladolid a un joven de un grupo rival. El próximo jueves, 28 de mayo, se sentarán en el banquillo de la Audiencia Provincial para responder por la agresión cometida sobre un miembro de Dominican Don't Play en febrero de 2025.
3: El Ministerio Fiscal pide para cada uno de los acusados 11 años de cárcel por un delito de homicidio en grado de tentativa y 2 años más por un delito de robo con intimidación, también en grado de tentativa. Además, tendrán que indemnizar a la víctima de forma solidaria con 9.860 euros por las lesiones y las secuelas causadas, así como a Sacil por los gastos médicos ocasionados. El fiscal, que en su escrito de acusación sostiene que los grupos juveniles Trinitarios y Dominican Don't Play son enemigos acérrimos, también resalta que los acusados eran miembros activos de Trinitarios, grupo estructurado de forma jerárquica con reparto de tareas y dirigido a la comisión de hechos delictivos, normalmente contra la libertad e integridad de las personas, al objeto de poder ejercer el control sobre el territorio que consideran propio.
0: El calor ha llegado para quedarse tanto en Castilla y León como en toda España. La EMET prevé un episodio prolongado de temperaturas muy altas para esta época del año, con algunas jornadas que podrían alcanzar récords. Los termómetros se sitúan hoy en los 30 grados de media en la comunidad, con varias provincias superando esta temperatura.
3: Capitales como Palencia, Salamanca, Valladolid y Zamora se sitúan hoy por encima, con temperaturas que alcanzan hasta los 33 grados. En el resto, 28-29 de máxima, con cielos despejados y el sol como protagonista. La tendencia ascendente continuará durante los próximos días. Mañana volverán a subir los termómetros hasta los 35 grados en el oeste, provincias de Salamanca, Zamora y Valladolid.
0: Alcanzamos las 2:30 de la tarde. 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

0: 2:30 de la tarde, vamos a repasar todo lo que ha dado de sí la actualidad política de este jueves 21 de mayo y lo hacemos con el Consejo de Gobierno celebrado esta mañana en la sede de la Presidencia de Castilla y León. Una reunión que, como cada semana, como cada jueves, ha seguido nuestro compañero David Alonso. David, cuéntanos, muy buenas tardes.
1: Muy buenas tardes, Iván. El acuerdo más relevante suscrito esta mañana ha sido la ampliación hasta los 42 millones de euros de los fondos que la Junta destina al Plan de Empleo Local de la Comunidad. Esto supone incrementar cerca de un 50% la cuantía inicial para poder atender todas las solicitudes presentadas por ayuntamientos y diputaciones para adherirse a este plan. Con estos fondos, ha destacado el portavoz de la Junta en funciones, Carlos Fernández Carredo, se van a permitir contratar este año a 4.153 personas en desempleo en municipios de la comunidad y ha destacado que el programa mantiene un marcado carácter rural, ya que más del 95% de estos beneficiarios son de municipios de menos de 5.000 habitantes.
2: Tenemos un doble objetivo: por un lado, favorecer la empleabilidad de los trabajadores que todavía están en paro, que tengan una experiencia profesional, que con ello puedan acreditar unos ingresos y que finalmente también pueda servir para que puedan recibir las prestaciones correspondientes cuando pueda acabar su función. Es una tarea, desde ese punto de vista, vinculada al empleo, la empleabilidad, la formación y cualificación, especialmente de personas con más dificultades para encontrar un puesto de trabajo. Pero el segundo tiene que ver con los servicios que prestan las entidades locales, con que éstas dispongan del personal necesario, muy especialmente en la época del año donde es más preciso, para mejorar los servicios que prestan al conjunto de los ciudadanos, para tener en mejores condiciones posibles sus municipios.
1: También se han aprobado incrementar un 50% las ayudas destinadas a los Centros de Información Europea, Europe Direct, con el objetivo de acercar a los ciudadanos el funcionamiento, las políticas y las oportunidades que ofrece la Unión Europea. La Junta también ha acordado destinar 110.000 euros a los municipios de Vizcaínos, Navarredondilla, Melgar de Arriba y Trefacio para reparar infraestructuras, edificios, equipamientos que fueron dañados por las inundaciones registradas el pasado mes de febrero.
0: ¿Qué otros acuerdos, qué otras decisiones han aprobado en el Consejo de Gobierno, David?
1: Repasamos un par o tres de ellas, mira, cinco en concreto. En primer lugar, 600.000 euros para el emprendimiento a través del Plan Territorial de Tierra de Campos en León, Palencia, Valladolid y Zamora. 40 millones para contratar el servicio de limpieza de los centros de complejo asistencial universitario de Salamanca. 720.000 euros para las obras de nuevo gimnasio del Colegio de Educación Infantil y Primaria La Viña de Zamora. 1,2 millones para las obras de rehabilitación energética y consolidación de la fachada del IES Martínez Uribarri de Salamanca y 300.000 euros para el desarrollo del proyecto Siega Verde Patrimonio Mundial de la Humanidad.
0: Bueno, pues estos han sido los principales asuntos aprobados en la reunión del Consejo de Gobierno de la Junta de Castilla y León de esta mañana, que recordamos, esta semana cumple 2 meses en funciones tras la celebración de las elecciones autonómicas del pasado 15 de marzo. Supongo que se le habrá preguntado al portavoz de la Junta y también miembro del equipo negociador del Partido Popular, David, por el estado del pacto con Vox, pero supongo que uno de los principales asuntos del turno de preguntas también ha sido esa investigación abierta al expresidente del gobierno, José Luis Rodríguez Zapatero.
1: Así es, Iván, y eso que no ha sido especialmente duro Fernández Carriedo con Rodríguez Zapatero, al que de hecho ni ha nombrado, pero sí se ha despachado a gusto contra el gobierno de España. Lo que más nos preocupa es la degradación de España, ha asegurado el portavoz de la Junta, que ha lamentado que el ejecutivo de Pedro Sánchez esté exclusivamente centrado, ha dicho, en defenderse cada día de los diferentes casos que le acorralan. Frente a ello, ha contrapuesto la labor que realizan, según él, las comunidades autónomas para seguir ofreciendo servicios públicos cercanos y de calidad a sus ciudadanos. En este punto, ha recordado que el gobierno de España está enviando cada mes 160 millones de euros menos a la comunidad de los que le corresponden con cargo al modelo de financiación autonómica.
2: Pero sí que, como administración pública, nos preocupa especialmente la degradación actual que sufren las instituciones en este momento en España, como consecuencia de la posición del gobierno. Hay una degradación de las instituciones que es muy evidente, que nos preocupa especialmente ante el conjunto de los ciudadanos, a todas las administraciones públicas. Es verdad que hay un único responsable fundamental de esta degradación, que es el gobierno de España, pero también es verdad que los ciudadanos pues nos miran a todas las administraciones ante sus problemas. ¿Cómo actuar en este momento? Pues primero es muy importante la confianza en la Administración de Justicia. Dejemos trabajar a los jueces, que los jueces decidan, avancen sus investigaciones y nos muestren y hagan públicas sus consecuencias.
1: Sin salir de las críticas al gobierno central, Fernández Carriedo por fin ha dado una cifra del impacto económico que la huelga de médicos contra el Instituto Marco, que dura ya casi un año, está suponiendo en Castilla y León. Ha explicado que desde que se iniciara el 13 de junio del pasado año ya se han anulado 281.093 actos sanitarios con un coste superior a los 56 millones de euros. Por ello, ha exigido a la ministra Mónica García que ejerza sus funciones y se siente a negociar.
2: ¿Cuál es el impacto que esta huelga está teniendo? El principal impacto, lógicamente, es sobre las listas de espera, sobre las actividades que no estamos pudiendo realizar. Desde el día que comenzó la huelga, el 13 de junio del año 25, vamos a hacer ahora 11 meses, pues son un total de 281.093 actos sanitarios que no se han podido realizar. De ello, 5.149 son cirugías, 12.664 son pruebas diagnósticas, 82.963 son consultas externas de atención especializada y 158.590 son pruebas de la son consultas externas de atención primaria. A eso se suman pruebas de laboratorio, rayos X, TAC, resonancias magnéticas, mamografías, pruebas de radioterapia.
1: Tampoco se ha mostrado muy favorable el portavoz y consejero de Economía a ese pacto suscrito esta semana entre el PSOE de Cataluña y Esquerra Republicana para acordar los presupuestos catalanes de este año 2026. Aunque en un primer momento ha reconocido que no hay problema en que dos partidos negocien y acuerden dentro del ámbito de sus competencias y de su territorio, ha arremetido contra el PSOE por comprometer con el dinero de todos los españoles, ha dicho, inversiones en Cataluña para cerrar este pacto presupuestario.
2: El problema se suscita de forma muy especial cuando el factor que determina de forma activa este acuerdo es una inversión que realiza el Gobierno de España y, por tanto, con fondos de todos los españoles para alcanzar un acuerdo parlamentario exclusivamente en Cataluña. Nosotros, que somos muy partidarios de la igualdad entre todos los españoles en todo el territorio, estamos comprobando todos los días en Castilla y León donde las inversiones de nuestra tierra se retrasan o incluso servicios que teníamos ya garantizados por parte del Gobierno, pues se destruyen, se limitan, se finalizan. Ustedes son testigos todos los días de cómo parte de nuestro territorio ve cómo se limitan las paradas de trenes, las paradas de alta velocidad, se disminuyen las frecuencias, se limitan las inversiones y, naturalmente, son muchos los ciudadanos quien contemplan esta desigualdad que existe.
1: Igualmente rotundo se ha mostrado Fernández Carriedo cuando se le ha preguntado por las palabras de este miércoles del ministro de Política Territorial, de Ángel Víctor Torres, que dejó abierta la posibilidad propuesta por el PNV de que Álava se anexione el condado de Treviño en Burgos.
2: A nuestros efectos, el mapa territorial en España está completamente cerrado. Somos firmes defensores en este aspecto de la Constitución española y del Estatuto de Autonomía de Castilla y León y vamos a defender con toda firmeza los intereses y la integridad territorial de Castilla y León. Son los aspectos que seguimos manteniendo en relación con este asunto y que reafirmamos en el día de hoy.
1: Y por último, y tal y como preguntabas antes, sí, se le ha preguntado por el estado de las negociaciones entre PP y Vox aquí en Castilla y León, pero no ha desvelado nada más allá de la buena sintonía y predisposición existente entre ambos partidos.
2: Yo creo que sí que va a haber pacto, porque voluntad por parte de ambos partidos que están en las reuniones existe, acercamiento lo hay. Interés porque pensemos en las personas de Castilla y León también, para que nos centremos en aquello que nos une y no aquello que nos separa, desde el conocimiento de que somos dos partidos distintos, pero que hay un interés común, que es el interés por el ciudadano de Castilla y León, pero no le puedo afirmar cuándo va a ser y, por tanto, no le puedo concretar una fecha concreta.
0: Bueno, pues estaremos muy pendientes de esas negociaciones, esas conversaciones. Ya se ha pasado, David, ese plazo, ¿no?, que se había marcado, aunque no de forma oficial, de las elecciones en Andalucía.
1: Sí, bueno, a ver, no era un plazo fijado como tal, pero sí que parecía que después de las elecciones de Andalucía podría ir todo un poco más rápido, pero parece que va a seguir girando la cosa.
0: Bueno, pues estaremos muy pendientes y se lo contaremos, por supuesto, aquí en la sintonía de Vive Castilla y León. Gracias, compañero David Alonso.
1: Un fuerte abrazo.
0: 20 minutos para las 3 de la tarde.

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0: Izquierda Unida, Comisiones Obreras y la Unión de Campesinos de Castilla y León, UCCL, han organizado una jornada en la que han abordado, Lucía, la importancia del proceso extraordinario de regularización de personas migrantes.
1: Han subrayado el trabajo que están realizando entidades como CITE, Cáritas y otras ONGs para ayudar a tramitar la documentación y acompañar a las personas migrantes en un proceso que califican de fundamental desde el punto de vista humano, social, económico y político. Juan Gascón, líder de Izquierda Unida en Castilla y León.
2: Desde Izquierda Unida solicitamos, ¿no?, que la política se hace con recursos, es decir, que si hacemos algo hay que poner recursos económicos, ¿no?, y personales encima de la mesa para poder sacarlo adelante. No puede ser que la política sea solo tomar decisiones y que luego sean las organizaciones no gubernamentales y sin recursos quienes que tengan que sacar adelante este proceso de regularización, que nos parece desde el punto de vista humano, pero desde el punto de vista político, desde el punto de vista social, desde el punto de vista económico, un proceso muy, muy relevante para Castilla y León, ¿no? Creo que es un proceso relevante y también proceso relevante para nuestro país, ¿no?, en un momento en el que, bueno, hablando con el secretario de la UCCL en su momento, pues nos decía que ellos pues necesitaban mano de obra y que muchas veces cuesta, ¿no?, en las campañas de agrícolas, ¿no?, y también la actividad ganadera, que costaba.
0: Desde Comisiones Obreras insisten en que la regularización permitirá garantizar la igualdad de derechos laborales, combatir situaciones de explotación y facilitar la aplicación de convenios colectivos y condiciones dignas de trabajo.
1: El sindicato defiende que muchas personas migrantes quieren establecerse de forma permanente en Castilla y León y cubrir puestos de trabajo en sectores con gran necesidad de mano de obra. Ana Fernández de los Muros, secretaria general de Comisiones Obreras Castilla y León.
3: Porque cuando se regulariza, evidentemente lo que vamos a conseguir es que se puedan aplicar las normas, insisto, en igualdad, los convenios colectivos y las condiciones laborales para todos y para todas, y acabar con la explotación. Hemos tenido algún caso que todavía, bueno, pues no está resuelto, está en trámite en Burgos, donde se ha identificado efectivamente una posible explotación de trabajadores emigrantes, ¿no? Por lo tanto, eso va a ser una ventaja. Y otra ventaja es que, evidentemente, estas personas vienen a trabajar y se quieren quedar en Castilla y León, porque así lo están diciendo, y vienen a trabajar en muchos sectores, ¿no? Pero, sobre todo, en ámbitos donde en Castilla y León hay una necesidad de empleo muy alta, ¿no?, que tiene que ver con el sector servicios, con la hostelería, con todo el mundo del campo, y ahí sí, evidentemente, nosotros vamos a exigir en todo momento y vamos a estar vigilantes para que se cumplan los convenios colectivos y la legislación en materia de contratación en igualdad de condiciones.
1: Desde UCC le alertan de la falta de relevo generacional y de mano de obra en el sector agrario, señalando que en España harán falta unas 250.000 personas trabajadoras para cubrir campañas agrícolas y mantener la actividad en el medio rural. César Aceves, presidente de UCCL Segovia.
4: Ahora mismo hay 900.000, 940, 50.000 titulares de explotaciones agrarias en este país. Según datos oficiales, dentro de 5 años unos 600, 650.000 estarán en edad de jubilación. Por lo tanto, hay que dar una solución. Una solución, además, desde el punto de vista, pues, digamos, social, y que las explotaciones familiares sigan funcionando un poco como explotaciones familiares. Entonces, la regularización de esta gente, lo primero que yo creo que a las personas las hay que tratar como personas, estén regulares, irregulares, o en tramitación, o como sea. Y luego, pues, que es necesario este tipo de regularizaciones para encontrar mano de obra en el campo, porque hay una realidad, y es que en el medio rural cada vez está más envejecido. Yo vengo de un pueblo pequeño, unos 240 habitantes, en la provincia de Segovia, Fuentesaúco. Gracias a esta gente el colegio está abierto. Son 9 niños en el colegio y hay 4 que son de gente que ha venido a vivir a Fuentesaúco.
0: Comisiones Obreras acusa a las 21 patronales del transporte de viajeros y mercancías de Castilla y León de perpetuar la precariedad laboral de los trabajadores del sector con un bloqueo de la negociación en 6 de las 9 provincias. Una situación que ha llevado al sindicato hoy a anunciar próximas movilizaciones.
1: Nos vamos a ver abocados a parar el transporte de viajeros en Castilla y León si esto sigue así. Estas han sido las palabras textuales de Francisco González, secretario de Acción Sindical y Coordinación Sectorial de la Federación de Servicios a la Ciudadanía de Comisiones Obreras Castilla y León. El sindicato anuncia movilizaciones ante diferencias en la misma empresa de hasta 6.000 euros en los salarios anuales de los conductores en función de la provincia, que aumenta hasta los 8.000 con comunidades limítrofes.
5: Que las personas trabajadoras de este sector no están ni consideradas ni dignificadas. Tenemos que pensar que las personas de este sector y todo ese conjunto de gente tienen la responsabilidad de llevar a buen puerto las vidas de sus viajeros, al igual que hacen otros sectores, como puede ser en la aviación, como puede ser el ferrocarril. Tienen la responsabilidad de llevar muchas vidas sobre sus espaldas y no está ni considerada ni dignificada. Si esta situación no la reconducimos, nos vamos a ver abocados a parar el transporte de viajeros en Castilla y León como esto continúe. Comenzaremos con concentraciones para hacer público nuestra situación. No puede cobrar un conductor de autobús 1.300 euros, con la responsabilidad que he comentado antes. Y nos vamos a ver abocados a parar el transporte de viajeros.
0: La próxima semana comenzarán las movilizaciones de los trabajadores del sector en la provincia de Segovia, que se pueden extender la semana siguiente a Zamora, León y Valladolid si no mejoran las condiciones que las patronales ponen encima de la mesa.
1: Unas condiciones que el responsable de negociación colectiva del sindicato, Goyo Díez, ha calificado como totalmente insuficientes. Y es que mientras en Valladolid la propuesta para los próximos 4 años contempla una subida del 3% en 2020, 2026 y 2027 y del 2,5 en 2028 y 29, en León las patronales apenas ofrecen un 2% en el presente año y un 1 en los 3 siguientes.
6: La conflictividad ahora mismo es en las 6 provincias donde se está negociando actualmente: es Ávila, León, Palencia, Segovia, Valladolid y Zamora. Llevamos 6 meses de negociación y apenas ha habido avances. Os puedo decir que incluso las patronales nos están pidiendo restringir acuerdos de que han supuesto mucho sacrificio alcanzar. Estamos hablando de recortes en los complementos, en pluses, incluso la desaparición de algunos de ellos. Seguramente si esto no cambia nos veremos abocados en los próximos días a hacer convocatorias de movilizaciones, no descartando en algún caso incluso de huelga en las próximas semanas.
1: Además, como ha indicado el coordinador autonómico del sector de carreteras de FSC, Comisiones Obreras Castilla y León, Luis Villares, los conductores están muy cansados de no recibir ninguna bonificación por un trabajo que realizan en jornadas interminables, que los responsables sindicales han cifrado entre las 12 y las 15 horas y de percibir salarios diferentes en la misma empresa solo por encontrarse en distintas provincias del mismo territorio.
7: Ahora mismo en Castilla y León se están negociando 6 convenios provinciales. Esos 6 convenios provinciales afectan a un número cercano a las 15.000 personas. Hablamos de conductores, hablamos de jefes de tráfico, hablamos de administrativos y de gente de talleres. Nos hemos encontrado con una voluntad por parte de la patronal, sin ninguna voluntad negociadora, a todas las posturas que nosotros reclamamos, una negatividad constante. No quieren replantear ninguna reivindicación planteada por parte nuestra y desde Comisiones pues conocemos que existe una imperiosa necesidad de trabajadores y trabajadoras por mejorar sus condiciones laborales. En una provincia sus trabajadores reciben un sueldo y en otra provincia distinta reciben otro sueldo distinto, con diferencias pues abismales entre una provincia, por ejemplo, de León, que es que sería de los convenios más bajos que existen en Castilla y León, y con otra, como Burgos, casi hablamos de 6.000 euros brutos anuales. Ya si nos vamos a comunidades limítrofes a Castilla y León, la diferencia ya sube a 8.000 euros. Sea, por ejemplo, en Asturias, en León, en Zamora, en Burgos, con salarios distintos y con condiciones totalmente desorbitadas. Lo único que le pedimos a las patronales es que tengan sensatez, que tengan rigor y honestidad.
0: Les comentábamos antes este episodio de altas temperaturas extremas, en algunos casos, y calor prolongado. Debido a esta situación, Interior adelanta al 1 de junio la campaña estatal contra el fuego. El ministro Fernando Grande Marlaska ha subrayado la necesidad de anticipar la respuesta del Sistema Nacional de Protección Civil ante un escenario marcado por el incremento de los incendios y su mayor complejidad, Raúl.
8: Interior añade que los datos registrados entre el 1 de enero y el 15 de mayo de 2026 muestran 127 incendios comunicados frente a los 40 del mismo periodo de 2025, lo que supone un incremento del 218%. El año 2025 finalizó con una superficie forestal afectada a más de 354.000 hectáreas quemadas, más del triple de la media de la última década, en un total de 8.189 incendios contabilizados. Se registraron 63 grandes incendios forestales que representaron el 86% de la superficie calcinada y que afectaron principalmente a Castilla y León, Galicia y Extremadura.
0: Por su parte, la Central Sindical Independiente y de Funcionarios, CESIF, ha denunciado que España afronta el verano sin medios ni plantillas suficientes para prevenir y combatir los incendios forestales y ha reclamado a las comunidades autónomas planes urgentes de refuerzo para evitar que se repita el desastre ecológico de 2025, el peor de la última década.
8: Según el sindicato, en los cuatro primeros meses de 2026 ya se han registrado más de 2.600 incendios que han arrasado 16.330 hectáreas, más del doble que en el mismo periodo del año anterior. CESIF alerta de graves problemas de coordinación entre administraciones, falta de personal en brigadas forestales, escasez de equipos y deficiencias en la planificación y prevención. La organización sindical señala la situación de Castilla y León, donde asegura que el operativo continúa exactamente igual que el pasado verano, sin refuerzos, sin planes preventivos durante el invierno y con importantes carencias en infraestructuras forestales, cortafuegos y puntos de agua. Además, denuncian un déficit crónico de personal y bolsas de empleo caducadas, lo que obligará a incorporar trabajadores sin experiencia.
0: La Organización Colegial Veterinaria reclama incentivar el ejercicio profesional en el campo, tal y como se hace en otros países de la Unión Europea y en Estados Unidos, a través de ayudas económicas y otras medidas por parte de las administraciones públicas ante la escasez de personal en el medio rural. El Colegio de Veterinarios de Zamora ha sido escenario de la primera visita de la ronda de encuentros entre la Organización Colegial Veterinaria y las juntas directivas de las corporaciones provinciales, que tienen como objetivo conocer su realidad y las inquietudes.
1: Durante la reunión se han abordado cuestiones como la falta de veterinarios en el medio rural, un fenómeno presente en la provincia que destaca por su cabaña ganadera y el peso de la industria agroalimentaria. El presidente de la organización, Gonzalo Moreno, ha señalado que uno de los problemas más relevantes es la propia despoblación en amplias comarcas de la España interior, donde la ganadería supone una fuente de actividad y empleo. Dice que tienen que seguir estando presentes los veterinarios dentro del esquema de la granja a la mesa, controlando la trazabilidad de los productos de origen animal en todas las fases de la cadena. Además, los profesionales valoran la contribución de los veterinarios a la salud pública desde el ámbito de la sanidad animal y la seguridad alimentaria que surge de su presencia en las explotaciones pecuarias.
0: Y antes de la información del tiempo, les contamos rápidamente que la Universidad de Valladolid ofertará el próximo curso más de 5.600 plazas de nuevo ingreso con la incorporación de los grados de farmacia y biotecnología como principales novedades de su oferta académica.
1: El grado en farmacia contará con 60 plazas y se impartirá en la Facultad de Medicina de Valladolid en colaboración con la Facultad de Ciencias, mientras que biotecnología arrancará con 45 plazas en la Escuela Técnica Superior de Ingenierías Agrarias del campus de Palencia.
0: Gracias, Lucía Roales. Hasta mañana.
1: Hasta mañana.
0: Raúl Díaz, gracias. Hasta mañana también.
9: Mañana.
0: Vamos con la información del tiempo.
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0: Información del tiempo, mucho calor en la comunidad. Daniel Angulo, buenas tardes.
11: Hola, muy buenas tardes, Iván. Buenas tardes, Lucía. Buenas tardes, amigos oyentes de Vive Radio y Vive Castilla y León. Ya se presentía, lo veníamos anunciando ya durante esta mañana, se presentía que hoy, pues tenemos una jornada ya de verano completamente. Ayer ya hizo calor, las máximas se fueron acercando a los 28, 29 grados en las distintas capitales de provincia, y hoy así, hoy ya vamos a ver los 30, 32 grados en algunas capitales de provincia, como es el caso de Zamora, donde se esperan 32, y también en Valladolid. En el resto pues estarán ahí con 30 grados, en Burgos será la más baja, estarán con 28 grados, después de un amanecer que ya ha sido templado, ya se presentía desde primeras horas de la mañana que hoy el calor iba a ser protagonista. 8,6 la más baja ha sido en Burgos de mínima, 11,5 han tenido en León de mínima, 12,6 en Zamora, 13 grados de mínima ha habido en Salamanca, 10,6 en Ávila, 14 en Segovia, 12,6 en Valladolid y 11,1 en Soria, con cielos despejados esta mañana. Luego esta tarde vamos a ir viendo cómo aparecen algunas nubes altas, pero sin importancia, viento en calma o muy flojo de componente sur-suroeste, un viento que nos trae ese aire templado que va a disparar las temperaturas. Y decíamos que la cosa no se va a quedar en hoy el calor, sino que va a continuar pues mañana y todo el fin de semana, aunque bajarán un poco las temperaturas el fin de semana, porque van a aparecer algunas tormentas y algunos chubascos muy localizados, sobre todo en el oeste y noroeste. Mañana atención, porque se espera también una jornada calurosa, cielos despejados por la mañana, luego ya por la tarde van a aparecer nubes de desarrollo vertical en zonas del oeste de León, por el Bierzo pueden aparecer tormentas y algunos chubascos, en el resto algunas nubes de desarrollo pero sin más importancia, y mañana ojo porque ya las temperaturas sí que serán altas, muy altas para esta época, esperamos hasta 35 grados en Zamora, 33 en Valladolid y en el resto van a estar sobre 30-31 en el resto de capitales de provincia. La más baja en Burgos y León, donde estarán rondando los 30 grados. Como digo, con esas tormentas que mañana por la tarde ya aparecerán en el oeste, noroeste de la región. En el resto, nada. Y el fin de semana pues se presenta también con calor, el sábado con algunas nubes de evolución, tormentas también por la zona de los Montes de León, en la zona del Bierzo, también por quizás por el sur de Segovia podría aparecer, y sur de Salamanca podrían aparecer algunas nubes de desarrollo, pero sin más importancia, temperaturas que bajarán un poquito ligeramente en el oeste, pero nada más. Y el domingo también jornada calurosa con nubes de desarrollo por la tarde y alguna nube de amago tormentoso, pero todo ello muy aislado y muy localizado. Bueno, pues este es el pronóstico, como decimos, para estos próximos días, en los que el calor sin duda va a dar que hablar desde hoy, tiempo de verano. Nada más, que pasen buena tarde y buen día a todos.
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0: Lo han escuchado, temperaturas altas en Castilla y León, momento para hacer el cambio de armario, sacar esos pantalones cortos, las camisetas también de manga corta, porque llega el verano de forma anticipada durante estos próximos días a la comunidad. Menos de un minuto para las 3 de la tarde, se van a quedar en compañía de los servicios informativos de Vive Radio con toda la última hora de lo que está pasando en las provincias, en la comunidad y también en España y en el resto del mundo. Gracias a Ángel de Jesús y a Ángela Calvo por su trabajo en la parte técnica y a todos ustedes por escuchar un día más al otro lado de la radio. 3 de la tarde, servicios informativos de Vive Radio. Mañana volvemos a partir de la 1 con más Vive Castilla y León. Pasen buena tarde y sean felices. Hasta mañana, adiós.

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1: ¿Qué tal? Muy buenas tardes. Tiempo ya para ampliar la información local y provincial en la sintonía de Vive Radio Palencia. La jornada de hoy estará marcada por cielos poco nubosos y ambiente plenamente primaveral, con temperaturas máximas que rondarán los 32 grados y mínimas en torno a los 13. La Agencia Estatal de Meteorología prevé además viento flojo de componente suroeste y ausencia de precipitaciones en un día estable y soleado en buena parte de la provincia. En estos momentos tenemos una temperatura de 28 grados en el centro de la capital palentina. La Federación de Servicios a la Ciudadanía de Comisiones Obreras denunció hoy la intención del Ayuntamiento de Palencia de contratar a una empresa privada para el mantenimiento de parte de las zonas verdes de la ciudad, una decisión que el sindicato considera un nuevo paso hacia la privatización de los servicios municipales. A través de un comunicado, la organización sindical defendió la labor desarrollada por los profesionales del Servicio de Parques y Jardines que, según señaló, desempeñaron su trabajo con entrega e ilusión pese a las carencias existentes desde hace años. Y tenso debate en el Pleno de la Capital en torno al informe anual de control interno 2025 del Ayuntamiento. Para la oposición, un retrato de las carencias del actual equipo de gobierno, mientras que la alcaldesa ha defendido que el mal funcionamiento de algunas áreas municipales se lleva arrastrando desde hace 15 años y que ellos han mejorado muchos aspectos. Por otro lado, Vamos Palencia no ha conseguido apoyos en su intención de reprobar institucionalmente a su primer portavoz, Domiciano Curiel. Les contamos también que Rocío Herbella, consejera delegada y fundadora de Prosol, ha sido reelegida miembro del Comité Ejecutivo de la Federación Europea del Café. De esta manera, Herbella vuelve a presentar, o a representar, mejor dicho, en este foro intercontinental a la Asociación Española del Café, colectivo del que es vicepresidenta. Su reelección supone la continuidad de España en uno de los espacios de mayor relevancia para el sector cafetero europeo y refleja también el peso que tiene el sector del café en nuestra provincia. Y Eva Sánchez Fernández ha recibido ayer el premio Surcos a las Nuevas Tecnologías. Es el único galardón que se viene para Palencia de estos reconocimientos. Castilla y León Televisión celebró en Medina del Campo la gala de entrega de la edición número 11 de estos premios, los galardones con los que la televisión autonómica reconoce a los mejores profesionales, empresas e instituciones del ámbito agrario de la comunidad. La gala, conducida por Cristina Carro, directora y presentadora del programa Surcos, se emitirá este domingo a las 10 de la noche en Las 7. Y otro reconocimiento, la Diputación ha convocado el Premio Nacional de Fotografía Piedad Isla, que se concede como recompensa y reconocimiento a la trayectoria de un fotógrafo al tiempo que sirve de recuerdo y homenaje a la figura de Piedad Isla. Este certamen, que va por su edición número 17, se creó en 2010 y está dotado con un premio de 6.000 euros. Y COFENFE y el Ayuntamiento de la Capital vuelven a colaborar en una nueva edición del Festival Food Trucks, que se celebrará del 4 al 7 de junio dentro de la programación de Feria Chica. Un evento que combina gastronomía, música en directo y actividades para todos los públicos. Por su parte, COFENFE participará activamente en la programación con actividades propias como baloncesto adaptado, teatro, magia o pintacaras. Y precisamente COFENFE y el Ayuntamiento, en este caso de Paredes de Nava, vuelven a colaborar un año más en la iniciativa Puzzle Cross Solidario. En esta 11ª edición esperan la participación de 300 personas en una jornada lúdica y deportiva que tiene como fin ayudar a la labor diaria de la entidad a favor de las personas con discapacidad intelectual. Por cierto, que les contamos también que la Diputación de Palencia ha aprobado la segunda resolución parcial de la convocatoria de ayudas a la natalidad del año 2026, que permitirán distribuir 30.881 euros entre 59 familias residentes en el medio rural palentino. La resolución, publicada en el Boletín Oficial de la provincia, contempla ayudas de pago únicos, cuyas cuantías oscilan entre los 100 y los 900 euros en función de las circunstancias familiares y del número de hijos. Y cerramos con el capítulo deportivo. Ya saben que mañana a las 9 de la noche en el pabellón Fernando Martín, el Superagropal Palencia buscará certificar su presencia en la Final Four de A Coruña. Los de Nacho Lezcano, que hicieron bueno el factor cancha y se marcharon de la Caldera de Castilla con un 2-0 a su favor, buscan una tercera victoria que les permita cerrar esta serie. Por su parte, los de Iñaki Martín necesitan ganar para seguir vivos y preparan el partido con la duda de Víctor Benítez. Podría haber cuarto partido de ganar precisamente en este partido los madrileños. Nos quedamos sin tiempo. Continúa la información en la sintonía de Vive Radio Palencia.
2: ¿Qué tal? Buenas tardes. La Junta de Castilla y León calcula que la huelga de médicos contra el Estatuto Marco que promueve el Ministerio de Sanidad ha tenido un impacto de 56 millones de euros en la comunidad desde que se iniciara el 13 de junio del pasado año, ya que se han anulado más de 281.000 actos sanitarios en total. De ello, el Ejecutivo Autonómico responsabiliza a un gobierno central insensible, por lo que insta a la ministra Mónica García a que busque un momento entre sus quehaceres y escuche las demandas de los profesionales. Carlos Fernández Carriedo, portavoz en funciones de la Junta de Castilla y León.
3: ¿Cuál es el impacto que esta huelga está teniendo? El principal impacto, lógicamente, es sobre las listas de espera, sobre las actividades que no estamos pudiendo realizar. Desde el día que comenzó la huelga, el 13 de junio del año 25, vamos a hacer ahora 11 meses, pues son un total de 281.093 actos sanitarios que no se han podido realizar. De ello, 5.149 son cirugías, 12.664 son pruebas diagnósticas, 82.963 son consultas externas de atención especializada.
2: El delegado del Gobierno en Castilla y León, Nicanor Sen, ha afirmado que el proceso de regularización de inmigrantes en la comunidad se está desarrollando con normalidad y sin atascos, pese a las críticas surgidas en torno a esta medida. Raúl Díaz.
4: Sen ha defendido que la regularización es necesaria para integrar social y laboralmente a personas que llevan viviendo años en España en situación irregular, garantizándoles derechos y obligaciones.
5: Este proceso lo que permite es, lo primero, regularizar la situación de estas personas, que estas personas se incorporen a nuestra sociedad, al mercado laboral y también, por supuesto, con todos los derechos y con todas las obligaciones. Se hace, lo primero, por humanidad y lo segundo, porque también existe una necesidad de corregir una situación irregular de miles de personas que ya están en nuestra sociedad.
2: Comisiones Obreras acusa a las 21 patronales del transporte de viajeros y mercancías de Castilla y León de perpetuar la precariedad laboral de los trabajadores del sector con un bloqueo de la negociación en 6 de las 9 provincias, una situación que ha llevado al sindicato hoy a anunciar próximas movilizaciones. Nos vamos a ver abocados a parar el transporte de viajeros en Castilla y León si esto sigue así. Estas han sido las palabras textuales de Francisco González, secretario de Acción Sindical y Coordinación Sectorial de la Federación de Servicios a la Ciudadanía de Comisiones Obreras en Castilla y León.
6: Que las personas trabajadoras de este sector no están ni consideradas ni dignificadas. Tenemos que pensar que las personas de este sector y todo ese conjunto de gente tienen la responsabilidad de llevar a buen puerto las vidas de sus viajeros, al igual que hacen otros sectores, como puede ser en la aviación, como puede ser el ferrocarril. Tienen la responsabilidad de llevar muchas vidas sobre sus espaldas y no está ni considerada ni dignificada.
2: El gobierno movilizará 378 millones de euros para Castilla y León tras el acuerdo unánime de todas las comunidades autónomas por el nuevo Plan Estatal de Vivienda. La ministra del ramo, Isabel Rodríguez, ha presidido esta mañana la Conferencia Sectorial de Vivienda y Agenda Urbana en Madrid, en la que se ha alcanzado el acuerdo unánime de todas las comunidades y ciudades autónomas para la distribución de fondos de este Plan Estatal de Vivienda 2026-2030. La Junta de Castilla y León llama a la responsabilidad de empresa y trabajadores para garantizar el futuro de Renault en la comunidad. El portavoz en funciones, Carlos Fernández Carriedo, ha explicado que el Ejecutivo Autonómico lleva 2 años trabajando con la compañía con el objetivo de que pudiera presentar un plan industrial de futuro para las plantas de Castilla y León que garantice el funcionamiento durante los próximos 8 o 10 años. Y Adif ha informado este jueves de que la circulación de la línea de ancho convencional Valladolid-Campo Grande-Palencia se encuentra interrumpida debido a un accidente de un vehículo de carretera en un paso a nivel entre Venta de Baños y la capital palentina. Más información en la sintonía de Vive Radio con Lucía Roales.

0: Buenas tardes. La portavoz del PP en el Senado, Alicia García, ha anunciado una ofensiva en la Comisión de Investigación del Senado sobre la SEPI contra el expresidente del Gobierno, José Luis Rodríguez Zapatero, y citará a una parte de los nombres relevantes en este caso, como a la secretaria del exdirigente socialista María Gertrudis Alcázar, al exministro y gobernador del Banco de España, José Luis Escrivá, y a Manuel Arón Fajardo, al que el PP sitúa como lugarteniente de Zapatero en Venezuela.
1: Miren, el PSOE y el Gobierno, cada comparecencia que se ha producido en las comisiones de investigación creadas a iniciativa del Partido Popular, se han dedicado siempre a lo mismo, a decir que todo era un circo, que todo era fango y que eran bulos. Pues bien, hoy podemos decir que los bulos son los del Gobierno, que los bulos son los del Partido Socialista, que los bulos son los del presidente del Gobierno, Pedro Sánchez.
0: Acaba de hacerse el puente con ZP. Este mensaje, fechado el 28 de abril de 2020, probaría que la cúpula de la aerolínea Plus Ultra contactó por primera vez con el expresidente del Gobierno, José Luis Rodríguez Zapatero, para que mediara en la concesión de una ayuda que no se aprobaría hasta casi un año después, concretamente el 9 de marzo de 2021. Es una de las múltiples conversaciones sobre las que ayer se puso el foco y que detalla el auto del juez José Luis Calama, que también recoge que la presunta red, en cuyo vértice sitúa al ex líder del PSOE, celebró la concesión de los 53 millones de euros del Estado 11 días antes de que el Consejo de Ministros lo anunciase oficialmente. Vivienda ha aprobado con el apoyo de las comunidades autónomas el reparto de los 7.000 millones de euros del nuevo plan estatal. Pese al rechazo inicial de los consejeros del PP, todos ellos han aprobado el despliegue de los fondos para poner en marcha el programa que intenta blindar para siempre la vivienda protegida. El portavoz de Vox en Andalucía, Manuel Gavira, ha pedido al presidente de la Junta en funciones y candidato del PP andaluz a la reelección, Juanma Moreno, que dé un paso al frente, porque si no se habla, ha dicho, es imposible llegar a cualquier acuerdo.
2: Nosotros, desde luego, tenemos la mano tendida al Partido Popular. Una mano tendida que se debe de traducir en poder sentarnos, en poder hablar, en poder discutir medida a medida, con plazo de ejecución, con garantía suficiente para que Andalucía, de una vez por todas, cambie de rumbo. Eso fue lo que dijeron los andaluces. Vox no va a regalar la investidura a nadie, porque sería defraudar el sentido del voto de los andaluces.
0: El portavoz de Esquerra Republicana de Cataluña en el Congreso, Gabriel Rufián, ha afirmado estar dispuesto a liderar el espacio a la izquierda del Partido Socialista y presentarse como cabeza de lista a las próximas elecciones generales previstas para julio de 2027, aunque ha recalcado que deben ser los partidos progresistas quienes acuerden la cara visible del proyecto. Una niña de 2 años de la localidad coruñesa de Brión ha fallecido después de que su padre la dejara supuestamente olvidada dentro del coche en un día marcado por altas temperaturas, tal y como ha confirmado la Guardia Civil. En clave internacional, la Comisión Europea ha mejorado ligeramente la previsión de crecimiento de la economía española para 2026, pese al impacto del nuevo shock energético provocado por el conflicto en Oriente Próximo, y estima ahora que el PIB crecerá un 2,4% este año, una décima más de lo previsto el pasado otoño, lo que permitirá a España seguir siendo la gran economía con mayor ritmo de expansión de la eurozona en un contexto de deterioro generalizado de las perspectivas económicas europeas. El presidente de Estados Unidos, Donald Trump, ha asegurado que en las negociaciones con Irán están a la espera de recibir respuestas y que tienen que ser correctas para acabar con la guerra que empezó el pasado 28 de febrero. El portavoz del Ministerio de Exteriores iraní ha afirmado que Teherán está sopesando una nueva propuesta estadounidense para poner fin a esa guerra en medio de las amenazas de Donald Trump para que Irán dé las respuestas, como decimos, correctas. Es todo. Continúan escuchando Vive Radio. Buenas tardes.

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0: Son las 4 de la tarde. 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
1: ¿Qué tal? Buenas tardes. El consejero de Economía y Hacienda y portavoz en funciones de la Junta de Castilla y León, Carlos Fernández Carriedo, ha cifrado en 56 millones de euros el impacto económico que la huelga de médicos ha provocado sobre la administración autonómica desde su inicio en junio del 2025 y ha lamentado esta situación ante un ejecutivo central al que ha tachado de absolutamente insensible. Además, la portavoz del PP en el Senado ha anunciado una ofensiva en la Comisión de Investigación del Senado sobre la SEPI contra el expresidente del gobierno, José Luis Rodríguez Zapatero, y citará a una parte de los nombres relevantes en este caso, como la secretaria del exdirigente socialista, al exministro y gobernador del Banco de España, José Luis Escrivá, y a Manuel Aarón Fajardo, al que el PP sitúa como lugarteniente de Zapatero en Venezuela. Además, Víctor de Aldama ha deslizado, como investigado en la Audiencia Nacional, que Zapatero utilizaba teléfonos seguros y ha reconocido que no le consta que se cobraran comisiones en Baleares. Además, en clave internacional, la Comisión Europea ha mejorado ligeramente la previsión de crecimiento de la economía española para 2026 en un 2,4%.

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0: Son las 5 de la tarde. 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
1: ¿Qué tal? Buenas tardes. El consejero de Economía y Hacienda y portavoz en funciones de la Junta de Castilla y León, Carlos Fernández Carriedo, ha cifrado en 56 millones de euros el impacto económico que la huelga de médicos ha provocado sobre la administración autonómica desde su inicio en junio del 2025 y ha lamentado esta situación ante un ejecutivo central al que ha tachado de absolutamente insensible. Además, la portavoz del PP en el Senado ha anunciado una ofensiva en la Comisión de Investigación del Senado sobre la SEPI contra el expresidente del gobierno, José Luis Rodríguez Zapatero, y citará a una parte de los nombres relevantes en este caso, como la secretaria del exdirigente socialista, al exministro y gobernador del Banco de España, José Luis Escrivá, y a Manuel Aarón Fajardo, al que el PP sitúa como lugarteniente de Zapatero en Venezuela. Además, Víctor de Aldama ha deslizado, como investigado en la Audiencia Nacional, que Zapatero utilizaba teléfonos seguros y ha reconocido que no le consta que se cobraran comisiones en Baleares. Además, en clave internacional, la Comisión Europea ha mejorado ligeramente la previsión de crecimiento de la economía española para 2026 en un 2,4%.

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0: Son las 6 de la tarde. 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
1: Buenas tardes. El juez de la Audiencia Nacional que investiga el caso Plus Ultra ha ordenado bloquear las cuentas bancarias del expresidente del gobierno, José Luis Rodríguez Zapatero, imputado como presunto líder de una supuesta red de tráfico de influencias. La portavoz del PP en el Senado, Alicia García, ha anunciado una ofensiva en la Comisión de Investigación del Senado sobre la SEPI contra el expresidente del Gobierno, José Luis Rodríguez Zapatero, y citará a una parte de los nombres relevantes en este caso. Pedro Sánchez avanza el mayor despliegue en la campaña antiincendios. El presidente del Gobierno pide hacer gestión forestal a escala forestal, no a escala de legislatura ni de año en año, ha dicho. Volodymyr Zelensky reivindica un ataque contra una refinería rusa. El presidente de Ucrania asegura que efectivos de la principal unidad de fuerzas especiales y contra el terrorismo ucranianos han alcanzado una sede en Jersón. Es todo, continúan escuchando Vive Radio.

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Hola Vivers, muy buenas tardes. Ya estamos por aquí compartiendo joyas musicales como el tema que escuchábamos hace unos minutos, ese mashup a cargo de Soft Cell y Depeche Mode, también seguidos por Wham, otro de sus clásicos de la música de los 80 y 90. Así damos comienzo esta tarde en la cinta de Vivers Radio, acompañándote con todas esas canciones que tanto te gustan y te hacen sentir muy bien. Y por supuesto, mucho más que tenemos por aquí preparado para ti. Para no olvidar, Andrés Calamaro, vive lo tuyo, vive tu radio, vive tu tarde con Robin Cousin.

La mejor música de siempre entre este dueto, entre el cantante de Rem y la formación D52 con este conocidísimo Love Shack, seguidamente por la mejor música ahora junto a Harry Styles, este As It Was. La mejor selección musical siempre para ti, que estás disfrutando en cada momento del asiento de Vive Radio. Vive lo tuyo, vive tu radio, vive tu tarde con Robin Cutsi.

De Pablo Alborán, cualquier cosa que digamos se puede quedar corto, puesto que su música, su entereza, su presencia y su trato con la gente le catapulta a ser uno de los mejores artistas de este siglo XXI. Así de bien suena esta semana este Vive de la Semana. Disfrútalo.

andamos rapidísimo. Madre mía, qué meriendas nos preparamos aquí en las tardes de Vive Radio, pero regresamos que tenemos mucho más en la próxima hora para ofrecerte las canciones que tanto te gustan y te hacen sentir muy bien. Vive lo tuyo, vive tu radio, vive tu tarde con Robin Cooksey.

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1: Buenas tardes. El juez de la Audiencia Nacional que investiga el caso Plus Ultra ha ordenado bloquear las cuentas bancarias del expresidente del Gobierno, José Luis Rodríguez Zapatero, imputado como presunto líder de una supuesta red de tráfico de influencias. La portavoz del PP en el Senado, Alicia García, ha anunciado una ofensiva en la Comisión de Investigación del Senado sobre la SEPI contra el expresidente del Gobierno, José Luis Rodríguez Zapatero, y citará a una parte de los nombres relevantes en este caso. Pedro Sánchez avanza el mayor despliegue en la campaña antiincendios. El presidente del Gobierno pide hacer gestión forestal a escala forestal, no a escala de legislatura ni de año en año, ha dicho. Volodymyr Zelensky reivindica un ataque contra una refinería rusa. El presidente de Ucrania asegura que efectivos de la principal unidad de fuerzas especiales y contra el terrorismo ucranianos han alcanzado una sede en Jersón. Es todo, continúan escuchando Vive Radio.
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no sé tú, pero yo por lo menos me he quitado 40 años según estaba escuchando esta canción de Snap. Cult of Snap, estos chicos de los 90, yo me compré su disco, que irrumpieron en el viejo continente con ritmos que sorprendían a propios y a especialistas. La mejor sintonía musical, como siempre, en la cinta de Vive Radio, para disfrutar y bailar. Y así de bien suena esto que llega a continuación. Vive lo tuyo, vive tu radio, vive tu tarde con Robin Cutsy.

planes tienes incluidos para este fin de semana? ¿Nos los cuentas? Porque nosotros estamos encantadísimos de recibirte en todas las redes sociales del asiento de Vive Radio. Mientras, Daddy Yankee, con Calma, seguidamente por un grande Dani Martín, Carpe Diem. Vive lo tuyo, vive tu radio, vive tu tarde con Robin Cozzi.

Suena así de bien y además es que te lo estamos diciendo todos estos días. Llegó, enamoró, se quedó y sigue estando. Él es Pablo Alborán, esta semana es nuestro Vive de la Semana. Disfrútalo.

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1: Te tengo que contar que enseguida recojo trastos y nos vamos para casa, pero antes, por supuesto, desearte y darte las gracias una tarde más por estar compartiendo con nosotros la Sinto de Vive Radio. Vayas donde vayas y estés donde estés, llévanos contigo siempre a través de viveradiotambien.es. En la producción musical, como siempre, mi querido Mario Mub. Vive lo tuyo, vive tu radio, vive tu tarde con Robin Cutsi. Nos vemos, chao.

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